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1: Bueno. Ay, Dios mío.
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0: Las 4 de la mañana, 55 minutos, soñando en el Paraguay, ¿eh? 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

0: 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Pues tengo que enviar Amanecer Guaraní versus Maite Hija.
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0: Amanecer en Guaraní y Maideí Jamarandú, Omuacaba, Leónido Frasquerí, Reinaldo Aguirre.
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0: 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Las 5 de la mañana, 27 minutos. 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

Un saludo afectuoso para cada uno de ustedes que nos están escuchando. Que el Señor les bendiga grandemente. Para mí es una bendición poder llegar hasta ustedes a través de esta reflexión de fe. Les saluda cordialmente el pastor Ever David Duarte. Tendremos la oportunidad de compartir Efesios capítulo 1, versículo 4. Así dice la palabra de Dios, según nos escogió en él antes de la fundación del mundo, para que fuésemos santos y sin mancha delante de él. Mire qué versículo más importante para nosotros los cristianos. Todos nos preguntamos cuáles son nuestros propósitos. Y sabemos cuando Dios nos escogió antes de todos, Dios ya sabía que era que nosotros podíamos alcanzar. ¿A qué nosotros fuimos llamados a poder hacer? La pregunta es, ¿cuánto de nosotros hemos encontrado nuestro verdadero propósito? ¿Estamos creyendo, estamos luchando a pesar de las circunstancias? Y eso es una diferencia tan grande, porque donde uno es débil, otro rebosa de la misericordia de Dios y se alegra constantemente, porque el Espíritu Santo está con ello. La luz no puede estar donde está la oscuridad, y donde hay luz no hay oscuridad. Ahora en Cristo Jesús somos adoptados por su misericordia. Esto es algo maravilloso para nosotros, porque no se trata de nuestra fuerza. Es imposible alcanzar esos atrios, esa vida eterna, sin que Jesús intervenga por cada uno de nosotros para poder llegar hasta ahí. Somos hijos amados, adoptados en Cristo Jesús, únicamente por su gracia, por su amor, por su misericordia. Mire todos los días, hace

0: que podemos alcanzar los frutos del Espíritu que la Biblia menciona para perfeccionarnos como seres humanos y de esa manera poder ser llamados Hijo de Dios. Eso es cuando nosotros alcanzamos una identidad sana, cuando nosotros logramos entender cuáles son nuestros propósitos, cuando nosotros vemos más allá de lo que nuestros propios ojos que pueden ver. Empezamos a creer en toda la promesa que Dios tiene preparado para cada uno de nosotros. Y eso es maravilloso, porque en Dios somos escogidos para ser santo y sin mancha delante de Dios, por amor predestinado para ser adoptado y ser llamados Hijo de Dios. Vamos a orar. Padre, te damos gracias y te pedimos perdón por nuestros pecados, Señor. Gracias, Padre, por escogernos, por adoptarnos a ser llamados Hijo de Dios. Gracias, Padre, por hacernos luz en la oscuridad. Gracias, Padre, por tu misericordia. Gracias, Padre, por tu perdón. Te bendecimos, te glorificamos en el nombre poderoso de Cristo Jesús. Amén.
1: Este fue un mensaje de Dios. Si tiene

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días, buenos días. ¿Cómo están, queridos oyentes de Radio Tapinacuay FM, la 88.7 del dial? Amanecimos otra vez modo mayo junio. Tanto nos alegramos ayer de haberle visto al solcito que hoy se nos escapó de nuevo. ¿Dónde estará mi primavera? ¿Dónde estará mi primavera, Carlitos? ¿Dónde estará nuestra

0: 1010-1030, que es nuestro sistema de comunicación en forma directa, y vía WhatsApp también a través de nuestras plataformas en redes sociales, en donde ustedes pueden escribirnos, pueden compartir con nosotros nuestra programación del día de hoy. Vamos a estar con ustedes hasta las 10:30 de la mañana. Todas estas plataformas están habilitadas 24/7 para que se puedan poner en contacto con nosotros. Buenos días, Osvaldo. Buenos días, muy buenos días a todos. Aquí miro, Carlitos, aquí miro y veo uno que parece igualito al de ayer. Está repitiendo, parece, su titular algunos amigos. Hay crispación en el entorno político partidario. Pero yo pensé que era solo entre los colorados, Carlitos. Parece que de la otra carpa también. Porque hay más de uno que quiere ser candidato a presidente de la República. Hay uno, una. ¿Vos también querés ser candidato a presidente de qué? De la Comisión de Agua de la Comunidad. Yo renuncio a Satanás, a su obra, a sus pompas. Ay, no, ay, ya no, por favor. Ni nunca jamás. Dios me guarde y me libre. ¿Cómo está, Héctor? Buenos días.
1: Buen día, Lilia. Buen día a la audiencia de Radio y TV Tapiracuay. Amanecimos nuevamente con esta lluvia, llovina tenua, pero que moja, mira vos.
0: Sí, moja. Moja. Este no es más niebla, porque vos dijiste la pasada que la niebla no moja.
1: Este es llovizna ligera.
0: Ligera.
1: Agui bebé. No, ahora ya todo quiere ser candidato o candidata.
0: ¿En serio?
1: Sí, desapado.
0: Entonces ahora la disputa va a ser en la candidatura, no solo para la... Acá, por ejemplo, tenemos muchísimos candidatos a gobernadores ya.
1: Totalmente.
0: Y no candidato ganan a presidente de la República también.
1: También, pero hay río revuelto. Hay algunos, o la mayoría, se está tirando en el arroyo o en el río y no sabe a dónde dirigirse. Oye, la
0: imagina, vamos a tener que abrirla con puertas.
1: Hay que abrirla con puertas y es lo que se está buscando. Ayer la fotografía que se llegó a publicar sorprendió a todo el mundo, ¿verdad? Entre Horacio Carte y Marito.
0: Revuelo, o sea.
1: Revuelo, revuelo. ¿Pero qué va a pasar? ¿Cuándo era que se hizo la inauguración en Decaipi?
0: Y hace 15 días por ahí.
1: Cuando eso yo ya manejaba la información que iba a suceder eso.
0: Sí.
1: Por eso le lanzábamos la pregunta a Santi Peña y no sabía cómo respondernos.
0: Ya se sabía que le iban a sacar a Liana, también ya se sabía.
1: Ya se sabía, por eso yo le había lanzado esa pregunta, si había un rumor sobre la rotura entre Santi Peña y Horacio Carter.
0: Y no dijeron.
1: Presidente Bogoré. Pero ya se manejaba esa información, esos rumores, y ahora ya se está conformando o confirmando, digamos, lentamente. Y vamos a ver, ahora el señor Horacio Carte quiere manejar o quiere marcar la agenda al presidente de la República. Ahora le está ordenando prácticamente que cambie toda la cúpula del Banco Central del Paraguay.
0: Sí.
1: Sí. Y así está la cuestión.
0: Y ya hay votos divididos.
1: Votos divididos. Y va a seguir habiendo votos divididos.
0: Sí.
1: Hay algunos sectores que todavía no saben hacia dónde dirigirse.
0: ¿A otro lado o a mosto lado?
1: Estos lados. Así estamos. Tipo pasito Hugo Javier, Ginapea.
0: No, ayer he visto. No, él no es ni siquiera así. Se escondió el caballo. No sabe cuál es el caballo comisario.
1: Y cayó Cañil la mitad,
0: o sea. Oh, Cañil, así y está, rey. Sí, el elector, ¿cómo decía el meme? El así está el urrero porque no sabe hacia dónde ir.

0: Se dice, si me
1: Y
0: voy hacia acá,
1: claro.
0: si me voy hacia ahí, si vengo ahí, no saben.
1: Y mientras tanto el pueblo se ahoga.
0: Es lo peor.
1: Es lo peor porque ya tenemos un número bastante preocupante de personas damnificadas a nivel país.
0: Sea que por eso me preocupó cómo amanecimos otra vez hoy, Héctor, porque nosotros estamos recibiendo reportes de nuestra gente que tuvo dificultades con su casa, su techo, sus cosas, que se perdieron en un temporal y que hasta ahora no están siendo asistidos.
1: En el transcurso, ayer me informaron, Lilian, de que entre hoy y mañana estaría llegando la ayuda aquí en el distrito de Santaní. Ayer hablamos con Julia Duarte y ella estaba presionando, pero jaeñó a Lilian. Y lastimosamente
0: No hay puaca.
1: no hay por acá. Y más de 15 familias tras el temporal
0: Sí.
1: del sábado último. Y ahora ya se suma también la familia que está siendo afectada por el agua, por la crecida del arroyo Tapinacuay,
0: Otro
1: en
0: más.
1: específico aquí en Santaní, sí. Así estamos últimamente, Lilia. Y otra preocupación, algo inusual. Ya hay algo allá, pesa y lento y coayeva. Inusual. Bueno, lo que está pasando en Capillo. Ataque de molusco. Vamos a proyectar un poco, Carlito, ese material que te envié.
0: Muéstranos,
1: Mira,
0: Carlitos.
1: son caracoles africanos, según la información.
0: ¿Y de dónde salieron? ¿Quién los trajo? ¿Por qué están acá? ¿Qué hacen
1: Están
0: aquí?
1: invadiendo la ciudad de Capibaribe. Mira un poco, Lilian.
0: Qué simpático. ¿Será por la humedad?
1: Es por la humedad y por...
0: Yo lo que he visto mucho en estos días es el famoso que nosotros le llamamos cien pies, que salen todo por todos lados. Serpientes que están saliendo por todos lados. Pero esto
1: Ya
0: es
1: tiene
0: increíble.
1: esto, está invadiendo la ciudad de Capibaribe y eso preocupa a los habitantes justamente. No solamente en una comunidad, sino que está arrasando la ciudad, Bolivia.
0: Mira por los árboles.
1: Oyu viva y tengo. Por todos lados ahí.
0: Socorro.
1: ¿Y te acordás? Este era el boom del momento, el caracol africano.
0: Sí. Y ahora nosotros
1: ¿Y
0: tenemos
1: ahora?
0: en cantidades en la zona. Mira
1: Impresionante.
0: poco. Pobre planta.
1: Invasión de caracoles africanos en Capibaribe.
0: Socorro. Por todos lados.
1: Por todos lados, hay
0: Ahí, por
1: colegas
0: la
1: que...
0: pared, por el árbol, por todos lados.
1: Por todos lados. Mira un poco.
0: ¿Y qué hace la gente ante esto?
1: Y nada, no puede hacer, Lilian. Justamente,
0: ¿Qué le puso
1: así lo
0: ahí?
1: tienen. Mira.
0: ¿Qué le puso?
1: Cal parece, Lilian.
0: Ah, algo le puso.
1: Algo. O algún veneno, ¿verdad?
0: Y hay que preguntarle un poco a la gente de la comunidad, pero qué raro, ¿eh?
1: Sí, y justamente hay colegas que se están dirigiendo hoy hasta el lugar para dar un reporte oficial con los pobladores y vamos a estar teniendo algunas versiones de los pobladores de la zona de la ciudad de Capibaribe con relación a la invasión del caracol africano en esa ciudad, Lilian.
0: Correcto, vamos a estar expectantes.
1: Bueno, curioso, Dena y Atilio será. Dena y Atilio será.
0: Madre pico.
1: Oye, ¿cómo va a irme a ir?
0: Ayer llegué a mamá ahí. ¿Peco veterinaria?
1: Claro, me delató el tablero.
0: No, él, no, vos sabés que no, fue el cartel. Es un poco el paisaje que vos tenés ahí detrás. Como es
1: Claro.
0: habitualmente mi trayecto, me era familiar ahí tu fondito, Héctor.
1: Efectivamente, estamos llegando aquí en la Facultad de Ciencia Veterinaria, porque hoy arranca el cuarto seminario científico aquí en este lugar. Van a haber exponentes importantes que van a estar llegando de Asunción, de hecho que acaba de ingresar uno. Y esto arranca a las 7:30, que va hasta la tardecita, Lilian. Así es que vamos a estar hablando de esta situación ya en instante. A las 9 de la mañana hay una actividad también en el Hospital Distrital de Santaní por parte de la gente de Rotary que va a estar entregando algunas cosas para el hospital de San Estanislao, Lilia. Así que

0: vamos a estar con estas informaciones en el transcurso de la programación del día de la fecha.
1: Bueno, con la gente del hospital dentro del marco de Octubre Rosa, estamos con una campaña, Héctor. Olvidé comentar este detalle. Hay un proyecto de la gente del hospital para el sector de mamografía. Como estamos en el mes de Octubre Rosa, decían ellos en el lanzamiento que hay un insumo que se tiene que comprar para que el costo de mamografía sea ínfimo para el paciente, porque anda hiporipea. Ya le coma la mamógrafo, ya le coma la mastólogo, pero no se mandó. Ay, me ella va a ir a la oye yo, guana. Lo que sí se mandó a que cuesta 6 millones de guaraníes, ¿verdad? Y 6 millones era el desafío con el que cerramos el lanzamiento, con un compromiso de aporte de Santa Teresita de 1 millón de guaraníes, el compromiso de la diputada Carmen, que ella iba a hablar con los colegas parlamentarios de nuestra zona sur para que cada uno colabore también, para que podamos juntar ese aporte, y también con el compromiso de que los directivos de IFD, de San Patricio, de enfermería, también hicieran lo propio con sus estudiantes para que antes del cierre del programa de Octubre Rosa se pueda tener ya ese insumo y el costo para el paciente en el hospital sea reducido a un monto mínimo. Entonces, me gustaría, Héctor, si pudiéramos hoy actualizar un poco también esa información con la gente del hospital, ya que vas a estar por el lugar.
0: Efectivamente, de hecho que vamos a estar luego por el hospital porque imposible la paciente te diga, pues haré algo que vender.
1: ¿Por qué, Pico? ¿Qué pasó?
0: Según me están informando, Lilian, que hay un médico que hace varios días que no se presenta más en su lugar de trabajo.
1: Socorro,
0: vamos a investigar un poco. Vagina, doctor.
1: Vágela y coa.
0: Oye, Yupi, pañan de culeñan de sueldo, cuera. No, es para vacacionar, Gina. Estamos todavía en época de vacaciones.
1: Ya cobran, Pico, de ese sueldo aumentado.
0: Ay, me hago ya cobramos ayer la.
1: Se aprobó. De ahí se que ya aprobó. Se haya efectivizado, eso tenemos que confirmar también. Pero no por eso, pues no tiene que ir a su trabajo. O sea,
0: claro,
1: si vos ya aceptaste el sueldo con el que entraste, bueno, vamos a trabajar, gente.
0: De un fuente fidedigno, que más de 2 semanas este profesional no se está presentando en su lugar de trabajo. Vaina.
1: Como dice el general, ¿qué es lo que pasa aquí?
0: ¿Qué es lo que pasa aquí?
1: Vamos a ponerle un poco de ritmo de... ¿Sabes que me alegra bastante que vos estés ahí en directo, Héctor? Porque en esa zona generalmente no quedamos sin señal.
0: A mí no me agrada.
1: No te agrada. Bueno, chao, bueno, Héctor.
0: Será hasta la próxima, hasta luego.
1: Chao, hasta otro contacto, compañero. El cuerpo y tema, suerte con la impermeable, nunca la campera, güey, va a chico, da el cuello, pero cuando el cuerpo y tema. Si hoy por ande peinado, hoy por ande. Gracias, Héctor. 7:24 de esta mañana aquí en Tapiracuay en Acción, estamos jueves de frutas y verduras frente a Mau Mau con Ñacata y Don Catalino. 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Reinaldo Florentino dice, buenos días desde Buenos Aires, siguiéndoles. Oquilco Ave dice, saludos Osvaldo desde Unión, saludos Raúl desde la estancia Cuernos de Gallo. ¿Cómo que Cuernos de Gallo? ¿Qué pico eso es? Buenos días, Lilian, te saludo desde Capiatá, soy de Santaní, saludos, dice Víctor. Saludos, Víctor. ¿Desde cuándo pico el gallo tiene cuernos? Ese que tiene por su cabeza, pico, se llama Cuerno. No sé, me llamó la atención el nombre este del establecimiento. Hola, Alquides.
2: Hola, Lilian. Saludos a ti, a los demás compañeros y a nuestros oyentes. Nada, ahí pido Creta, Lilian, ¿verdad? Creta de gallo.
1: El que tiene el gallo. No, Bacaco dice desde la estancia Cuernos de Gallo, dice. Hasta a los gallos se le pone los cuernos, ¿qué querés que te diga?
2: No hay gallo que no tenga cuernos, yo algo así, yo.
1: No, apenas andan de cura y por lo viste, cuave.

0: Ah, escuchamos de Iguata el sentido del nombre de ese establecimiento.
1: Pero por lo menos puso... llamó Cucayo, que era coste de
0: así es.
1: Alquides.
0: Bueno, ayer jugaron la Sor Matías Lilian, ahí ya te pasé todos los resultados. La Sub-15 y la Sub-17 son los equipos que ganaron ayer. La Sub-16 empató y la Sub-18 perdió también. Ah,
1: es que tenía que ganar, no ganó.
0: Y tenía que ganar.
1: Ah.
0: Y creo que las chances son mínimas ahora, ya depende de otros resultados, Lilian.
1: Es que no volvió a pasar la Sub-18
0: para
1: pasado.
0: Que pueda salir campeón.
1: Sí.
0: La Sub-17 ahora va a pelear por el vicecampeonato, me dijeron, Lili.
1: Muy bien. De igual manera, vamos a seguir de cerca.
0: La Sub-15 es la que...
1: remontó.
0: Levantó. Mm. Levantó cabeza, vamos a decir, Lili.
1: Sí, totalmente.
0: Ganó muchos partidos en esta segunda rueda.
1: O gáname Melendo.
0: Así es. Y el muchacho accidentado en Tacuara, Lilian, me dijeron que formó parte también del plantel de la Sub-18.
1: Así mismo
0: es. Este chico Caballero, Andy. Creo Andy. Que es el apellido, si mal no recuerdo, Lilian.
1: Sí, así es. En realidad, este chico Alquides vino por el Deportivo a Santaní. Detrás sí. del Deportivo fue que vino a parar a San Estanislao, formó parte de las formativas. Egresó como bachiller en el colegio Carlos Antonio López y estaba militando como portero en el club Mariscal López.
0: Es de San José del Rosario, me dijeron, Lili.
1: Sí, lo último de información que recibimos de la madre, y con alegría, Alquides, es que él está evolucionando favorablemente y que el día de ayer ya lo derivaron a una sala normal. Esa es la última información que recibimos de su cuadro clínico.
0: Tuvo un accidente también un chico que se iba de la práctica porque es de la zona de 25 y parece que le agarró por el camino la tormenta, la había tomado, Lilian. Y tuvo también un accidente, no sé el estado que está ahora, Lilian, ojalá que ya haya mejorado, que no le haya pasado
1: nada grave.
0: Algo grave, ¿verdad? Y que se pueda recuperar. Estos chicos que son jóvenes y que tienen toda una vida por delante, compañera.
1: Totalmente, totalmente. Y seguimos realmente pendientes de la recuperación de los jóvenes, porque para el que es deportista, tener que parar, tener que dejar de jugar, realmente cuesta bastante. Yo no soy deportista, pero me cuesta bastante parar luego ese tener que hacer reposo. Parece que mentalmente luego ya te juega bastante, pero con el tiempo uno asimila que las cosas suceden por alguna razón y con algún propósito. Algo ahí en tu camino está pendiente de vos, entonces ella oreíla, siempre con ella ya o para la ya veteo la ya o a la cuando las cosas no salen como nosotros queremos. Pero hay que darle tiempo al tiempo.
0: Sí, hija, muchas veces que yo culpa a Ñande ya, pero Ñande es la ya fue a la Ñande ya era hora de ahí, Lilian.
1: Y sí.
0: Está otra cuestión ahí. Nosotros somos muy exigentes con nuestro creador, pero ¿qué hacemos para que él nos pueda bendecir?
1: Así mismo.
0: ¿Qué hacemos también, verdad?
1: Totalmente. Así es.
0: Porque
1: gracias,
0: todo lo que nosotros hacemos, el bien, Peaco vuelve a
1: Tal cual, así mismo.
0: El famoso karma.
1: El karma
0: vuelve. ¿Cómo lo llaman?
1: Así mismo. Gracias, compañero. Buena jornada para hoy.
0: Igualmente, hasta luego.
1: Hasta luego. Gracias, Alquides. Buenos días. Buenos días, gente. ¿Cómo está, compañero? Jorge López, buenos días. Hola, hola, hola, hola, hola, espera un ratito, espera un ratito, acá ya estamos todos modo din din don, esperando también el 11 de noviembre que es nuestro aniversario, estamos ahí.

0: A menos de un mes de celebrar un aniversario más de Radio Tapinacuay FM, la radio del pueblo. Encima vamos a tener baile ese día, Carlitos. Sí, tanta fiesta luego. En noviembre nosotros ya tenemos las festividades todo el tiempo. Desde que empezamos ya tenemos festividades y este año tenemos traspaso de mando de las nuevas autoridades, tenemos de nuestras actividades propias. Calecita, romería, ¿dónde viene la calecita? ¿Va a venir ahí en la plaza? Porque la calecita, eso todavía no sabemos. Hola, doña Margarita Quiñones, ¿cómo está, doña Margarita?
1: Todo bien, señora Lilian. Pero a molestar hoy me centro de salud, pero ya por hacemos a ecografía.
0: Anda y pori.
1: Es la hora de llamada, Jaro, y me entre 20 personas y pico. Pero ya por un mero yuaro, hoja, web, hora de estudio, rana, pues, a no ni presentar la doctor Oyapoa Pea. Hoy nadie en reposo y a cuando y cuando a ver partido, a entero. Ama, hey Liliana, me hola, Oyapoa se vela y trabajo. No me, hey otro y próximo ve. Gente que ingo en la profesional, la Oyapoa la ecografía, ama, indo uy, oña, señores. Sean mía y me enceroga Lilian, ahí veo gesta, con abayo a toparse compañero, fue agua, Uribu, republicano, Santa Rosa, de todas partes y los lados está. Aña se oña de roga, digo, ya gastamos de Lilian.
0: Ana Pe, ñembo, ya y tipa la directora Arenda Peina, doña Margarita.
1: Ñembo, ya, con Ana Jaja, endo y cuadre, y maimba, es para la olla pota, su guije, y a ustedes, con TFT y periodista, con apoyo, boca, y doctor, pa' baby, ojo, porque no, mi favor, Arenda Pe, Lilian, porque, o ingo la hace de socio, fuera, y a joda, monburida, o José, maja, ya, chapa, no se ni al aire, porque la directora, y orela, y catuja, pe, a ver, ya por la periodista, ni oye, en mi, con ape.
0: Ana Itenante, más, doña Margarita.
1: No tengo Lilian, a pesar de hacer cara y cuea, pero ya José Germán, ya todo está reano, mi 25, 10 minutos, y Lilian.
0: Upecha, señora, anga, ¿quién te más hoy?
1: Bueno, a pescar también, Lilian, Dios se lo pague, mantese, amén, de ella, atende mis abuelos,
0: A las órdenes siempre, para coña en el radio y en el programa. Gracias, doña Margarita.
1: Igualmente, Lilian.
0: Hasta luego.
1: Hasta luego.
0: Saludos. Desde Argentina, acá lloviznando de vuelta. Y aquí también. Hola. Hola.
2: Hola.
0: Hola, ahora sí. Va a ser dinámico, la vende el problema.
2: A la audiencia, gracias a Dios por este hermoso día, un día más que nos regala. Y callo con la cosa.
0: Va, Eva.
2: La yo sé a Tilio, tengo respetando a lo entender, a ver, yo sé a Tilio la de micrófono pe guape pila pe ya no me ve y me dice a carga allí, a recarga allí, a cambiar, cambiando y cobijas a la pe ya de tripo de cabecera pe a tu o flojea paz. 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

0: 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por laboratorio, análisis, un IAP Hospital Distrital Santa Nimejala, UPPE, entra a Mongo, que sí que UPPE, entra, sí, es 10 nomás, solamente 10, no puede pasar de eso por los insumos que se tienen, los reactivos correspondientes a que se le habilita al hospital, Lilian.
1: Claro, importante conocer también, pero la. La y justo y con la eyu, eyu tal día en de eyu yel, dai por y yel, eyu yel, dai por y yel. Eso tampoco es justo para el paciente.
0: No es justo, y algo muy importante. Vos sabés que cuando te van al hospital en el tablero te indican los médicos que deberían de estar. Sí. Te dicen tal especialista. Un ejemplo nomás, ¿verdad? Pediatría, pediatra Héctor Villalba. Y vos te vas y preguntas, quiero consultar con el pediatra Héctor Villalba. Ah, no, hoy él está con reposo, o hoy está en un congreso. ¿Y quién está en vez de Héctor? ¿Quién está en vez de Héctor? ¿Sabes qué? Lilian Rosa no va a poder hoy porque hoy tiene justamente a partir de las 9 su trabajo que es conocido ya por todos los compañeros en la radio. Su hora cátedra tiene hoy... A la licenciada Lilian le convocan hoy para coordinar y ver el ajuste del desfile. Y no va a quedar el programa Tapiracua en acción sin conductor.
1: No.
0: Se va Tilio, se va Alquide, se va Héctor, o en todo caso, ¿quién le habla? Tenemos que dejar pues a alguien, Lilian.
1: Claro, no puede quedarse vacío.
0: Sí.
1: Pero parece
0: y
1: que
0: a no, eso no es lo que quiero
1: pero
0: llegar.
1: Parece que no todas las instituciones funcionan de esa manera.
0: Bueno, el lunes a las 4:30 de la tarde tenemos nuestra cita.
1: Sí.
0: Y esa cita es.
1: Vacía está mi cita acá.
0: La esperanza de decir Deportivo Santaní va a enfrentar al campeón de América Olimpia en un partido estelar en la apertura del torneo Calaxura 2027 en el estadio de la Unión Agrícola. Queremos verle ya ahí a Olimpia, Guaraní, a Cerro. Lunes, 4:30 de la tarde, Lilian.
1: Sí.
0: Y
1: no se anotaron.
0: Y nadie. ¿Me permití decir una palabra, Lilian?
1: Sí, claro.
0: Dirigido a este amigo que su pueblo estuvo de fiesta fundacional, la querida Nueva Londres, Ricardo Acuña, a él me quiero dirigir. Ricardo Acuña, la cajón da y bolsillo. Buen día, Lilian Rosa, ya estamos prestos.
1: Ellos no estuvieron luego Lilian, la vez pasada.
0: Y con él la vez pasada empezamos. Con Ricardo Acuña lo empezamos.
1: Sí.
0: Todo Mercedes. Emprendimientos 4A. Anina se yo utilidad, Tijina Lilia.
1: Plati Junior.
0: Empresa Tapinacuay. Guido Garcete.
1: JR.
0: Carlito Verón. Ya oíma lo hija Wamer. Después. Leo Esperanza, presidente del Deportivo.
1: Sí, parece que no nos escucha más, Jorge. Cambio de
0: y
1: radio,
0: cuando uno ya es autoridad, dice que ya no escucha más luego la radio porque muchas veces nos quieren escuchar.
1: No puede ser. No puede ser. Yo tengo la esperanza.
0: Javier Rivas.
1: Yo tengo la esperanza.
0: Javier, ¿cuánto tenemos? Aunque sea 50, tenemos que llegar otra vez, Lilian.
1: No, 100. Como pico, vamos a bajar de nivel.
0: Ajá,
1: tenemos
0: es de donde ella es.
1: Vamos a bajar de nivel, no.
0: Javier Rivas, 10. Empresa Tapiracuay 10.
1: Danicel.
0: Danicel. Danicel.
1: Sí, Danicel.
0: Ricardo Acuña 5. Benito Mercado 5.
1: Todo Mercedes.
0: Todo Mercedes 10.
1: Leo.

0: 20.
1: Sí.
0: Emprendimientos 4A, 5.
1: Sí.
0: Concejal
1: Carlos
0: municipal,
1: Sosa.
0: El mayor votado, Carlos Sosa, 10.
1: Sí, y el bueno, segundo más el votado. ¿Eh? ¿Y el segundo más ¿quién? Votado?
0: El segundo más votado. Otro 10. Ingeniero Lucas Guillén.
1: Intendente.
0: Tío Charlie Alcaraz, 10.
1: Sí.
0: Y así vamos a juntar 100.
1: ¿Sí?
0: Sí, señora.
1: Lucas Guillén ya se anotó con 5. Ayer me dice acá, Atilio. No anotaste en el cuaderno, Atilio. Falla para este Atilio Gabe. Lucas, 5. Acá voy a anotar. Acá no anotó el compañero. Disculpa, bueno. Lucas. Disculpa, Lucas. Ya anoté 5, Lucas. Y queda la lista abierta. Lista abierta, compañero.
0: Muy bien.
1: Buena jornada.
0: Igualmente.
1: Hasta otro contacto. Chao, Jorge. Hola, Héctor. ¿Se fue? Se fue. Yo enseguida miro mi teléfono. Para la gente que me está escribiendo acá, les estoy viendo. Enseguida tomo mi teléfono para poder anotar, porque vi algunos ahí que están con nosotros siempre. Preferencia 30.000, gradería 20.000, platea 30.000 y visitante 20.000. Apúrense para comprar, porque la vez pasada, Carlitos, no me creyeron que ya terminaron las entradas de graderías. No me creyeron. Y sí se terminaron las entradas para gradería, gente. Pueden comprar ustedes en los puntos de venta habilitados, en efectivo, en La Liga, en Temple, en BM Comercial, en Minimarket, La Plaza. Y ellos no van a darnos nada. ¿Eh? En Bodega 13 y en Olimpia de Calle 6000 Defensores. Rafa, te vamos a anotar acá en la lista, Rafa. ¿Sí? Lista abierta. 100 empezamos. Yo quiero sumar más esta vez, Carlitos. Yo quiero superar los 120 por aquí. ¿Les parece? Quiero sumar los 120. Carlitos, permiso acá. Voy a tomarle la llamada al compañero por esta vía, porque creo que ahí hay inconveniente con esa comunicación, ¿sí? Vamos a hacer un ajuste razonable acá.

0: problemas. Problemas ya tenemos en cantidades. Vamos a hacer ahora solución. Porque la añadea bella crea la problema en Oye y Pucuta más. Allá va compañero Héctor Villalba.
1: Así mismo es, Lilian. Y hablando de problemas, aprovechando a ayudar a Facultad de Ciencia Veterinaria. Estamos hablando fuera del micrófono acá con el amigo. ¿Cuál es el amigo de siempre allá?
0: Doctor Isápico.
1: Va, ese de la vecina. Es mañana llegó la bola de cristales.
0: ¿No?
1: Sí, efectivamente, estamos acompañando al doctor Isabel Daniel Cigarrilla. Estábamos hablando, Lilian, fuera de micrófono, y le estaba mostrando el tema de la invasión de caracoles africanos, como están diciendo, capibares. Y había sido, no, ¿es joda? ¿Había sido, Lilian?
0: No, te acuerdo, Yetu.
1: ¿Cómo está, doctor, para la audiencia de Radio Capinacuá? Y muy buenos días. Muy buenos días, Héctor, buenos días para Cintian, la gente que está compartiendo en el estudio, lo que están haciendo exteriores como vos, y los días antes a toda la gran audiencia de Radio Tapina. Doctor, estaba comentando este tema de los caracoles, representa un peligro para la humanidad, para la sociedad, en este caso para la persona, doctor.
0: Se nos fue la comunicación, compañero Héctor. Se nos fue. Es que ahí tenemos problema de comunicación. Vamos a pedirle al compañero que nos produzca un material para compartirnos, Carlitos. Vamos a agenciarnos con él por la vía, por otra vía. Pues ya tengo solución de Ñeco. Bueno, 5 más de Panadería Unión, como la vez pasada acá

Anoto. Gracias, amigos de Panadería Unión. Más 5. 5, 5. 10 ya. 10 ya. Anotando. Gracias, Carmen. Gracias, gracias. Gracias, compañeros. Bueno, aquí vamos. Poner sal como aislante y digo, a ver, caracoles. Caracoles. Caracoles, gente. Caracoles. ¿Sí? ¿Por qué ocurre? Porque el organismo de un caracol está compuesto en su mayor parte por agua y acuagangola y por todos lados. Sí, la sal mata a los caracoles y a las babosas de forma rápida por un proceso llamado osmosis. Sal. Sal, sal, sal. Salgan de ahí. Sal. Sí, sal, sal, sal. Saludos. Gracias, compañeros, por el soporte. Muchas gracias. Aquí vamos. Buenos días a todos. Lista abierta. Sí, lista abierta. Híjole. Tenemos 10 hasta ahora, Carlitos. Sí. Vamos a despertarle un poco a nuestra gente. Yo no quiero cerrar este bloque del programa sin completar nuestras entradas. Primero porque quiero saber si nos están escuchando o no. Primero luego. Y si nos están escuchando, ¿por qué no están escribiéndome? ¿Qué les pasa? ¿Dónde están todos? ¿Sí? Escuchen un poco esa voz inolvidable. Sí, tenemos que irnos a Asunción, gente. Una canción memorable. Ustedes saben que todos estos chicos que se mencionan en esta canción fueron campeones con la Liga Santaniana.

¿Qué coña de oyente? ¿Cuál Carlito? ¿Cuál ya que el beso de Wii? Hey, dice, buenos días, Lilian. Le dice, ya se ganó, ya los candidatos ya nos quieren más apoyar. Pero, ahorita yo soy candidato a año de la hora de caballo. Entonces, échala ahí, peteña, hueva. Elías. Concejal departamental Alcides Cardoso. Presidente de la Junta Departamental Santaniano. Hola. Intendente Agustín Obando, ¿no? Intendente Tinan, y ahí tienen regalan de periodo y nada, por si acaso no me mandan. Gobernador Freddy Tadeo de Clesi. Ya de equipo del departamento, por si acaso. Ministro de Agricultura, doctor Carlos Jiménez. El único equipo del departamento de San Pedro se juega su ascenso. Amigo ingeniero Coco Rivarola. Amiga Ñaeli. Hola, amiga Ñaeli. ¿Qué tal? Ay, no está la chelita. Ya voy a hacer acá la lloración enseguida de ustedes. Ya cúpete y me lloras. Imagina porque nadie me está haciendo caso. Así no, Katy. No vaya a ser mala, Katy. Yo estoy siendo así muy cool con mis pedidos. Estoy siendo muy gentil con mis pedidos. Vamos que. O tenemos que llamarle por teléfono. No me digan que porque estoy llamando a la lista. Señor Ramoniz. Hola, don Ramón. ¿Qué tal? ¿Cómo estamos? Sí.

0: regalitos. 10 recién tengo acá. 10. 10, 10, 10, 10, 10. Sí. ¿Qué pasó, compañero?
1: Hacemos este llamado al joven Gio Esperanza. 10 entradas.
0: Hola, Gio.
1: Sí, él no escucha. Algún vecino, algún amigo, algún pariente, chofer, secretario, se está escuchando, si le puede hacer llegar este mensaje a Gio Esperanza. En el transcurso de media hora tiene que responder, y si no es así, va a subir a 20 la entrada.
0: Avísenle rápido a Gio, por favor. Hola, Gio, ¿dónde estás? Y Benito Mercado Pico no nos escucha luego. Quiero saber nomás, porque Elko suele decir que no escucha. Parece que hoy no puso su radio. Y tampoco Ricardo. Y puede ser también nuestro amigo Ricardo de Flashnet. Nuevo en el equipo. Porque hay algunos que son antiguos y hay otros que están entrando dentro del equipo. Están incorporándose. Amigo... Ingeniero Álvaro Saldívar, saliente ahí. Oh, ¿cuándo más? Acuesteo a escribita. Señor senador de la nación, José Paco Valedesma. Si vos no escuchas, seguro que alguien de tu entorno nos estará escuchando. Vos antes comprabas chipa en el entretiempo del partido. ¿Cuándo peor ahora regalar entrada para que la gente se vaya el lunes? A las 4:30 de la tarde va a ser el partido. Y la fecha del partido no es una fecha en donde los perros o soberama ya. De ahí oigan los perros soberama. No va a apoyar al bañilcuera porque era oscu. Oye, suspende para trabajo. Teníamos la esperanza, Carlito, de que opima cueje, te diaco, enoja. Este viaje te llevo mi ju, mi hijo. Pero no perdemos la esperanza. La esperanza es lo único que se pierde. Vaya, ya perdí la esperanza, ya en el presidente. Pues esperanza le haya pedido. Vaya, ya andela, ya perdí la ya en esperanza. Misión imposible. Chicos del deporte, ¿cómo estamos? ¿Cómo estamos de espíritu? ¿Cómo estamos emocionados? La pecha, baila, ya está doña alentar la cancha, pero oye, y ya perdí la partido. ¡Qué bárbaro! Vamos a preparar el garganta para el lunes, pero para alentar y nada, ahí vamos a.

Gerson, ¿cómo está el operativo de los chicos de la banda Tuca? Repórtense, por favor. Horario va, ¿para quiénes trabajamos ahí? Segundo tiempo, pese Captu y Dina. Está fríamente calculado. Es cierto, para la... Pero como decía un amigo ahí en uno de los grupos, mi homo, yo ya andé en la 12, no componé yo de fuera ahí, porque te hacen un jugo ya pañan de deporte, la movila horario, pese allá. Igual te lo jode, la gente bota la cancha, pese. Igual te. Enseguida nos reportan seguramente desde el sector de venta de entradas cómo vamos. Saludo a la gente que está lejos, igual están en

0: No escucha. Ni Danicel no se reportó. Nadie. Voy a retirar mi embajada por acá. Voy a retirar mi embajada. 7:54. Media hora, dijo el compañero Jorge. Media hora. Carlito, coime a ella y coa esta veña de ya otra. Esta vez de mañana ya otra vez. Anga, ¿dónde me voy? 7:55, 18 grados de temperatura. Vamos a compartir con ustedes las portadas principales de esta mañana mientras ustedes se deciden cuántas entradas van a regalarnos para regalar nuestros queridos amigos. Vamos a las portadas del día de hoy.
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0: Radio Tapiracuay en su portada principal: violento asalto en General Resquín, roban más de 50 millones de guaraníes de una vivienda. Una vivienda del barrio 8 de diciembre de General Resquín, propiedad de Andrea Alarcón, fue blanco de un violento asalto a mano armada perpetrado por hombres desconocidos. Según los datos proporcionados, los delincuentes se habrían llevado más de 50.

50 millones en efectivo, además de joyas, celulares, iPhone y otros objetos de valor. La víctima relató que se encontraba en la casa junto a su hija cuando escuchó que rompían la puerta y una ventana. Al salir fue encañonada y amenazada con recibir un disparo si no entregaba el dinero. La mujer, quien está embarazada, no tuvo otra alternativa que ceder ante las amenazas. Tras lograr su objetivo, se retiraron del lugar. Estas ventanas con blindex no son luego buena compañía. Se rompen, las cerraduras abren con facilidad. Y tiene que ser con gente que sabe que esta familia tenía dinero, porque al azar no va a ir a elegir una casa donde hay dinero. En mi casa, por ejemplo, se van a ir a poner pata para arriba a la casa y van a salir enojados, por ejemplo. Pero hay casas en donde a lo mejor tienen un préstamo nuevo, etcétera. Por ahí hay que ver un poco también cómo viene la mano. Hallan un cuerpo en avanzado estado de descomposición. El cuerpo de un hombre identificado como Osvaldo Zárate Noguera fue encontrado este miércoles alrededor de las 14 horas en un pastizal ubicado en las inmediaciones de la Reserva Baracayú, en jurisdicción de Ipejú, en el departamento de Canindeyú. Canindeyú últimamente anda así muy famoso, muy popular. Según el informe policial, el cadáver se encontraba en avanzado estado de descomposición. El hombre era domiciliado en la localidad de Maracana. Por último, en portada de Radio Tapinacuay, este jueves se espera una jornada inestable con lluvias dispersas y cielo nublado. Mañana viernes será el primer día de la semana sin pronóstico de precipitaciones. Hasta el lunes. Hasta el lunes. Es lo que destaca a Radio Tapiracuay en su portada principal del día de hoy. 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ABC Color en su portada. Acta de directorio del Banco Central del Paraguay. Documento remitido a Superintendencia de Bancos. En fecha 29 de junio del 2026, un miembro del directorio del BCP, Carmen Marín, envió a la Superintendencia de Bancos un memorando respecto a la situación patrimonial del ente financiero. El escrito recuerda que en un acta del directorio se asentaron observaciones sobre las inversiones en dos empresas declaradas en su balance del 2025. Discusión puntual tiene relación con la solvencia del banco. Desde la era Peña, bueno, acumuló 850 millones de dólares. No es poco dinero, gente.
Es mucho.

dinero. En dinero público. Incluido IPS. Por otra parte, alerta que no fueron informados sobre el grado de cumplimiento del plan de factibilidad de la fusión con Visión Banco, pese a que venció el plazo. Por otro lado, en portada del diario BC Color de hoy jueves 15, en medio de la crisis de la ANR se reúnen Cartes y Mario Abdo. Gran sorpresa, mientras se ensancha grieta de Peña y Aliana con HC. Por último, la Junta Municipal de Asunción envía al tacho de basura el contrato colectivo de Luis Bello. Y gusto no llegue, Carlito, la... Entonces, ¿qué andí? Promesa incumplida, me meté. Promesa de fidelidad rota. Promesa de no tocar tal cosa rota. Por este gobierno. Las roturas están desde hace rato, no solo ahora. Es lo que destaca BC Color en su portada principal. 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Tenemos última hora del día de hoy. Última hora. Cartes y Marito se unen en plena crisis oficialista y apuntan al BCP. Sorpresiva reunión entre históricos adversarios. Apertura en medio de inminente ruptura en el cartismo. Expresidentes pactaron estrategia para impulsar cambios en el BCP. Ante escándalo del banco de ex socios de Peña. Hay que recordar que Cartes también es bancario. Tiene también su banco. Y también durante su gobierno se habló de beneficios a su banco. Pero no en estas proporciones que estamos hablando hoy. Enterraron el hacha. Movidas, senadores del primer anillo cartista y opositores también cuestionaron la continuidad del titular de la banca central. En diputados hay intensas negociaciones. Horacio Cartes y Mario Abdo se reunieron para marcar una hoja de ruta. Próxima semana estarán en la ANR. Esperamos la próxima semana, Carlitos. Asunción no avanza el contrato colectivo y vuelve a la intendencia. La señora Soledad dijo que va a reducir personal en la municipalidad de Asunción. Emergencia en el sur, suman los damnificados por las inundaciones. IPS amplía contrato con firma auditada por trabajo no realizado. Aseguran que se pagó por arreglo de caldera que no se llevó a cabo. Por último, cirugía en el pulmón. El Papa ya camina y su evolución es normal. Es lo que destaca el diario Última Hora en su portada principal del día de hoy. 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

0: 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Héctor Villalba con la info de Casa Carlitos 2. Adelante.
1: Lilian, te quedó congelado.
0: Descongelado.
1: Acusado. Vamos a mejorar comunicación, porque este tema que vamos a estar tocando es bastante importante, Lilian, porque justamente ya yo pido pena como arrancar,
0: ¿vale? Ya sé por las web.
1: Ah, Pepe, te llega yo. En la repetición, ¿sabes?
0: Ahí.
1: Bueno.
0: ¿Te escuchamos? Hola.
1: No. Vamos hacia la ruta, Lilian.
0: Saliendo.
1: Hay otra tecnología. No. A ver, yo creo que vamos y tenés que hacer de mí. Bueno, ahí sí. Bueno, Lilian, estamos en la Facultad de Ciencia Veterinaria. Estábamos hablando con el doctor Isaac Daniel Estilla con relación a la aparición de estos caracoles africanos en la ciudad de Capibaribe, y es muy preocupante porque es un molusco que puede transmitir enfermedades, hasta meningitis, Lilian.
0: Ay, juepete.
1: Y también pueden atacar producciones agrícolas, plantaciones agrícolas, en este caso, que puede también dañar. Y la recomendación por parte de los profesionales es de no manipular es importante utilizar guantes bastante gruesas para la manipulación de moluscos. Pero vamos ya directamente al material, vamos a conseguir con el doctor Isaac Daniel Estigarribia con relación a la aparición de estos moluscos.
2: Efectivamente, es importante que la ciudadanía tenga cuidado con ellos, especialmente establecer el tipo de molusco del cual se trata, para poder desestimar que sean aquellos que pueden ocasionar algunas enfermedades. Si fuere el caso que se tratase de los moluscos, estos caracoles africanos, es de mucha importancia poder establecer una comunicación directa con la gente del Ministerio de Salud Pública, Bienestar Social, para poder establecer los criterios y también los mecanismos a utilizar para dar seguridad a la ciudadanía. De momento, decirle a la ciudadanía que no toque estos moluscos, que no los adopte como mascota, que si de repente tienen la necesidad de tocarlo, lo haga con guantes, ¿verdad? Guantes reforzados, bolsas de hule también reforzadas, para evitar que si se tratase, repito y disculpen que sea muy reiterativo, si se tratase de moluscos que son estos africanos, entonces evitar males mayores como por ejemplo meningitis, cuadros de diarrea y otros que vagamente recuerdo en una oportunidad hace aproximadamente 9 años hemos tenido casos en Pedro Juan Caballero. Y también la gente lógicamente alarmada acudió al SENAXA en aquel entonces para poder establecer los criterios de cuidado en relación a ellos. Y fueron pasados, si mal no recuerdo, al Ministerio de Salud. Como entiendo, también corresponde a ellos atender este tipo de

0: Molusco que estamos queriendo desestimar, el molusco del caracol africano, sí, uno de los principios activos de este caracol es también el daño a cultivos. No respeta ningún tipo de cultivo, también asiste, acude, se presenta en los radios urbanos, ¿verdad? Así que está en todo lugar.
1: Bueno, ¿hay algún departamento en especial que se puede encargar de controlar esta situación y advertir a la ciudadanía?
0: Bueno, yo no quiero ser irresponsable, de hecho me comprometo también aquí en la Facultad de Ciencias Veterinarias indagar un poco con los profesionales del ámbito. Hoy casualmente tenemos un seminario, el cuarto seminario científico de la Facultad de Ciencias Veterinarias aquí de la Universidad Nacional de Asunción, filial de Santa Aní. Vamos a estar recibiendo visitas de muchos expertos, especialistas en diferentes campos, e inclusive la propia decana de la facultad, que tiene amplio y vasto conocimiento en el área de piscicultura, y yo de repente creo que podría corresponder a esas áreas. Pero me comprometo, mi querido Héctor, y la ciudadanía también en general, a indagar al respecto y pasarte la información certera, como también con otros amigos que tenemos en el SENAISA. De hecho, ya he contactado, vos fuiste testigo de eso, ¿verdad?, con la gente del SENAISA, a ver si ellos tienen algún tipo de injerencia. Y es también oportuno poder hacerlo con la gente del Ministerio de Salud.
1: ¿Qué les motivaría a estos animalitos todo salir de donde están?
0: Y bueno, lo que pasa es que hay un desequilibrio tan grande hoy de carácter ecológico, ¿verdad? El ecosistema está muy dañado. Entonces, los seres vivos, la naturaleza siempre busca un equilibrio. Y en el marco de ello, lamentablemente, muchas veces, entonces, buscan zonas, áreas en donde puedan continuar su ciclo evolutivo. Y es una responsabilidad grande, ¿verdad? Tenemos ahora un fenómeno importante, el fenómeno del niño. Posteriormente vamos a entrar dentro de otro fenómeno, el fenómeno de la niña. O sea que vamos a seguir teniendo seguramente que este tipo de actos y de eventos en los cuales tenemos que cuidarnos y tenemos que tener mucha razón de indagar y de atender propiamente para que la ciudadanía esté protegida.
2: Gracias, compañero Héctor, a tener cuidado entonces, amigo de Capibaribí, para la manipulación de los caracoles. Ustedes ya escucharon, manipular con guantes, no sé cómo habrán hecho para cargar todo en esta lata, Carlito, lo más probable es que la gente ya estuvo tocando, no sé si con protección o sin protección, con palitos. Pero por la duda, recordarle a la gente que es importante tomar las precauciones correspondientes. Y muchas cosas todavía luego vamos a estar viendo, porque la situación de nuestro hábitat está así muy, muy cambiante. Eso también hay que tener en cuenta. Quiero sumar más 5, Carlitos. Más 5. De RD Turismo y los hermanos Rivas. Más 5 entradas. Tengo 5, 10, 15. 5 del ingeniero Lucas Guillén, 5 de Panadería Unión y 5 de RD Turismo Los Hermanos Arribas. Ya tengo 15 hasta acá de los 100 que queremos. Nos falta 85. Es poco y mucho también, pero nos falta. Hoy vamos a completar. Si Dios quiere, hoy ya vamos a completar. Gracias, amigos. Pero vos, Atilio, cuando te confirman, anotame. Porque acá Atilio hoy me hizo decir algo indebido. Bueno, hoy copado Inde, con la programa en vivo copechan de hoy. A veces ya pelado Inde. Normal, vea. ¿Quién está? Está la compañera Paola Herrera en enlace con nosotros desde el Senado en una presentación de la gobernación de San Pedro. ¿Cómo está, compañera? Buenos días.
3: Sí, buen día, Lilian, para vos, para los compañeros y audiencia. Bueno, en el transcurso de la mañana ayer hasta el mediodía más o menos se dieron una serie de cosas increíbles. Estábamos en una conferencia de prensa con el presidente del Senado, donde él mismo mencionaba que él tenía su pase en su mano, Lilian, en caso de que Aliana quede fuera del movimiento de Honor Colorado y que Cartes decidiera excluirlo prácticamente, porque ya fue excluido, en otras palabras, de la candidatura a la presidencia de la República. Y dijo el presidente Bachi que iba a ir a la casa de Cartes, que tenía previsto ir hasta allí. Se fue como para ir, Lilian, y volvió

0: enseguida, ¿verdad? Mientras estaba en desarrollo la sesión ordinaria, llamó la atención, nadie sabía lo que pasaba, pero entró otra vez la sesión, Lilian, y se sentó y seguía ahí presidiendo la sesión extraordinaria, porque en la primera sesión no hubo quórum, entonces se convocó a una extraordinaria. Y no habló más con nadie. Y a partir de ahí, un rato después, ya salió la foto del expresidente Marito Abdo con Horacio Cartes, ya que estaban reunidos, por lo visto, en ese horario, en la casa de Horacio Cartes. Pero, según la información esa oficial, después de que Bachi haya dicho, el senador Bachi haya dicho en esta conferencia de prensa que él era dueño de su pase, supuestamente, esto molestó al presidente de la ANR y le dijo que no venga. Eso fue ayer. Y que venga mañana, o sea, por hoy. Entonces hoy vamos a estar pendientes de esa visita a la casa de Horacio Cartes del presidente del Senado, que dijo de que él es dueño de su pase. Eso llamó la atención porque generalmente no se suele expresar en
1: esos términos,
0: en sentido de esa manera. Entonces ya paramos la oreja y queríamos saber qué es lo que pasaba, pero no se pudo confirmar nada porque no se dio la reunión justamente. Recién sale otra información que para lunes o martes hay otra reunión con el presidente de la ANR y el expresidente Mario Abdo Benítez, pero ya en la Junta de Gobierno. Esto va a ser en la Junta de Gobierno. Y hoy se dan varias actividades en el Senado. Hay una reunión de la Comisión Especial de Investigación por el caso de los títulos falsos de los certificados de educación superior. Y también hay actividad de la Comisión de Salud Pública. Sigue trabajando la Comisión Bicameral de Presupuesto, que hoy recibe al ministro Oscar González de Defensa Nacional, al ministro Enrique Riera del Ministerio del Interior. Y hay también una academia legislativa, pero ya en horas de la tarde. ¿Actividades? Ay, Lilian. Y quiero escuchar porque es breve lo que dijo el presidente Bachi ayer, ya cuando terminaba la sesión. Vamos a escuchar un poco lo que decía. Él dijo que no se fue porque él no dijo ningún horario en específico que se llegue a la casa de Horacio Cartes y que él entra y sale cuando él quiere. Vamos a escuchar.
2: Bueno, yo no tengo la certeza, pero la política es el arte de que las vacas puedan volar, decía, creo que Argaña, ¿verdad?
3: ¿Qué más hay? Por eso no se dio la reunión.
2: No, yo no puse hora. Yo no puse hora, o sea, es una solicitud. Hasta ahora yo me voy cuando quiero y salgo cuando quiero.
3: Ahora, presidente, ¿se está quedando vacío el quincho?
2: No. Yo diré, ustedes no van a escuchar de mi boca que yo hable mal del líder del movimiento del presidente del partido. Una persona a quien le aprecio mucho, con quien trabajé 17 años. Ahora sí, yo tengo una conversación pendiente con el presidente del partido que se va a dar más temprano que tarde.
3: ¿Qué dice de la supuesta de diputados? Tiene la versión de que supuestamente dos diputados de este nuevo bloque que apoyan a Diana y Peña afirmaron.
2: Bueno, te repito lo que te puse por el mensaje. Yo tengo mi pase y yo voy a decidir. Bueno, muchas gracias.
4: Pero ahora mañana se reúne con Horacio Cartes, puede darnos los detalles. Mañana.
0: Bueno, eso fue lo que dijo el presidente de la Cámara de Senadores, Lilian, y en su conferencia también lo que mencionaba es que el que mejor posicionado ahora mismo está en el Partido Colorado es Pedro Aliana y no Juan Carlos Baruja, porque él acaba de entrar en la lista de los candidatos a presidente, es lo que decía el senador Núñez, y supuestamente esto fue lo que molestó al presidente de la ANR, Horacio Cartes. También ya se maneja la información extraoficial que ya le están buscando al reemplazante Juan Carlos Baruja, actual ministro de urbanismo, de la vivienda y el urbanismo, y se baraja, por ejemplo, el nombre del intendente Carlos Echeverría, que es de la ciudad de Luque, que tiene que entregar su administración al nuevo intendente el próximo 4 de noviembre. Todo lo que se pueda generar entre hoy y mañana vamos a tener muchísimo, Lilian.
1: Vamos a tener muchos contenidos.
0: Mucho, mucho, mucho. Y va a continuar esto.
1: Y estamos atentos nosotros para seguir cómo continúa esta serie.
0: Así mismo. Así que un saludo a toda la audiencia. Hasta luego.
1: Gracias, compañera Paola.

0: Sí, esta es una nueva serie. Es una nueva serie. Y nuestra nueva serie, Carlitos, es que sumamos más 5. Más 5. Laboratorio San Daniel, más 5 entradas, gente. 20 ya, 80 no me haya falta. Poquito ya. Sí, estamos avanzando. A paso de alquiler, pero ahí estamos. Sí, pero quiero completar mis entradas hoy. Y me faltan 80. Voy a volver a llamar la lista en el siguiente bloque. Porque ahora quiero compartir con la gente también cómo va a estar el panorama climático. Cómo vamos a prepararnos para lo que resta de la jornada de hoy. Cómo va a estar el fin e inicio de semana aquí en la ciudad de San Estanislao.
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0: La Dirección General de Meteorología nos indica que tenemos 19 grados de temperatura, misma sensación térmica. La proyección para el día de hoy, lluvias débiles en las próximas horas, 60% de probabilidades, 17 la mínima, 26 la máxima. Para mañana, soleado, 15 la mínima, 26 la máxima. Para el día sábado, 30% de probabilidad de precipitaciones, 15 la mínima, 22 la máxima. Están bajando las mínimas aquí. El día domingo, no se esperan lluvias, 13 la mínima, 24 la máxima. Lunes, tampoco se esperan lluvias, 12 la mínima, 25 la máxima para el día del partido. Martes ya se incrementa la probabilidad de precipitaciones a 60%, 14 la mínima, 27 la máxima. Para el día miércoles, 90% de probabilidad de precipitaciones, 19 la mínima, 28 la máxima. Para el día jueves, 80% de probabilidad de precipitaciones, 20 la mínima, 31 la máxima. El día viernes de la siguiente semana, 70% de probabilidad de precipitaciones, 20 la mínima, 28 la máxima. Proyección meteorológica según la Dirección General de Meteorología para lo que resta de la jornada de hoy y los próximos días de la siguiente semana. Y con esto cerramos esta primera parte de nuestra programación. Vamos a ir a una pausa y tras la pausa seguimos con ustedes con más informaciones aquí en Tapinacuay en Acción.

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0: 8 de la mañana con 54 minutos. El primer sorteo del día de hoy va a ser acá. 1, 2, 3, 4, 5 entradas para la inauguración de los Juegos Universitarios 2026 hoy en el Gimnasio Municipal. 5. Para participar, 0984-101030. Compañero Atilio va a estar sorteando antes de terminar el programa. 0984-101030. Habilitado. 5 entradas. Lunes estas van. Voy a aclarar porque algunos ya me están escribiendo por la entrada del partido. Las entradas para el partido irán el lunes. Hoy van las entradas para el universitario. Las entradas para el partido van a ir lunes. Ya tengo 5 entradas. Gentileza de RD Turismo de los hermanos Rivas. Ya tengo 5 entradas. Gentileza de Laboratorio San Daniel aquí en mesa de trabajo. Y tengo que sumar más aquí, Carlitos. Quiero sumar más. 10 entradas de nuestros queridos amigos de JR Alineación y Balanceo, el señor Javier Rivas, más 10 entradas para el partido del Deportivo Santaní, que va a ser el lunes. Lunes vamos a regalar las entradas para el partido de Santaní. Hoy vamos a regalar 5 entradas para la inauguración del universitario, en donde vamos a estar acompañando con nuestro trabajo a la organización esta noche. Nosotros estamos en micrófono, compañero Atilio, en cámaras. El equipo se va hoy a la inauguración. Quiero decirle nomás que ya tengo 30 entradas al KIDE, me falta 70. A ver si por tu sector podemos sumar por lo menos 5. Adelante, compañero.
1: Charlie, la rea ya dio.
0: Todavía. Te voy a decir quiénes ya tengo acá. Ingeniero Lucas Guillén, 5, Panadería Unión, 5, RD Turismo, 5, San Daniel, 5 y JR, 10.
1: Ah, ya, esta de libro, eso esto ya pura mierda, ni han ganado otro y por ganarse ahí, porque la de pasango, pues yo ni por ganarse.
0: Exactamente.
1: Sí. Ah, ya completata, pero Lilian. Ya sí. Completata. Ah, ojalá Angola estadio lleno ya jugar, por más que el horario laboral, horario laboral allá el horario del encuentro, pero creo que algunos que otros van a poder conseguir el permiso para asistir a las canchas, ¿eh? Y 4.000 entradas era que se iba a habilitar, Lilian, ¿verdad?
0: Y hay que preguntarle un poco al profe Eri cuántas entradas se habilitaron.
1: Vamos a estar en instante por ahí, Lilian, para la consulta correspondiente. En este momento yo estoy aquí en una de las estaciones de servicio. Estamos haciendo una recorrida, Lilian, porque te recordás que se había anunciado vuelta a la suba del precio de gasoil.
0: Sí.
1: Gasoil, Lilian. No sé cuántas subas ya se tuvo en estos últimos meses, Lilian. Hasta el momento no sufrió todavía incremento, al menos en las estaciones que estuvimos, pero de igual forma, Lilian, está carísimo el gasoil. El común, como nosotros le llamamos, casi está alcanzando ya los 10.000, y la nafta

0: Podium, creo que se le llama. Ese ya casi está alcanzando 12.000 ya.
1: Sí. Imagínate
0: un poco.
1: Sí.
0: Y era el combustible más barato, el gasoil era el más barato anteriormente, ahora es el más caro, ¿eh?
1: Sí, así mismo es. Así es.
0: Y vamos a ver qué acontece. Ojalá que se mantenga o si es posible que baje, Lilian, porque está disparando el precio del gasoil. No sé si esto es para que nos impulsen a que compremos los vehículos eléctricos. Pero los vehículos eléctricos también, Lilian, son carísimos. No cualquiera puede comprar, ¿no?
1: Así mismo es.
0: Sí. Y vamos a esperar qué sucede, compañera.
1: Añaro.
0: Añaro, oja. Vea por qué andaña reaccionarla. Pero ese creo que es, no sé si es en todo el mundo, Lilian.
1: Y sí. Allá seguita pecha posiblemente, compañero.
0: Sí, el negocio de la especulación. Papel la vehículo eléctrico, la igual hacerla, vamos la vehículo eléctrico cuando yo mismo hay la energía eléctrica. Hay, la precio hay.
1: Y qué barato la tumba de hoy.
0: Andas ahí, la iba a topar, pero no. Imaginando eso de la vehículo eléctrico, va a ya le copamos. Ahí catuete, ahí oye Jupina.
1: Y claro, ¿qué querés que te diga? Normal eso es. Gracias, compañero.
0: Sí. Hasta luego.
1: Gracias, gracias. Sumamos más dos entradas del señor Ramoniz. Más dos entradas. Tengo 32 para el lunes. Lunes, gente. Acá ya tengo un montón de mensajes, Carlito, para participar del sorteo de la entrada de hoy. La entrada de hoy es para el universitario, vuelvo a aclarar. Y aquí voy a cerrar las 9 con 32 entradas de las 100 que queremos regalar. A ti le va a seguir anotando los que vayan sumándose a partir de ahora. 32 ya tengo. 32. Parece que va a ser asueto, Carlitos. Parece que se va a decretar el asueto a partir del mediodía para que la gente se vaya a la cancha. Así me comentaron. Veremos. Si están dados los presupuestos. Igual de con la lastre, mía la asueto vaya, Carlito. O me ponen teita mala hora, ¿sí? Por favor, no escriban todavía hoy para el lunes. El lunes vamos a habilitar aparte porque todos los mensajes que entren hoy son para el sorteo del universitario. Eso se va a eliminar todito para volver a habilitar para el lunes. Para el lunes nadie todavía. Solo para hoy. ¿Sí? Porfis. Para que no se nos mezcle todo acá en el mensajero de la radio y nos perdemos nosotros también. Hoy solo para el universitario, para la entrada del partido, todito lunes. Yo lunes va a ser todito lunes, lunes, lunes. Solo lunes, no otro día, solo lunes. 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Aprovechen, no pasa todos los días. 9 de la mañana. 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Hasta las 10:30 de la mañana.

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0: Muy bien, señores, ya son las 9 de la mañana con 25 minutos. Seguimos aquí en Tapiracuay en Acción. Mañana nublada en Santaní. Está el compañero Héctor Villalba en la presentación de Casa Carlitos 2. Héctor, adelante.
1: Sí, gracias, Atilio. Desde el Hospital Distrital de Santaní estamos en este acto de entrega de una silla de ruedas por parte de Rotary. Justamente acá está con nosotros el presidente de este club, el ingeniero Samendia. ¿Cómo está, ingeniero, para la audiencia de la Tapiracuay?
2: Buenos días, Radio Tapiracuay. Un cordial saludo a todos ustedes. Muy contento de compartir con ustedes aquí en este humilde auto, ¿verdad?, de entrega de sillas de ruedas que estamos haciendo.
1: Bueno, ¿cómo se consiguió esta silla para ser donada aquí en el hospital?
2: Realmente esta es una gestión del distrito 4845, que es el distrito al cual nosotros pertenecemos como Rotary Club San Estanislao. Y es donación de una fundación americana con quien trabajaron directamente. También estuvo involucrado la CENADIS, que es la que proporcionó la lista de quienes pueden ser beneficiados con estas sillas. Estas sillas vinieron con nombres y apellidos, vinieron con número de teléfonos para poder contactar con ellos y hacerles llegar hasta ellos. Rotary Club es solamente un intermediario para hacerles llegar a ellos, un intermediario, y los que gestionaron son la directiva del distrito 4845 del Rotary Club.
1: Importante estas donaciones a través de este club, que suele realizar justamente varias donaciones ya han hecho, y mejoras también dentro del Hospital de Santaní.
2: Así mismo es. A nosotros nos tocó 5 sillas, ¿verdad? Porque todos los clubes del país recibieron sillas. En total, no tengo bien en mente, pero todos los clubes del país recibieron las sillas para poder llegar a las gentes que necesitan realmente de este servicio. Es un programa que se hizo no ahora, hace varios años atrás, y que por fin se concretó, ¿verdad? Todas estas donaciones llevan mucho proceso, mucha burocracia, ¿verdad?
1: Bueno, ingeniero, también hay una actividad en puerta justamente para seguir recaudando fondos.

0: para nuevamente distribuir eso a personas que realmente necesitan, ¿verdad?
1: Así es. Tenemos nuestra comilona anual que vamos a hacerlo el 8 de noviembre, ¿verdad? Adhiriéndonos a las fiestas patronales. Esta comilona siempre lo hacemos con el apoyo, con la ayuda, ¿verdad? Con la buena predisposición de nuestro hospital director, principalmente la directora, que siempre también nos ayuda mucho en esa actividad. Todo el hospital siempre da su total apoyo a nuestra actividad anual. Y más o menos tenemos ya con ellos una conexión, digamos, de varios años, no es solo de ahora.
0: ¿Y ingeniero, las adhesiones, la gente que quieran adquirir, ya está en circulación?
1: Desde hoy está en circulación, 30.000 guaraníes cada adhesión, y vamos a llegarle a la mayor cantidad posible de gente.
0: Va a ser un día domingo, ¿verdad?
1: Un día domingo. O sea,
0: para compartir en familia. Sí,
1: para compartir en familia, sí, frente a, o sea, en la frente al museo, sí, histórico. Ah, sí. En el hospital, en la Plaza Bernardino Caballero.
0: La gente interesada puede contactarse con ustedes para...
1: Con nosotros, con cualquiera, sí.
0: Muy bien, gracias.
1: Gracias
0: a vos. También está la doctora Zulma Cabrera, que acaba de recepcionar este aporte por parte de Rotary. ¿Cómo está, doctora? Buen día.
2: Muy bien, buen día para vos y para la audiencia también. Así es, estamos recibiendo un día muy lindo, nubladito, pero con algo muy lindo para nuestro servicio, una silla de rueda, ¿verdad? Que es muy importante para nuestros pacientes. Queremos colocar en el área de sala de maternidad, probablemente, porque es en el área donde tenemos una silla que ya está un poco desfasadito. Uh-huh. Y agradezco al Rotary San Estanislao por el apoyo constante, y también quiero recordarle y agradecerles por este medio también, por la refacción y la reestructuración completa del área de planificación, inclusive la parte eléctrica se ha cambiado. Gracias a estas actividades que el año pasado se hizo, que yo también fui partícipe también de esta comilona, y parte de eso fue que, entiendo, ella se usufructuó con los costos de esta comilona, y se invirtió en el área de nuestro servicio, en este caso planificación, muy importante, un área muy sensible para nuestras mujeres.
0: Bueno, aprovechando, doctora, que estamos hablando, en el marco de Octubre Rosa, ¿se pudo ya conseguir el insumo que faltaba para la mamografía?
2: Estamos en puerta, ya tengo, estoy recibiendo ya colaboraciones de gente, pero todavía no sacamos el presupuesto en sí, si ya vamos ya por lo menos el 50%. Tengo así gente que me dicen, te voy a colaborar 500, será la doctora Lamia, por ejemplo, en el día mismo del lanzamiento dijo, yo voy a colaborar con los 500. Después otras universidades me dicen, yo también voy a colaborar. Creo que la otra semana iremos abriendo eso. Entonces, de modo que para fin de mes, esa semana el 23, entre el 25, podamos decir, sí tenemos. Porque
0: ¿qué, por ejemplo, está faltando?
2: El equipo que necesitamos es un equipo para la sala de mamografía, para hacer la punción con agujas finas, para diagnosticar, en este caso, el cáncer de mama. En este caso... es un equipo que, si tuviéramos nosotros este equipo, el paciente que viene va a pagar solamente 70, 80 mil guaraníes por la aguja. Hoy en día este paciente que acude al servicio está pagando entre 700 y 800 mil guaraníes. Yo te cuento que ya tuvimos 25 pacientes que tuvieron que comprar esa aguja. Imagínate hacer un presupuesto aproximado, porque son distintos tipos de agujas. Algunos me dijeron que consiguieron por 600, otros por 700. Hacete un más o menos aproximadamente, son 25 pacientes que con nuestra mastóloga, que para nosotros es una bendición tener una mastóloga en el departamento dos días, inclusive ahora. Y este más o menos entre los 25 pacientes se devolvió casi 20 millones de guaraníes en inversión que hicieron los pacientes de forma independiente. Que nosotros, si contamos esto, nosotros vamos a beneficiar a estas señoras, a estas mujeres, ¿verdad? Porque gran parte es mujeres lo que viene. Entonces, de decirles, vas a pagar 50, 70 mil guaraníes nomás, desde que paguen 700 mil guaraníes este equipo. Y yo creo que en el día de la habilitación oficial del Octubre Rosa, mucha gente ya dijeron, vamos a acercar nuestro aporte.
0: Bueno, por último, doctora, justamente aprovechando tu gentileza también, hablando de pacientes, hoy muchos pacientes vinieron porque un profesional, según la información que manejamos, hace días que no se presenta más en su lugar de trabajo, doctora.
2: Así mismo.

0: tenemos un compañero en una situación especial, un colega que es justamente un área muy importante, que es el área de imagen, y prácticamente es nuestro único imagenólogo. Lo otro también hace imágenes, ¿verdad? Pero en este caso el especialista en sí es este médico en cuestión, ¿verdad? Y bueno, vamos a ver cómo llegamos, ¿verdad? Porque
1: es, ¿y cuál es el motivo que no viene más a tu casa?
0: Tenemos reposo de él.
1: ¿Reposo? Sí. ¿Hace cuántos días, mamá?
0: Por decirte, son días en que él viene y días en que no viene. Ajá. Entonces hay días en que presenta un reposo y días en que no, que él viene.
1: Y ahí es donde, y no se puede responder porque no hay un especialista.
0: Y no sé, y él es el único que está por su nanísimo, te digo, los otros médicos hacen, yo tengo lunes, martes, tengo ecografías, tengo también viernes, pero en los días en que él hace, también tengo miércoles, pero son ecografías generales, pero el que hace, o sea, que los contratos que tiene él es por especialidad, que en este caso es imagenología. Son imágenes así, por decirte, ecografías mamarias, ecografía de partes blandas, ecografías testiculares, así, cosas así muy específicas que solamente un imagenólogo.
1: O sea, un funcionario clave para la institución, doctora,
0: La verdad que sí, es demasiado clave para nuestro hospital, teniendo en cuenta la cantidad de pacientes que vienen acá a nuestro servicio. Yo esta mañana tuve una más o menos 10 personas esperándome cuando yo llegué, ya quejándose, ¿verdad? Y yo les expliqué que no, me preguntaron qué yo hago con respecto, y bueno, son pacientes, son para que presentan reposo, y nosotros informamos también. Como responsables informamos, y bueno, y ahí hay que ver si hay posibilidades que podamos contratar a otro nuevo funcionario, o ver en qué forma subsanar, porque es una situación también especial que está pasando.
1: Y porque la salud nos espera también.
0: La salud nos espera, nuestra cantidad de pacientes es mucho, hay gente que está esperando de distintos lugares, y bueno, es una situación, a mí me duele también, ¿verdad? Escuchar que yo vine a las 4 de la mañana, esta es la tercera vez que vengo, claro que a mí me duele muchísimo, yo también tengo familiares que son de otros lugares y me dolería tanto que venga. Es lo mismo, yo me voy a Asunción y me dijeron, andate de tal lugar, después me voy y me encuentro, yo gasto, y bueno, y también pienso lo mismo en las personas que están viniendo de otros lugares y no están teniendo respuesta.
1: Gracias, doctora.
0: A las horas.
1: Bueno, ahí está. Tres puntos importantes que tocamos con la doctora Zulma Cabrera, justamente las quejas que recibimos hoy a temprana hora, referente a justamente a este profesional, Atilio, que no se ha presentado hace varios días.
2: Incluso. Pero Héctor, ¿hasta ahora no apareció?
1: No aparece porque había presentado reposo médico, según nos comenta.
2: Ya, bueno. Y vamos a ver acá para la operada, entonces va a volver a su lugar de trabajo ahora.
1: Así mismo. Bueno, es lo que podemos informar desde el hospital de Santa Niña, compañero. Volvemos con usted en estudio.
2: Muchas gracias, Héctor. Estamos con los amigos de la Facultad de Ciencias Económicas filial San Estanislao que nos visitan. Sin embargo, antes de darles la bienvenida también, está el compañero Alquíez Romero en la presentación de Casa Carlitos 2. Alquíez, adelante.
3: Muy bien. Ahí está, compañero. Muchas gracias. Brevemente aquí para darle paso a los invitados del local de la Alcaldía Santaniana. Ya.
2: Venga, Juan, vamos a primera
3: con las entradas. Aquí están las entradas. Se mantienen los precios. Mira que muchos dijeron que iba a subir. No, pero va a subir. Estoy consultando acá y se mantienen los precios, compañero. Ya con el profe Eric. Vamos a dialogar. ¿Qué tal, profe? ¿Cómo te va?
4: Hola, buen día, Alquides. Buen día para amable audiencia. Sí, así mismo, como estaba mencionando, tenemos ya desde ayer la venta de las entradas.
3: ¿Y se mantienen los precios,
4: profe? Se mantiene. Sector de gradería 20.000, platea 30.000 y preferencia 30.000.
3: ¿Cuántas entradas se van a habilitar para esta ocasión, profe?
4: Estamos habilitando 4.000 entradas. Sí. Ya incluyen la entrada de los menores de edad por la capacidad del estadio, que debemos de prever el aforo correspondiente que tiene el estadio y lo solicitaba ante la APP.
3: Bueno, y si se sobrepasa la cantidad, ¿qué va a pasar?
4: Y una vez que se venda todas las entradas, se va a cerrar el portón grande.

0: grandes, de acuerdo al acceso ya, todas las personas que tienen boleta en mano van a pasar por el pasillo de acceso.
1: Es importante mencionarlo.
2: Al 10.
0: Porque estamos previendo todo, es un partido importantísimo, y en esto también está en juego la habilitación del estadio para el campeonato, si Dios permite, para la primera división de la...
2: Sí, aquí es.
1: Sí,
2: solamente ya que habló por ese tema del el portón de acceso al pasillo, ese, ¿por qué no se habilita ese portoncito, ese pasillito para la salida también al momento de la salida? Por lo mitad, yo a Payo vive por Don Basube.
1: ¿El portón de salida? ¿Por qué no?
2: No. El pasillito, ese que
0: el
2: mencionó.
0: El portón de salida, ahora estamos previendo justamente ese tema de que no vamos a abrir estacionamiento dentro de la cancha. El portón va a ser el acceso de vehículos para dirigentes, el portón 2, que van a estar abiertos. Los oficiales, la seguridad de evento, van a llevar su vehículo detrás del arco norte y los dirigentes van a alzar su vehículo en detrás del arco sur.
2: Mate, coña de
0: vamos a habilitar el portón
1: de acceso. El portón de acceso no se va a habilitar,
0: no se va a habilitar todas las entradas. Todavía que se venda todas las entradas. Las entradas ya no vamos a vender ya en el local.
1: Hay un pasillito, ¿no?
0: Esos dos pasillitos van a estar abiertos para el acceso de las personas.
2: Y para el momento de la salida también sería importante que habiliten.
0: Vamos a poner bien los controles en preferencia, en platea también, tratando que la gente que tenga boleta pueda estar ubicado y sentado.
1: ¿Y para la salida?
0: Y la salida está previsto en el portón 2, una vez que el oficial de seguridad, la PF, nos avise para poder abrir.
1: Muchas gracias.
0: Muy bien, a la orden.
1: Quedan de la negra, Taina, Tilo.
2: Sí.
1: El portón 2, el portón de atrás sería eso, ¿verdad? Y ese se va a estar habilitando para la salida, compañero.
2: Muy bien, excelente el guía.
1: Sí, perfecto, y ya pueden venir acá, tenemos las entradas.
2: ¿Hasta qué hora están?
1: Otra boca de...
0: Tenemos también local de venta en BM Comercial, Temple, acá en Plaza Marque, 13 Bodega, de Marque, frente a Pirelli, y en calle 6000 con Rafa Brice. Hola.
1: Gracias, Roberto. Contigo, Atilio.
2: Muy bien, muchas gracias, Alquías. Primer Congreso Nacional Contada 2026, Contaduría Pública y Administración y Economía. El primer congreso que es organizado por alumnos, me estaban comentando. Pero para contarnos más detalles está el profesor Alain. Bienvenido a la 88.7. Te escucha la audiencia de la radio Tepinacuay FM.
3: Muy buenos días a la amable audiencia. ¿Qué tal, Atilio? ¿Cómo estás? Un gusto realmente estar en esta mesa de trabajo contigo y con los estudiantes. Al profesor Raúl le saludo, también al profesor Martín.
2: Sí.
3: Y bueno, estamos ante un gran desafío que realizan prácticamente los alumnos, en este caso, el Consejo de Delegados de la Facultad de Ciencias Económicas, la Universidad Nacional de Asunción. Primer Congreso Internacional de Contaduría.
2: O sea, es internacional.
3: Sí, entonces, internacional. Okay, es excelente. Así mismo.
2: Atilio. Profesor Martín Barreto, bienvenido.
4: Muy buenos días, Atilio.
2: Un poquito más cerca, por favor, para que te puedan
4: escuchar. Buenos días, Atilio, y a la amable audiencia. Estamos acá en representación del Consejo de Delegados de la Dirección y la Coordinación Académica de la Carrera de Contaduría Pública, acompañándole a los estudiantes en la realización de este primer Congreso Internacional Contada 2026, que se va a realizar el día de mañana, 16 de octubre, a partir de las 16 horas en el Centro de Eventos y Convenciones de Bruixa, de acá de la ciudad de San Estanislao. Muy importante destacar que este primer congreso es realizado por primera vez por los estudiantes de la Facultad de Ciencias Económicas, y punto muy importante para conmemorar la apertura de la Facultad de Ciencias Económicas en la ciudad de San Estanislao.
2: 35 años,
4: me imagino. 33 años.
2: 33,
4: 33 años de presencia en la Facultad de Ciencias Económicas, con la habilitación en la carrera de Contaduría Pública. Posteriormente se habilitó la carrera de Administración. Entonces, 33 años de presencia de la Facultad de Ciencias Económicas acá en Santana.
2: Excelente. Profesor Raúl, bienvenido.
5: Buenos días, Atilio, a la amable audiencia de Radio Tapinacuay. Como mencionaron los profesores, un evento académico demasiado importante para la filial de San Estanislao, para la Facultad de Ciencias Económicas. Y estamos viniendo acá para hacer extensiva la invitación a toda la ciudadanía, ¿verdad? para que puedan ser partícipes, porque es un evento

0: académico que nos atañe a todos los profesionales, comerciantes, se va a hablar de todo un poco, entonces venimos a hacer extensiva esa invitación a la ciudadanía.
1: Muy bien, bienvenida también a la radio la señorita Ana Benítez, que es la universitaria, también una de las organizadoras.
2: Sí, buenas tardes, buenos días a Tilio y a la amable audiencia. Estamos acá para hacer invitación a lo que es el Congreso. Tiene una inversión de 30.000 para lo que son los estudiantes, okay, y 50.000 para profesionales.
1: Muy bien.
2: Abarcaría desde las 4 de la tarde con varios bloques con disertantes internacionales y nacionales.
1: Muy bien, señorita Eva Bando también.
3: Sí, así es, muy buenos días a toda la audiencia y para vos también. Es importante también resaltar cuál es el objetivo de este Congreso Internacional, y es promover un espacio académico y de extensión universitaria para la actualización y reflexión sobre los desafíos de la transformación digital en la contabilidad, la administración y la economía, en el marco de la conmemoración de, como ya estuvo diciendo el profesor Martín, de los 33 años de la presencia de la carrera de Contaduría Pública en la ciudad de San Estanislao.
1: Muy bien. La señorita Damaris Villalba.
4: Muy buenos días a Tilio, muy buenos días a toda la audiencia. Y nada, yo creo que todos ya están diciendo todo, pero estamos muy emocionados porque, así como dijo el profesor, este congreso estamos organizando nosotros, los estudiantes de Contaduría Pública, y vamos a tener disertantes internacionales, vamos a tener tres bloques con temas muy importantes para los jóvenes, para los profesionales, temas como emprendimiento y liderazgo. Otro de los temas son facturación electrónica, que es algo que ya está abarcando a casi todos los profesionales. Sí. Y también otro tema que es liderazgo en el tiempo de inteligencia artificial, que la inteligencia artificial ahora sabemos que es lo que está abarcando totalmente.
1: Es algo a lo cual le tenemos un poco de miedo, pero es algo que ya está presente y uno tiene que adecuarse a los nuevos tiempos.
4: Como estudiantes, como profesionales, nosotros tenemos que ser capaces de manejar esta y nueva tecnología.
1: No, ellos a nosotros, ¿verdad? La IA no a nosotros, nosotros a la IA, ¿verdad?
4: Exactamente.
1: Muy bien. Profesor Alain, ¿por qué los alumnos en esta ocasión son los organizadores?
5: Normalmente, como dice la Facultad de Ciencias Económicas, es la que
1: a través de
5: los docentes, todo, o sea, siempre es esa la
1: idea,
5: temática, ¿verdad? Okay, que tenemos. Entonces, ahora es prácticamente pasar justamente ese liderazgo, si estamos hablando de un liderazgo transformacional dentro de las generaciones, bueno, es responsabilidad de ustedes para ver lo que implica ese. Es un desafío, por
1: claro,
5: pero siempre con la tutoría de los docentes, ¿verdad? Mirando, observando algún pequeño detalle que se pueda pasar, ¿verdad? Pero preparando ya prácticamente nuestro relevo, vamos
1: claro,
5: a decir. Es una forma de preparar, porque va a llevar un momento, así como la inteligencia artificial, que es un tema totalmente actual. Entonces, estar ante esos desafíos y poder equilibrarnos, vamos a decir, hacer ese es el punto, Atilio, específicamente.
1: ¿Dónde va a ser la actividad? Porque todavía no contamos dónde va a ser.
6: Es en el centro de eventos Murubilla, acá en la ciudad de San Estanislao.
1: Muy bien.
5: En la entrada de la ciudad, prácticamente.
1: Ahí.
7: A las 4 de la tarde.
1: Muy bien, cuéntenos por favor quiénes van a ser los disertantes, quiénes van a estar presentes, por favor, esos detalles también. Y que tomen ese allí con a mí y esos profesionales también.
2: Sí, en el primer bloque tenemos al disertante, que es el contador público José Aníbal Coronel Ramos, que es dueño de la chocolatería Wisner Chocolate,
1: okay,
2: que está ubicada en la ciudad de Asunción. También tenemos al disertante del profesor magíster Osmar Diosnel Zarza Sanabria, la cual es director general de Grandes Contribuyentes de la Dirección Nacional de Ingresos Tributarios. También tenemos al disertante profesor magíster Andrés Stremis, que es internacional.
1: Okay.
2: Que es graduado en licenciado en comunicación social y orientación en periodismo.
1: Excelente. El costo para estudiantes y personas que no sean estudiantes también pueden participar, ahora tengo entendido. ¿Es así?
6: Claro que sí, es habilitado para todo público. Justamente esa es la idea, ¿verdad? Uh-huh. Con los estudiantes hemos consensuado temas de interés para la ciudadanía, ¿verdad?
1: Sí.
6: Principalmente el liderazgo en tiempos de inteligencia artificial y así también la facturación electrónica. Es un, como se dice, el boom del momento, ¿verdad? Hay en la actualidad nos va a llegar el momento en que todos los contribuyentes van a llegar a la facturación electrónica, ¿verdad?
1: Así
6: es. Entonces, creemos, o sea, creímos que era muy importante uno de los temas. Así también es importante destacar

0: que este congreso ya ha sido declarado de interés académico por la Facultad de Ciencias Económicas, de interés municipal por la Junta Municipal y la Intendencia, y también interés departamental por la Gobernación del segundo departamento, ¿verdad? Entonces, queremos que la comunidad, la ciudad de San Estanislao esté presente, que nos acompañe también a conmemorar los 33 años de la filial, y así también para que podamos aprender todos juntos. Van a estar presentes las 8 filiales de la Facultad de Ciencias Económicas, que está distribuida en todo el país, las 3 escuelas de la sede central y la sede del Limpio también, que integra la comunidad educativa de la Facultad de Ciencias Económicas.
1: O sea, es impresionante lo que está abarcando entonces. Va a haber, parece que el Murubichá va a quedar, chico.
0: Exactamente. La idea es llenar el Murubichá, uh-huh. ¿verdad? Que no quede ni un espacio para que la comunidad pueda aprender, también para que se sienta la presencia de la Facultad de Ciencias Económicas en la ciudad de Santaní. Una oportunidad también para presentar a las nuevas autoridades. Uh-huh. La Facultad de Ciencias Económicas renovó en agosto sus autoridades, uh-huh. entonces también para hacerles presente a la comunidad.
1: Muy bien, profesor Raúl, también tengo entendido que tiene su validez en horas cátedras también.
2: Sí, así mismo, Atilio, 12 horas cátedras tiene de validez. Uh-huh. Es importante mencionar que hasta ahora tenemos, me acaban de pasar el reporte, 500 inscritos ya.
1: ¡Ay, huevete!
2: 500 inscritos.
1: Espectacular, qué bueno.
2: Y en ese sentido, queremos dejarte 3 cupos para sortear a la audiencia. 3 cupos es con expedición de certificado, entonces sí. Ustedes quedan a su cargo de sortear.
1: Excelente.
2: Y para que nos puedan pasar quiénes son los ganadores, para que la ciudadanía también pueda participar. Están invitados todas las universidades privadas a nivel local. Santaní es una universidad universitaria actualmente. Está lleno de universidades. Así entonces, es. Cordialmente invitados. Y es un evento académico demasiado importante.
1: Damaris, ¿qué significa para ustedes ser parte de la organización de esta gran actividad?
3: Y es un honor. Más que nada estamos emocionados. Ya expectantes de lo que va a ser hoy, de lo que va a ser mañana, discúlpeme.
1: Bueno, hoy también, porque
3: hoy también tenemos los juegos universitarios, ya, nos encimos, sí. Ya estamos en dos partes, sí. Nosotros, pero muy expectantes de lo que va a ser mañana. Uh-huh. Queremos ver cómo va a pasar todo. Estamos emocionados y también, Atilio, tener en cuenta que vamos a tener sorteos, momentos artísticos. Qué entonces. Bueno. No solo va a ser sentarnos y escuchar
1: tanta información.
3: A veces nos cansa un poquitito, sí. Entonces no, va a ser un poco dinámico.
1: Qué bueno.
3: Vamos a estar ahí recibiéndoles y, así como te dije, muy emocionados.
1: Eva, ¿algo que quieras rescatar de este proceso?
4: Sí, fue un proceso que comenzamos hace unos meses, uh-huh. con el apoyo de todos los docentes, que es algo que agradecemos mucho, ya que como estudiantes, sin ese apoyo nos iba a ser, por así decirlo, imposible. Es algo que se tiene que tener en cuenta muchísimos aspectos, los disertantes internacionales, las invitaciones a todas las sedes, también las invitaciones a las universidades de la ciudad y hacerle llegar a toda la comunidad. No íbamos a poder nosotros solos y entonces agradecemos mucho el apoyo de los docentes.
1: Muy bien. Ana, ¿algo que quieras englobar para despedirnos?
5: Nada más que eso, les esperamos a todos y que sean partícipes de esto, porque es una oportunidad demasiado grande, que especialmente para los estudiantes, porque abarca muchas cosas que hoy día es importante y que va a servir el día de mañana.
1: Profesor Martín, gracias por venir a acompañarnos.
0: Muchísimas gracias a Tilio y a la Radio Tapinacuay, la 88.7, por darnos este espacio para invitar a la ciudad, a la comunidad de San Estanislao, para que se haga presente el día de mañana en el Salón Murubichá, acompañarnos y así también compartir un momento de experiencia y aprender, ¿verdad? Eso es lo que buscamos como comunidad educativa, como institución desde la Facultad de Ciencias Económicas. Muchas gracias.
1: Muy bien, profesor Alain, algo que de repente desees agregar, que no te haya consultado.
6: Que la gente realmente participe, ¿verdad? Es un momento histórico dentro de la ciudad en ese caso, y el tema uno que habla sobre emprendimiento y liderazgo justamente es bastante importante. ¿Por qué? Porque dentro del el mercado laboral existe una oferta de trabajo, vamos a decirlo, o sea, están saliendo mucha gente, muchos estudiantes al mercado, pero no existe una demanda muy igual grande, vamos a decir, real, ¿verdad? En ese sentido, entonces es importante eso, equilibrar y buscar la forma de no

0: solamente puestos de trabajo en los lugares donde ya hay,
1: Donde ya
0: está
1: hay.
0: saturado. Entonces, esto le da la posibilidad de ser emprendedores también a los estudiantes y buscar nuevos
1: Otra fuente
0: horizontes
1: de ingresos
0: a
1: también,
0: sí
1: ¿verdad?
0: mismo.
1: Muy bien.
0: Entonces, en ese sentido.
1: Muy bien, muchas gracias,
0: Gracias
1: por
0: a
1: venir
0: vos.
1: a acompañarnos. Bienvenidos sean siempre en la 88.7. Nosotros vamos a ir a una breve pausa, volvemos en instantes con más Tapinacoy en Acción.

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Muy bien, señores, ya son las 10 de la mañana con 19 minutos. Estamos cerrando de a poco la programación, no sin antes realizar el sorteo de las entradas que han sido dejadas por los organizadores de los Juegos Universitarios. Los mensajes que participaron fueron al 0984-101030. Atención, señores. Vamos a hacer el recuento de las personas ya de ganadoras. Atención. La primera es la señorita Luciana Ojeda. Felicitaciones, Luciana, ya tenés tu entrada. También Rodolfo Martínez, felicitaciones, Rodolfo. También para Adriana Vázquez, sí. Y la señorita Luana Delgado y el señor, bueno, digo señor, una manera de decir nomás, bueno, no sé. El señor Esteban Mancuello, ok. Y las entradas para el Congreso Internacional vamos a hacer mañana con la señora Lilian Adorno. Vamos a estar regalando esas entradas mañana. Así es que las personas que quieran participar, atención. Entonces vamos a regalar 4 entradas para lo que va a ser el Congreso Internacional CONTAE 2026, Contaduría Pública, Administración y Economía, a partir de las 16 horas en el Salón, en el Centro de Eventos y Convenciones Muruvisa. Estamos cerrando de a poco la programación. Mañana gris en Santaní, o algunas que otras lloviznas a tempranas horas. Ahora en este momento parece que estamos así en un ambiente sin lluvias. Vamos a ver cómo se proyecta el panorama climático más adelante. Deseos de buen resto de jornada para todos. Que tengan un buen resto de jornada, valga la redundancia. Cerramos con la canción de Enanitos Verdes. Ahora te vas. Ahora nos vamos ya nosotros. También la conexión vuelve mañana con más información para vos. Muchas gracias.

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Muy buenos días y bendecida jornada para todos.

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1: Buen día, buen día, buen día, buen día. 10 de la mañana con 39 minutos, día jueves 15 de octubre del año 2026. Qué placer, qué privilegio. Una mañana gris, pero nosotros tratamos de informarles de la mejor manera con respecto a la Gobernación de San Pedro, a nuestro gobernador, don Freddy de Clesis, que el día de ayer, junto a la primera dama departamental, su dignísima señora esposa, compartiendo una hermosa actividad con la Fundación Solidaridad, entregando sillas de ruedas. Quiero aprovechar la oportunidad también para saludarle muy especialmente a don Oscar Corvo de la Fundación Solidaridad, que a través suyo la Gobernación de San Pedro, en especial la primera dama departamental doña Eliane Lima de Clesis, ha podido ayudar a muchas personas en nuestro departamento de San Pedro, tanto en la zona sur como en la zona norte. Ustedes saben de que tener impedimentos, con capacidades diferentes y no pueda adquirir una silla de ruedas, por ejemplo, que esté en el mercado hoy en día, si uno va a comprar, cuesta plata. Sin embargo, la primera dama departamental, con su alta sensibilidad social, está realizando un gran trabajo, silenciosamente, hay que decirlo, es de poco hablar, pero de mucho accionar, la señora Eliane Lima, junto a su marido, el señor gobernador del departamento de San Pedro, don Freddy de Clesis. Ayer estuvieron participando en una hermosa actividad en la capital departamental, San Pedro de Cuamandú, en la sede de la gobernación del departamento de San Pedro, donde se estuvo realizando esta entrega de sillas de ruedas, entrega de sillas de ruedas y ayudas técnicas. La gobernación del departamento de San Pedro continúa promoviendo acciones en favor de la inclusión, la autonomía y una mejor calidad de vida para las personas con discapacidad. En la ciudad de San Pedro de Cuamandú, el día de ayer, miércoles 14 de octubre, se realizaron 34 evaluaciones, en el marco de las cuales se contempló la entrega de 27 sillas de ruedas básicas, 4 sillas de ruedas especiales y 3 ayudas técnicas adicionales, con el objetivo de responder a las necesidades de los beneficiarios y sus familias. Esta importante iniciativa cuenta con el acompañamiento y las gestiones de la primera dama departamental, la señora Eliane Lima de Clesis, cuyo compromiso con el bienestar de las familias sanpedranas contribuye a acercar oportunidades y respuestas concretas a quienes más lo necesitan. Desde la gobernación del departamento de San Pedro, expresamos nuestro profundo agradecimiento a la Fundación Solidaridad, al coordinador general, licenciado Oscar Corvo,

y a todo su equipo de trabajo, así como también a Itaipú Binacional Paraguay por su valiosa cooperación y compromiso con las personas con discapacidad. Cada ayuda técnica representa mucho más que un elemento material. Significa dignidad, autonomía, esperanza y nuevas oportunidades para los beneficiarios y sus familias. El gobierno departamental de Don Freddy de Clesis, trabajando por un departamento más inclusivo, solidario y con oportunidades para todos. Freddy de Clesis, gobernador del departamento de San Pedro, señora Liane Lima de Clesis, primera dama departamental, despacho de la primera dama departamental San Pedro. Importante actividad, están las fotos, realmente una actividad espectacular. Felicitamos a nuestra querida primera dama departamental, doña Liane Lima de Clesis, al señor gobernador del departamento de San Pedro, don Freddy de Clesis, a todos los compañeros, a la querida compañera Blanca Mena, que realizó un estupendo trabajo, siempre está realizando al lado de la señora Liane Lima. Todos los compañeros también, por supuesto, colaborando en la gobernación de San Pedro Capital Departamental y también aquí en la oficina administrativa de la gobernación del departamento de San Pedro. Justamente mañana vamos a tener esa hermosa actividad también aquí en Santaní. Hoy, en estos precisos momentos, se está realizando la etapa evaluativa para saber exactamente cuál es o cuáles son las sillas de ruedas para cada paciente. En el Club Monte Alto vamos a estar también hablando con la licenciada Juana Céspedes, que es también ayudante de del despacho de la primera dama departamental aquí en la zona sur, para también tener ya todos los detalles para lo que va a ser mañana esa entrega de sillas de ruedas, misma cosa que pasó ayer en San Pedro con la Fundación Solidaridad, pero con la diferencia que mañana también vamos a tener varias actividades más. Ciudad Móvil Mujer, ayer estuvimos hablando con Teresa Muñoz desde el Ministerio de la Mujer, que ya nos estuvo comentando sobre la presencia de Ciudad Móvil Mujer mañana. Todas las instituciones o la gran mayoría de las instituciones del Estado paraguayo van a estar presentes mañana en el Centro de Entrenamiento Ñaoti, el hermoso local de la FESAJA, hecho por el gobierno departamental San Pedro, precisamente que lleva el nombre de la señora Otilia Benigalgo Martínez. A propósito y haciendo un paréntesis a esta información, quiero saludarle muy especialmente a la señora Otilia Benigalgo de Martínez y a su querido esposo, el profesor Adolfo Martínez Sayas, quienes siempre nos sintonizan. Hoy está de cumpleaños encima el profe Adolfo Martínez Sayas. Una música de felicidades y podemos tocarla ahí cortito, que los cumpla feliz. Gilberto, está el instrumental ese, para saludarle en el día de su onomástico a una gran persona, ¿verdad?, que es el marido de la señora Otilia Benigalgo de Martínez, el profe Adolfo Martínez Sayas, que es una gran persona, por supuesto formador de muchos aquí, porque él fue director del Colegio Juan Emilio Leary, fue profesor, así que me une una gran estima, una gran amistad con el profesor Adolfo Martínez Sayas, que es el marido de la señora Otilia Benigalgo de Martínez. Justamente del profe Adolfo hoy cumple un año más de vida. Humildemente desde este lugar de trabajo, programación institucional, le saludamos al querido profesor Adolfo Martínez Sayas.

Muy bien, felicidades, profe. Bueno, mañana se va a realizar la actividad justamente en el centro de entrenamiento de Doña Oti, en el local, hermoso local de la FESAJA. Ahí van a estar presentes, señor gobernador, don Freddy de Clesis, la primera dama departamental, la señora Liane Lima de Clesis, la viceministra también de la mujer, la querida amiga Jenny Sanabria. Las instituciones del Estado que van a estar presentes mañana son varias, ¿eh? En Ciudad Móvil Mujer, por ejemplo, el Ministerio de la Mujer, Ministerio de Salud Pública y Bienestar Social, Ministerio del Interior, Policía Nacional, Departamento

0: Departamento de Identificaciones, el Ministerio de Desarrollo Social, la Corte Suprema de Justicia, el Banco Nacional de Fomento, la Justicia Electoral, el Registro Civil, el INDI, CENEPA, Ministerio de la Niñez y la Adolescencia. También otras actividades que la Secretaría Nacional de Turismo, Apoyo al Turismo y Emprendimiento, ANDE, Ministerio de Trabajo, Empleo y Seguridad, SNPP y SINAFOCAL, también Instituto Forestal Nacional, Crédito Agrícola de Habilitación, SEDECO, Ministerio de Educación y Ciencias, ERSAN, CODENI, Ministerio de la Defensa Pública, la AFD, el Ministerio de Agricultura y Ganadería, INDER, entre otras instituciones del Estado. Ciudad Móvil Mujer, el Ministerio de la Mujer, por supuesto, que va a estar in situ, presente mañana en el local de la FESAJA, donde se va a tener una gran actividad, y por supuesto también la gran feria de mujeres del programa Tecoponá San Pedro Sur, a cargo de la ingeniera Lourdes Ácimo. Todo el sabor de nuestra tierra, productos caseros, comidas tradicionales, panificados, carnes, embutidos, huevos, quesos, verduras y mucho más. Mañana 16 de octubre, Día Internacional de las Mujeres Rurales, y en ese día ellas van a demostrar su guapesa como siempre, en el Centro de Entrenamiento Miaoti, en el local de la FESAJA en San Estanislao. Mañana es el día, y bueno, las entregas de sillas de ruedas también. Hoy se hace la jornada evaluativa para evaluarle a los pacientes, a los beneficiarios de estas hermosas sillas de ruedas, que a través de una gestión de la primera dama departamental, que golpea puertas no solamente en el Estado paraguayo, sino también con fundaciones como es la Fundación Solidaridad, a quien agradecemos mucho una vez más al licenciado Oscar Corvo por esa invaluable ayuda que está haciendo para con la gente del departamento de San Pedro. Sobre la feria de Tecoponá, estuvo hablando más temprano la ingeniera Lourdes Ácimo con los compañeros aquí en Radio Iñez, y vamos a recordar nuevamente esa entrevista con respecto a lo que va a ser mañana esa gran feria productiva de las guapas y valientes mujeres rurales de nuestra zona sur, a cargo de la ingeniera Lourdes Ácimo, quien manifestó lo siguiente.
1: Buen día, Edgar, buen día a todos los oyentes, buen día Jamie, Cristian y todos los que están ahí.
2: Decime, mañana se está organizando esta feria, todavía está en pie eso, porque hace tiempo va ahí, lo mitamos y para hacer. Esto está todavía en pie, ¿verdad?
1: Sí, Edgar, ni aunque llueva nosotros ya no podemos suspender, porque ya están los chanchos faenados, gallinas, ahora mismo las productoras ya están faenando, limpiando todo, preparando todo ya para mañana. Y gracias a Dios también la gente del Ministerio de la Mujer nos van a traer toldos para que podamos nosotros mañana colocarnos ahí en el costado del salón de la FESAJA, para que la gente nos vea también dónde estamos ubicados para que pasen a comprar.
2: Así es, y adentro se va a hacer la actividad del Ministerio de la Mujer también, ¿verdad? Pero eso ya es otra organización, pero todos juntos ahí, ¿eh? Mañana es una gran día, o sea, un gran día para una gran cita.
1: Así mismo es, Edgar. Nosotros también estamos dentro de ese marco de festejo de el Día de la Mujer Rural, ¿verdad? Entonces, todas las mujeres del programa Tecoponá, que son mujeres rurales, que son productoras guapas, porque nosotros también como programa tenemos una dimensión que trabajamos con ellos, lo que es la productividad, y estamos trabajando en lo que es el eje de soberanía y seguridad alimentaria. Uh-huh. Entonces, también ellas van a demostrar el trabajo en la feria mañana, y también vender, ¿verdad? Que es lo principal, vender y llevar plata para reponer los productos en finca.
2: Sí, sí, muy bueno. Para acompañar también a esas mujeres que están cobrando su tecoponá, su tenonderá, y de repente se han arriesgado a invertir en algo o en algún rubro, y mañana entonces apoyarles a esas mujeres para poder comprar sus productos y colaborar con ellas.

0: por sobre todas las cosas.
1: Así es, Edgar, porque justamente ayer también fueron elegidas 15 mujeres del distrito de Santaní en un plan piloto de la PNDU, que se llama el proyecto para el distrito de Santaní, se llama Yajabé Santaní, que van a trabajar ellos con las emprendedoras del programa Tecopona y Tenondera, que ya recibieron su Tenondera. Ellas van a estar recibiendo asistencia técnica en todos los aspectos y también asistencia en lo que es para mejorar su negocio y su emprendimiento. Son 15 mujeres elegidas ayer por la PNUDD, donde ellas ya recibieron el programa Tenondera, que es Capital Semilla, y a través del informe del gestor técnico de Tenondera y a través del informe de sus técnicos de campo, guías familiares, coordinadores distritales, departamentales, ellos salieron mejores emprendimientos. Entonces fueron elegidas también sus emprendimientos y ellas también van a acompañar mañana en la feria trayendo sus productos a llegar, porque tu que ellas ya van a tener un negocio donde ya van a recibir ya cómo ir mejorando la imagen de sus negocios, lo que es el marketing, todo lo que es la mejoría de sus locales, y es un apoyo muy importante también que ellas van a recibir a través del Banco Mundial también y esta organización, más lo que es el apoyo también del Ministerio de Desarrollo Social.
0: Qué calidad, me gusta. Se nota que las mujeres esmeran, ¿verdad? Las beneficiarias de Copona, esas que recibieron Tenondera, se están esmerando demasiado para poder superarse. Ya están viendo con otros ojos que la ayuda de Copona, la asistencia que están recibiendo, no es solamente sueldos. La gente con manos se llama de otra forma, eso, que es una ayuda que se tiene para potenciar lo que vos ya estás teniendo, ¿verdad? Entonces, la gente se chapona. Yo me recuerdo antes cuando empezaban a cobrar en ventanilla al banco y se juntaban todo, después se iban a comprar electrodomésticos, incluso perjudicó mucho, ¿verdad?, los vendedores ambulantes que se instalaban en la plaza. Era toda una feria ahí en la plaza donde la gente llevaba su mercadería a ofrecer, a vender de todo, y vendía de todo porque la gente tenía plata ese día. Pero eso sí, dos horas después ya no tenía más plata, se mal utilizaba los recursos. Hoy por hoy todo está condicionado, todo está reglamentado, y por eso es que se están superando muchas de las mujeres beneficiarias, Lourdes.
1: Sí, así mismo, Egan, y nosotros tratamos también de concienciarle a las mujeres y a los varones también, porque en algunos casos nosotros tenemos también titulares que son hombres, en que ellos puedan invertir en lo que es lo que ellos tienen disponible y lo que ellos sepan hacer. Y gracias a Dios, Edgar, pensando en el 2011 cuando yo entré en el programa Tecopona y pensando ahora, la situación de la familia ya es muy diferente. Ya ellos tienen una conciencia de querer salir adelante, de querer tener un emprendimiento para que pueda tener un ingreso, y eso es lo importante. Para eso nosotros estamos también ayudándoles. Y sinceramente no es que yo quiero hacer grande también, hacernos de grande, pero las puertas de nuestras participantes, las gallinerías de nuestros participantes, las chancherías de nuestros participantes son los mejores en el departamento de San Pedro. ¿Por qué? Porque nosotros una vez al mes sí o sí un técnico de campo llega en la casa, en las viviendas, y habla, lleva, a pesar de que algunos no sean los compañeros ingenieros agrónomos o doctores veterinarios, nosotros tenemos un manual en el cual trabajamos con ellos y ellos siguen al pie de la letra eso, y producto por intelígico y producción por intelígico, y gracias a Dios, a través de la oregestión en GTI Teimba, además, Coangaco 2026, recibí, justamente en la feria que se va

0: está realizando también estos días. También van a venir la gente de Corea del Sur también para ver un poco y ayudarle también a ellos para un proyecto donde ya se va a estar pidiéndole a ellas que puedan producir y la empresa pueda venir a llevar en Corea sus productos también. Eso es muy importante también, Ega.
1: Ay, qué bueno. Lourdes, muchas gracias. Vamos a seguir hablando. Mañana vamos a estar acompañando la expoferia de ustedes. Muchas gracias y estamos a las órdenes por acá.
0: Sí, le vamos a esperar, Edgar, y ya está, ya desde las 6 de la mañana ya está disponible el compromiso de este corporativo.

0: Lo que manifestaba la ingeniera Lourdes Asimo con respecto a la gran feria de las guapas mujeres rurales en la zona sur, Ministerio de Desarrollo Social, que mañana se va a realizar en esa importante actividad en el centro de entrenamiento Ñaoti, el local de la FESAJA en Santaní, ahí a paso nada más de la oficina administrativa, donde va a estar también Ciudad Móvil Mujer, va a estar también la Fundación Solidaridad, varios eventos que mañana se va a realizar en un mismo lugar y por la mañana, así que desde las 8:30 de la mañana ya se va a estar ahí aguardando por los beneficiarios de la Fundación Solidaridad, entrega de sillas de ruedas también, y por supuesto Ciudad Móvil Mujer, en la feria de mujeres rurales que se va a realizar el Ministerio de Desarrollo Social, que acaba de informarnos la señora Lourdes Asimo. Bueno, la señora Liane Lima de Declesis, el día de ayer, muy contenta, muy emocionada, ella no es para menos, por supuesto, por el gran trabajo que viene llevando adelante, desde la Gobernación de San Pedro y el despacho de la Primera Dama Departamental, a través de sus gestiones, la señora Liane Lima de Declesis manifestó que siguen transformando vidas con compromiso y solidaridad. Gracias a la Fundación Solidaridad de Itaipú Binacional, llegamos a personas con discapacidad con 31 sillas de ruedas y 3 ayudas técnicas. Cada ayuda representa esperanza, autonomía y una oportunidad para vivir mejor. Servir con amor es trabajar por una sociedad más humana e inclusiva. Freddy Declesis, gobernador del departamento de San Pedro, Eliane Lima de Declesis, primera dama departamental. A propósito, ayer estuvo hablando la señora Eliana Lima de Declesis en esa importante actividad en San Pedro del Cuamandeyú, y posteriormente hablaba también el señor gobernador del departamento de San Pedro, agradeciendo por supuesto a todos. Vamos a escuchar nuevamente las palabras de la señora Eliana Lima de Declesis, la primera dama departamental. Ayer fue esto, repito, en la capital departamental San Pedro del Cuamandeyú, en el local de la gobernación, y posteriormente habló el señor gobernador Don Freddy Declesis. Adelante, Gilberto.
1: Muy buenos días a todos. Hoy es un día muy especial porque detrás de cada ayuda técnica hay una persona, una familia y una historia que merece ser acompañada con amor y solidaridad. Quiero agradecer de corazón al señor Oscar Corvo, coordinador de la Fundación Solidaridad, y la Itaipú Binacional por hacer posible esa entrega mediante el trabajo conjunto y el compromiso con quienes más dolor necesitan. Esta acción es también fruto de la gestión que venimos realizando desde el despacho de la Primera Dama Departamental, con la esperanza de llegar a más familias que de nuestro querido departamento de San Pedro, con el respaldo de nuestro

0: Gobernador Freddy de Clesis. Gracias a cada una de las familias que hicieron el esfuerzo de acercar a sus seres queridos para la evaluación. Sabemos que no siempre es fácil trasladarse y por eso valoramos profundamente su esfuerzo y confianza. Mi agradecimiento también a la profesora Branca Mena y a cada colaborador de la Gobernación de San Pedro que trabajó para hacer posible esta jornada. Quiero contarle que el próximo 16 de octubre estaremos realizando otra entrega de ayuda técnica en San Estanislao, Santaní, porque queremos llegar tanto a las familias de la zona norte como de la zona sur de nuestro departamento. Sabemos que la necesidad es grande y que lamentablemente estas ayudas todavía no alcanzan para todos. Eso nos duele, porque detrás de cada solicitud hay una necesidad real. Pero no vamos a dejar de gestionar, de tocar puertas y de buscar aliados para llegar a la mayor cantidad de personas posible. En este mes de octubre rosa, también quiero dejar un mensaje muy especial, especialmente para cada mujer. No dejemos nuestra salud para después. Cuidarnos, realizarnos los controles médicos y estar atenta a cualquier señal de nuestro cuerpo puede salvar nuestra vida. La detección temprana del cáncer de mama es fundamental. Recordemos que cuidar de nuestra salud, nosotras mismas también es una forma de cuidar a quien más los amamos. Agradezco a Dios por permitirnos servir y le pedimos que nos dé fortaleza, salud, sabiduría para seguir trabajando por nuestra gente, especialmente por quien más necesita de nosotros. Que estas ayudas sean una oportunidad para mejorar la calidad de vida de cada beneficiario y una muestra de que cuando trabajamos unidos y con corazón, podemos transformar realidades. Muchas gracias y que Dios bendiga a cada familia.
1: Lo que está manifestando el gobernador Freddy de Clesis.
2: Sí, sí, sí. Reunirnos, encontrarnos, compartir este día muy especial.
3: Realmente es un día muy especial para el departamento de San Pedro, especialmente para la capital departamental, para la zona norte del departamento de San Pedro. Como habló la primera dama, yo ya no iba a hablar. Pero como veo un ambiente tan agradable, un ambiente tan ameno, emotivo, me animé también a darle un saludo y reconocer el esfuerzo extraordinario que han hecho los compatriotas de diferentes puntos del departamento de San Pedro, de diferentes distritos que han hecho un esfuerzo extraordinario para estar aquí. Realmente nobleza obliga también de reconocer un esfuerzo abnegado, un esfuerzo tesonero de parte del gobierno nacional. Tenemos que empezar de por ahí. También las gestiones de la oficina de la primera dama, quien siempre tiene esa sensibilidad social con todos los compatriotas. Y agradezco muchísimo su acompañamiento a mi querida esposa, Eliane, por siempre estar también ella preocupándose por los compatriotas, especialmente los compatriotas que tienen algunas situaciones especiales. Por eso también quiero compartir mi alegría con las autoridades presentes, porque todos debemos de acompañarnos y es muy importante el acompañamiento de las autoridades, acompañarle a la gente. Todos nos debemos a la gente. Siempre al salir en todos los rincones del departamento de San Pedro uno encuentra diferentes situaciones. a visitarle, a llegar, al hablar, a

dialogar aparecen los problemas, ¿verdad? Pero para eso estamos las autoridades, que tenemos que poner nuestra cara y que tenemos que enfrentar esas situaciones y procurar aliviar y alivianar a ese compatriota la situación que está viviendo y que está padeciendo. Tenemos que ser solidarios entre todos. Por eso destaco la presencia de concejales municipales, concejales departamentales, intendentes electos que acompañan. Y realmente esto me alegra muchísimo. Porque como dije, la unión hace la fuerza, la unión entre todos. También destacar el acompañamiento de un trabajo que hace los compañeros de la gobernación, en nombre del secretario general, doctor Roberto Pide Álvarez, la querida secretaria de Educación, Liz Rodia, todos los compañeros también de las diferentes reparticiones, a los funcionarios, quienes también hacen un trabajo personero. Se movió, está Centricuera, Cherucuera, Cheriwi, Cheriquetí, Peyúa, Mumbiriwi, Pedro Jiménez, vean, Lucha Mío, ya por de Jai Divina, siempre desde Yutopá. Ya sea amigo, tres compañeros, se han ido a ver, Mario Martínez, concejal de Tacuatí, o un o acompañar el pueblo, pero eso vale un aplauso. Veo a la concejal Yanina, la concejal Yanina Torales, que viene de San José de Rosario también, acompañando a su pueblo. Al igual que la concejal departamental Sonia Medina, el concejal departamental Tito Panza, y otros concejales también, a esa don Amancio Barreto, a de ellos, un puerto de Vapogú, y de ahí, o acompañar. Y eso es nuestra esencia como compatriotas, que debemos estar todos bajo el manto del rojo, el blanco y el azul. Hay momentos en donde nosotros no podemos absolutamente hacer ninguna diferenciación entre compatriotas. Los colores no nos pueden dividir. Aparte de que el tema político eleccionario ha culminado y hoy empieza una nueva etapa y un nuevo compromiso para todas las autoridades electas. Todas las autoridades que van a asumir un periodo de 5 años, ya sea como intendentes municipales y concejales municipales, les digo que siempre mantengan esa cercanía con el pueblo. Anilla ya hayan de gente, anilla abandonada de gente. De cuadrado, mina retenían de la pizza, o hijabre mina en un lugar recóndito de su distrito, que a veces hasta los caminos se dificultan para llegar. Anilla no hayan de la pizza, ya es calla de sangre jaisa. Digamos, jefe, ya de la pizza de andarle, tenían de la pizza a veces año y año, y han gajina. O tipe, o ir a tu papá, rica tuya, o sea, gajina mía, oye, muy, uy, tu mío, oye, muy, pido, el mí, rica tuya, o sea, gajina mía, te conocido, yo tenía, guacho, pega ahí, porque pega importante, pega de ti, a ti, y también es importante. A mí no ya está, tío, pero viniendo de la pisa, pero, interatendido, cállate, o de calla, gestionazo, recuerda. Oiga, tu mamá, enséñame eso, de ti, mejor condición de vida. Allá el sábado, a PC, ya no le está, pero, o copa. A herramienta y poesía, hoy imagina la disposición de los compatriotas. Es cuestión de que donde cline en mí, ya gestionar, haya conseguir, pedir y se os dará, dice un viejo refrán bíblico, en donde justamente esa función de pedir es de nosotros, las autoridades, todas las autoridades tenemos. Nosotros estamos tratando de pedir para nuestros compatriotas, para nuestro afichá. Yo digo, peleate, ya se calla, facilita. O pega de sea de esta castea de 10, ya retenga de ahí que no es extraño a nosotros. Retenga de ahí, recorrer a lo ancho y a lo largo del Paraguay, su sacuella de ver. Yo ni hemos a oye, espora. Ahora César ahí, Oscar Coro, licenciado Oscar Coro, mi agradecimiento en nombre

0: con innumerables necesidades. No es todavía esto la solución. Falta mucho. A niña me hace ella seguir a gestionar. Y andé, niño muy loño, andé de paz, y que otra mujer ya me jefe, tiene alegría y andé la pizza afuera. Entonces, hoy la pieza es total en la capital departamental y vamos a seguir trabajando por ustedes y para ustedes, mis queridos compatriotas. Salud por acá y viva el departamento de San Pedro.
1: Bien, esto fue lo manifestado por el señor gobernador del departamento de San Pedro, don Freddy Tadeo de Clesis, ayer en la capital departamental, repito, hoy en la jornada evaluativa para los beneficiarios con capacidades diferentes, que mañana van a recibir sus respectivas sillas de ruedas. También está lo de Ciudad Móvil Mujeres, ya le tenemos en línea a la asistente de la señora primera dama departamental aquí en la zona sur, la licenciada Juanita Céspedes. Buen día, Juanita, ¿cómo te va para la programación institucional de la gobernación, programación radial? Muy buenos días.
2: Buenos días, ¿qué tal, compañero Iván? Buenos días también para toda la audiencia. Estamos a full preparándonos para lo que va a ser la actividad de mañana. También ya estamos ya luego trabajando con el tema de la evaluación de los pacientes que van a recibir su ayuda técnica mañana.
1: ¿Cuántos son los pacientes que van a recibir mañana su ayuda técnica, Juanita, si puedes compartir con nosotros?
2: Y son 35 personas que van a estar recibiendo tanto silla de ruedas, muletas, bastones, andadores también.
1: De esos 35, ¿en su totalidad vinieron para la jornada evaluativa o no tenés todavía los datos?
2: Sí, la totalidad de ellos llegaron a evaluarse. De hecho, que la evaluación está todavía llevándose a cabo hasta las 12 del mediodía. Uh-huh. Estaría.
1: Pero vos tenés la información certera de que sí, los 35 están en la jornada evaluativa de hoy en el Club Monte Alto.
2: Sí, en el Club Monte Alto se está llevando a cabo la evaluación.
1: Ajá. Y mañana empieza toda esta actividad de las entregas de ayudas técnicas. ¿A qué hora exactamente, Juanita?
2: Y la entrega de ayudas técnicas sería a partir de las 8:30 por ahí, porque tendríamos también a partir de las 7 los servicios de Ciudad Mujer Móvil, y que estarían llegando de diferentes instituciones. Entonces vamos a integrar la ayuda de la entrega de las ayudas técnicas también con esos servicios que van a estar realizando la gente del Ministerio de la Mujer en conjunto a lo que sería la Gobernación de San Pedro.
1: En el centro de entrenamiento Ñaoti, en el local hermoso polideportivo de la FESAJA, va a pasos de la oficina administrativa de la Gobernación de San Pedro. Para los que no sepan, la mayoría conocemos, pero es importante decir que va a ser en el local de la FESAJA a partir de las 7 de la mañana. Ayer estuvimos hablando con Teresa Muñoz del Ministerio de la Mujer, nos estuvo dando la precisa también. Vamos a volver a escuchar al cortar contigo esa entrevista bastante importante. Bueno, varias actividades mañana con presencia de la señora primera dama departamental, la señora Eliane Lima de Clesis, el señor gobernador don Freddy de Clesis, la viceministra también, que casi se me olvidaba, ¿verdad? Jenny Sanabria, que va a estar presente mañana del Ministerio de la Mujer, querida Juana.
2: Sí, así mismo van a estar acompañándonos, ¿verdad? Acompañando a toda la gente. Se va a estar realizando también lo que sería la presentación del informe nacional de la ley 5446/15, que es la presentación de avances y resultados en políticas públicas para mujeres rurales, ¿verdad? Visibilizando y honrando el labor en su día internacional, porque mañana también se realiza el festejo de la mujer rural, ¿verdad?
1: Justamente
2: también con los servicios de la Ciudad Mujer Móvil y también entregándose, haciendo la entrega también de ayudas técnicas. Es importante también mencionar que va a haber también feria de mujeres rurales.
1: Ya estuvimos escuchando.
2: Las emprendedoras van a estar ofreciendo sus productos.
1: No estuviste escuchando antes del programa porque ya pasamos también la entrevista con la ingeniera Lourdes Ácimo, que es la coordinadora de este evento. Así que mañana varias actividades también. Uno puede hacer sus gestiones en los diferentes ministerios, porque va a estar la ANDE, el INDER, el Ministerio de Agricultura, Ministerio del Interior, Identificaciones, TSJE, INDI. Todos los ministerios mañana presentes en un mismo lugar, en el local de la FESAJA, por la mañana, y que más que menos tienen sus gestiones que realizar. Y bueno, de repente no tengo oportunidad porque me quedo

0: Alejo, mañana todo en un mismo lugar uno puede realizar como si fuera que esté visitando esos ministerios que a veces cuesta por factor tiempo o económico llegar hasta ellos, Juana.
1: Sí, le invitamos a toda la gente que pueda acercarse y aprovechar cada uno de estos servicios porque están a disposición de todos, a disposición de toda la familia, ¿verdad? Es importante destacar que va a haber sobre salud y identidad, también, así como estuviste mencionando, apoyo institucional y social, ¿verdad? También de parte de desarrollo productivo y financiero van a haber asistencia técnica para créditos, también asesoría jurídica y capacitación. Es importante también destacar todo eso y les invito una vez más a toda la ciudadanía pueda acercarse a aprovechar estos servicios.
0: Mira, qué importante la ayuda de la Fundación Solidaridad para con el despacho de la primera dama departamental a través de la señora Eliane Lima. Ya hemos llegado a tanta gente con discapacidades en el departamento de San Pedro. Ayer una vez más se daba esto en la capital departamental y mañana aquí en Santaní el licenciado Oscar Corvo, que viene ayudándonos, la propia primera dama le agradecía justamente ayer en su discurso, hoy también el gobernador de San Pedro, don Freddy Esclesi, ¿verdad? Y preguntarte a vos también, que estás trabajando muy de cerca con esa Fundación Solidaridad, la Itaipubi Nacional, ¿verdad? Porque cuesta dinero conseguir eso, y si uno no, más todavía siendo humilde, ¿verdad? Para teniendo un familiar con discapacidad, es una ayuda bastante importante lo que está haciendo el despacho de la primera dama departamental, la señora Eliane Lima, a través de la Fundación Solidaridad, Juana.
1: Sí, así mismo, es muy importante, además que todas las personas que necesitan pueden acercarse, seguir acercándose o acercar su pedido, le seguimos anotando a todas las personas para una próxima entrega, porque sabemos que la necesidad es grande y no siempre llegamos a todos, entonces los pedidos acá en el despacho de la primera dama siguen siendo bienvenidos también y vamos a seguir trabajando. La señora Liane sigue gestionando, sigue trabajando para que todas estas ayudas puedan llegar a todas las personas que más necesitan.
0: Excelente, bueno, para volver a repetir, la audiencia rota, a veces a algunos se prenden recién a lo que es la sintonía, ¿verdad?, de esta programación. Mañana entrega de ayudas técnicas en el centro de entrenamiento Doña Oti. Esto va a ser a partir de las 7, porque Ciudad Mujer Móvil ya viene a partir de las 7, a las 8, 8 sí. Y media más o menos, ¿verdad?
1: Sí, y la entrega va desde las 8 hasta las 12 del mediodía, van a estar ahí presentes la gente de la Fundación Solidaridad y también de Itaipubi Nacional, quienes van a estar haciendo la entrega y también algunos ajustes, ¿verdad? Porque cada silla de ruedas es personalizada, cada ayuda técnica es personalizada de acuerdo a la necesidad de esa persona, entonces pueden ir acercando. Esas personas que fueron evaluadas hoy saben dónde acercarse y también es importante también informar a la ciudadanía que esta ayuda es gracias a la gestión de la señora Eliane, el despacho de la primera dama, con Fundación Solidaridad e Itaipubi Nacional. Y gracias a todo eso también, mañana las personas ya van a estar contando con sus ayudas, con su móvil, para movilizarse. Es una oportunidad muy importante y muy grande para estas personas.
0: Hay diferentes situaciones de discapacidad, ¿verdad? A ver, para que la audiencia entienda, por ejemplo, ¿cómo va para que la gente entienda una silla de ruedas? No es igual para todos los discapacitados, diferentes problemas tienen, ¿verdad? ¿Cómo es, si puedes explicarnos, Juana? Por ejemplo, una de las sillas de ruedas...
1: Diferentes capacidades, diferentes tipos de situaciones nos encontramos, ¿verdad? Porque es un niño que tiene un problema genético, también otra persona que está en ayuda en edad laboral. Para cada persona se le mide, se le evalúa, se le... una silla... una ayuda personalizada.

0: Y hay niños también hay niños también entre los 35, Juanita. ¿Hay niños o no? ¿O todos son más?
1: Muchísimos niños, la mayoría es niños, son niños que necesitan este tipo de asistencia.
0: Y oscila entre cuántos años más o menos los niños.
1: Son las mañanas en la Pesaca, ahí en el centro de entrenamiento de Agotía, a partir de las 7 ya pueden venir acercándose.
0: Muchas gracias, licenciada Juana Céspedes, asistente de la primera dama de...

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0: ¿Qué tal? ¿Cómo están, amigos? Bienvenidos al programa oficial de la Municipalidad de San Estanislao a través de Radio Tapiracuay FM, Radio Ñaza Indy AM. 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Tranquilamente puede vernos y escucharnos en TV Cable Tapiracuay. Tenemos una temperatura de 20 grados en la ciudad de San Estanislao después de muchos días. Hoy estamos teniendo un día sin lluvia, por lo menos hasta ahora. Tuvimos desde prácticamente el inicio de la semana días lluviosos que imposibilitaron que las maquinarias de obras públicas puedan trabajar, pero apenas mejore, habíamos avisado ayer que ya iban a salir de nuevamente a hacer las correcciones correspondientes. Para el día de mañana, sábado y domingo, los tres días a partir de hoy, no tenemos probabilidades de lluvia. O sea, después de mucho tiempo, vamos a tener días con un poquito de sol. Para mañana, por ejemplo, vamos a tener una jornada, vamos a caracterizarle como una jornada otoñal, 26 la máxima, 15 la mínima. Como dice aquella música de los Hobbies, ni frío ni calor mañana, pasado mañana también. Pero realmente hay muchas comunidades que fueron afectadas por el temporal, caminos maltratados, no solamente aquí en Santaní, en todo el departamento, en todo el país, en algunos departamentos inclusive la intensidad fue mayúscula. Por ejemplo, en Itapúa y Pilar, Ñeembucú, esos dos departamentos fueron muy afectados. Nosotros tenemos aquí nuestro vecino Unión y 25 varias viviendas que fueron destechadas en Santaní, algunas viviendas. Por cierto, la gente de Acción Social de la Municipalidad ya están trabajando en la gestión ante emergencia nacional. Muchas veces nosotros queremos apurar las cuestiones burocráticas. Es imposible. Si es por mí, yo no, también no estoy de acuerdo con tardar en exceso que las ayudas lleguen. Imagínense, una o dos semanas vos estás sin techo y Emergencia Nacional está revisando tu cédula, está revisando si vos, y después de dos semanas llega la tan ansiada chapa, pero donde ella es Cuepayepema, así, o qué puede seguir. Apear es importante, ahí ya destaca a mí el gesto que hizo en forma particular Carlitos Verón, que fue a asistir a una familia en Arroyo Guazú, la familia de la señora Diana, que mucha gente le está ayudando. Los vecinos, lo que me parece que nos están ayudando, porque ella misma, yo le pregunté, ¿te coge la vecino fuera de ayuda a mí misma? Y no hay dignidad. Lastimosamente. El intendente de San Estanislao, licenciado Agustín Obando, también siempre con gestiones. Ayer tuvo una reunión muy importante con el ministro Carlos Jiménez. Y de todo un poco vamos a hablar con el intendente aprovechando esta oportunidad. ¿Cómo está, intendente? Buen día para la audiencia de Radio Tapinacuay y Radio Ñazaine.
1: Muy buen día, Diego Fernando, a toda la gran audiencia de las dos emisoras. Qué gusto poder compartir de vuelta después de mucho tiempo. Y en el hermoso día, jueves, ya antes a fin de semana, en un día gris, ya presto como siempre de continuar trabajando, de continuar el progreso en Santa

mí, ya también haciendo nuestro corte administrativo en todas las dependencias para ir cerrando nuestra administración y poder entregar el próximo lunes 2 de noviembre a las 6 de la tarde, 18 horas. Hay un cambio de horario y de protocolo. Ayer estuve con el señor ministro de Agricultura, Carlos Jiménez, y él tiene un compromiso mañana con el fondo ganadero en el lanzamiento de un proyecto a nivel país, y me pidió y nos pidió con Carlos que hagamos un esfuerzo de adecuarnos un poco a su tiempo, porque quiere acompañarnos en ese proceso de decisión de posesión de cargo. Entonces, como es una persona muy cara a nuestro afecto como líder político y como una autoridad nacional, vamos a adecuarnos a su pedido. Entonces, ya en ese proceso, en ese trabajo de ir cerrando para entregar con un protocolo acorde a Santaní y a los nuevos tiempos con las autoridades que correspondan, creo que este lunes ya vamos a preparar el protocolo correspondiente, ir avisando a la ciudadanía, lugar, hora, y todo, porque la Junta Municipal, los 12 nuevos concejales juran y empieza la sesión de traspaso de mando el próximo sábado 31 a las 18 horas. Sábado 31, 18 horas, la Junta Municipal asume el periodo siguiente, y el lunes a la misma hora, a las 18 horas, asume el intendente municipal, ingeniero Carlos Verón Esperanza. Entonces, en eso estamos, mi empresario, por supuesto, que las direcciones del municipio, la logística, los funcionarios, las maquinarias, algunas obras que estamos terminando también, como el caso de la valla perimetral de la escuela Teniente Coronel Fulgencio Yegros. También estamos haciendo un entubado sobre la calle Fulgencio Yegros y calle 15, en nuestra frontera del ejido urbano en Monte Alto, Ucapaí, y otras obras que estamos desarrollando, algunas mejoras, algunas obras menores, limpieza, la pintura en algunas dependencias. Estamos activamente trabajando para entregar una casa ordenada, una casa limpia, una casa bendecida por sobre todas las cosas. La municipalidad, como casa grande, pues representa y cobija a todos los santanianos y a los no santanianos, con más luces que sombras. De estos 11 años, me parece grato de reconocer que nuestra ciudad ha progresado, que nuestra ciudad ha cambiado, y los ciudadanos han cambiado de mentalidad, primero porque asumieron también conmigo la responsabilidad de llevar adelante una hermosa ciudad con sus recursos, con sus pagos, en concepto de impuestos, de toda índole. Eso significa que el pueblo también se ha comprometido, ha tenido un sentido de pertenencia y disfruta hoy el cambio que todos hemos hecho juntos. Santaní, para todos, era nuestro eslogan. Entonces, creo que hoy, a 11 años, hay una enorme satisfacción mayoritariamente en el pueblo santaniano y de este distrito, que nos miran siempre. Cuando me llaman los intendentes electos, ¿cómo hiciste vos en Santaní tal cosa, esa plaza qué linda? ¿Cómo hiciste para conseguir tantas cosas? ¿Cómo hiciste esto, aquello? Entonces, no somos ejemplos para nadie, pero tenemos una realidad, y esa realidad es el cambio profundo y radical que hemos tenido en este proceso de 11 años en Santaní, y es la administración que vamos a entregar. Y las últimas elecciones tampoco es una observación menor, es una gran observación también, una reflexión enorme. ¿Por qué? Porque el progreso no se va a detener en absoluto en Santaní, porque Carlos Verón era un equipo de trabajo y equipo político de Agustín Obando, de todo nuestro equipo, y el pueblo ha entendido que con Agustín hemos mejorado, que con Agustín hemos

0: cambiado y ahora el concejal Carlos Verón, que asume, vamos a continuar de la misma manera porque forma parte del mismo equipo, forma parte de una misma clase social obrera, trabajadora, humilde, y ha confiado, ha despertado la confianza y la garantía en el pueblo, y por eso han decidido aquel fecha memorable del 7 de junio la interna, y recientemente el 4 de octubre le dieron la satisfacción a uno de los intendentes más jóvenes del Paraguay, el mayor votado en las últimas elecciones anteriores como concejal municipal, y hoy también se erige como el intendente electo de mayor voto popular en el departamento de San Pedro. Así que es un poco la idea, la imagen, la reflexión de hoy, mi apreciado Diego Fernando Aguayo. Un saludo afectuoso y cariñoso a todo mi pueblo de Santa Fe.
1: Y el agradecimiento también para usted, intendente, que yo sé que tienen muchas actividades en conjunto con el ministro Carlos Jiménez. Ayer en la agenda sé que están planificando también cuestiones políticas muy importantes. Hay mucha gente que me pregunta de ese lado. Yo siempre explico, el programa es institucional, es un programa donde nosotros brindamos informaciones del plano institucional, pero necesariamente es importante siempre informar a la gente, intendente, que este equipo es invariable en el sentido de que se mantiene unido, fuerte, el ministro Carlos Jiménez, la diputada Carmen Jiménez, el diputado Jorge Barresi, usted, los intendentes electos, los concejales municipales electos. Es un equipo fortalecido a nivel regional que está muy potenciado para el 2028, intendente.
0: Así es, Diego Fernando. Yo creo que hay un líder político en el departamento de San Pedro que ha tenido resultado electoral. Sí, sí. Eso es lo fundamental. Uno gana, uno tiene resultado porque por obvias razones. No hace falta ni siquiera entrar en detalles. Y la misma cosa sucedió en Santa Aní. No se puede discutir la voluntad soberana del pueblo, el por qué ganó Carlos. ¿Por qué vamos a discutir si es la sabia y soberana decisión del pueblo santaniano? Entonces, nosotros tenemos en el equipo departamental un líder. Es el actual senador, con permiso, ministro de Agricultura, el doctor Carlos Jiménez Díaz. Y nosotros, como soldados obedientes, disciplinados, tenemos que responder a su directiva. Es la filosofía de la política, Diego Fernando Aguayo. Uno está dentro de una carpa, de un partido, de un movimiento, de un ISTA, y por supuesto que tiene que obedecer, tiene que respetar, responder. Y si no lo fuera así, va a tener que salir, va a tener que ir a formar otra carpa, otra fila. En absoluto, es común y corriente, eso está permitido, pero no jugar con dos amos. Eso lo dice la Biblia, uno no puede tener dos amos. Y bueno, dentro de las personas que han nombrado, la diputada nacional Carmen Jiménez, el diputado nacional Jorge Barresi, los intendentes municipales que ya no pudimos ser electos, estamos también en el equipo, y los intendentes electos de nuestro equipo político, que son 7 en el departamento de San Pedro. Y lógico que esos 7 intendentes están dentro de la carpa, dentro de la obediencia de un equipo político. Y hemos abordado situaciones emergentes, en el caso del movimiento Honor Colorado, el movimiento oficialista del gobierno nacional, los problemas políticos. Es común y corriente que en estos momentos hay una división, y me parece natural, me parece lógico en política, la democracia, cada uno cree conveniente que puede llegar con esto, con el otro. No sé por qué uno tiene que enfadarse, uno tiene que enojarse, uno tiene que gritar y asustarse. Entonces, no, de ninguna manera. Uno está dentro, y en política a veces la situación es buena, a veces la situación se complica. Y un refrán histórico y bíblico, en las buenas y en las malas,

No asume su responsabilidad, asume el liderazgo y asume lo que decida el líder, si no, no tiene sentido estar en la política. Entonces, no veo tanto para asustarnos ni preocuparnos. Como decía el finado profesor Vicente Rodríguez, la arriba botella en voy y no, nunca con maldad, con codicia, con malas intenciones, sino es normal que se elijan equipos, que se esté formando estructuras, coyunturas, equipo político para enfrentar unas nuevas elecciones presidenciales, teniendo en cuenta que Santiago Peña va terminando su mandato, este gobierno, presidente, vicepresidente, los gobernadores, los diputados, los senadores, los concejales departamentales, y también el Partido Colorado va a tener la interna por la Junta de Gobierno, autoridades partidarias, seccionales, convencionales, etcétera. Entonces va a haber una movida, una dinámica impresionante en un partido grande, histórico, centenario. Es normal que hayan este tipo de jugadas, de muñecas, que tenga que girar y a veces ceder, a veces apretar, etcétera. Yo lo veo así, de forma muy natural. Y nosotros los obedientes, por supuesto, mirar y qué dicen los líderes al final. Entonces, ayer estuve en la oficina del señor ministro de Agricultura, el doctor Carlos Jiménez, Río Porte Pepona. Roño Monguetá me expresó también su preocupación por la situación, pero que tengamos paz, tranquilidad, que nos concentremos nosotros en nuestra zona, en nuestro departamento, en nuestro distrito, cada uno, y dejemos a los líderes nacionales que hagan lo que tengan que hacer, formar su estructura. Y le he llevado, y también la autorización de la señora diputada Carmen Jiménez, le he llevado nuestra lealtad absoluta al doctor Carlos Jiménez, que él lo disponga, que él lo decida, que lo nos oriente el rumbo a tomar a partir de ahora, porque esto, los momentos son tienen que ser aprovechables en todo sentido. Nosotros con Carmen nunca tuvimos así un líder tan serio, tan una persona de palabra que no duda, que nunca fue dubitativo en sus expresiones, en sus compromisos. La palabra empeñada de un caballero tiene que ser una obligación moral y ética de una persona, y lo hemos encontrado en Carlos, esa persona correcta, una persona seria y de palabra sobre todas las cosas. Entonces, en nuestra lealtad absoluta a nuestro ministro de Agricultura, actual líder de nuestro movimiento en San Pedro, en el departamento, y ya estaremos esperando cualquier directiva que, como corresponde, Diego Fernando. Hoy no creo que nadie se anime a decir todavía vamos a tener este rumbo, vamos a tener. ¿Por qué? Porque casi todos los soldados dependen de la comandancia, dependen del liderazgo, de las tropas, los líderes de las tropas. Entonces, todo el mundo estamos pendientes a lo que se decida, a dónde, a quién acompañar en la dupla presidencial. Los candidatos ya menores, como senadores, diputados, gobernadores, concejales departamentales y partidarios. En ese ambiente estamos. Yo no quisiera perder mucha atención y mucha energía en eso. No me corresponde, pero sí mi energía, mi atención y mi compromiso hasta el último día, hasta el próximo lunes 2 a las 18 horas. Soy el intendente de Santaní. Y a partir de 19 horas, la toma el juramento del ingeniero Carlos Verón Esperanza, ya lo toma la posta, la administración propia de la ciudad, del distrito. Y a partir de ahí, Agustín Obando tiene otro camino, otro rumbo, un poco de descanso, un poco de mirar un poco, de charlar y de tomar las energías necesarias, la batería suficiente para poder enfocar, si tuviera la oportunidad, por supuesto. Entonces, he lanzado mi pedido, mi posición, y eso lo van a decidir los líderes partidarios. Entonces, mi apreciado Diego, una vez más, de profunda y de corazón, mi agradecimiento a mi pueblo, Santaní, mi familia,
mis amigos, y aquí

0: bandera, sale uno, como el refrán dice, las instituciones quedan, los hombres pasan. Hoy baja la guardia, la bandera de Agustín Obando, y sube una bandera con mucha garantía, con mucha confianza, una expectativa enorme, una bandera joven, una bandera lúcida, con todas las luces, va a estar allá en la cima, en la cúspide de Santa Aní, de nuestro porta andar cifrada en él y en los concejales municipales que va a continuar, y mucho más. Carlos Verón y los concejales tienen que hacer mucho más que Agustín Obando, porque Carlos Verón no recibe una administración desastrosa, con deudas, con una corrupción generalizada, con obras caídas, con obras inconclusas. Yo recuerdo que hace 5 años, a esta altura de los acontecimientos, en el 2015, perdón, cuando vino también mucha lluvia, el Niño, en el 2015, ya se estaba cayendo como 14 puentes sobre el Yacaré, desde Niño Jesús hasta su desembocadura por el barrio 4. 14, 15 puentes se estaba cayendo, la ciudad estaba en pedazos. Entonces hoy Carlos Verón Esperanza recibe una ciudad entera, una ciudad con conexiones de su zona urbana con rural, una conectividad casi al 100%, una zona urbana, el eje urbano, el 95% está empedrado, tanto empedrado como capa asfáltica, eventualmente enripeado. Entonces hay una conexión, hay una transitabilidad enérgica en Santa Aní. Esa es la administración que está dejando, y Dios mediante que no le permitan estos últimos días dejar ninguna deuda a ningún proveedor, a ninguna empresa, y mucho más a mis queridos funcionarios, que es una obligación moral para mí estar al día con los funcionarios que día a día llevan en el hombro el esfuerzo extraordinario y la bandera del municipio a favor de nuestra gente. Muchísimas gracias, Diego Fernando, un gran aprecio, no, con mucha lealtad, recordando siempre a mi madre.
1: Muchas gracias, intendente.
0: Muchísimas gracias.
1: Muchas gracias, intendente don Agustín Obando. Nosotros también con esto cerramos nuestro programa. Gracias, Valentín. Gracias, Gilberto. Dios mediante, volveremos mañana 11:30. Muchas gracias.
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1: 12:27 en todo Paraguay, disfrutando de los clásicos tropicales. ¿Cómo estamos? Espero que súper bien, señores, ¿eh?
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1: Estamos en la cabina central Radio Tapiracuay FM, jueves de los recuerdos. Con toda la energía, ¿quién les habla? Alfredo Moreno. Para todos los clásicos, para todos los cachaqueros.

0: 28 minutos de la hora 12 en todo para disfrutando el rico refrescante del aire junto a Agua Mineral Colinas Delta Pinacuay, presentando el programa. Esto es Los Grey, sí, olor a hierba.
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0: Hoy jueves de los recuerdos, recordando los clásicos de los años 90, 2000.

0: Por supuesto, el tema espectacular de los Grays. Gracias a todas las firmas comerciales que siempre nos presentan aquí en radio. Momento de agradecerle a nuestros patrocinantes. 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Cielo gris estamos teniendo en Santaní. Muchísimas gracias. 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Muchísimas gracias por el respaldo de siempre. 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Saludo grande. 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El amigo José Carlos Coiteo, muchas gracias. 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
0: Arañándome la espalda. La música. Un día sin ti de Samurai, claro que sí, ¿eh? Algo de Mandingo, vamos a escuchar todo, ¿eh? Hoy escuchamos lo nuevo, nuevo también de Alma Norteña. 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Aquí está Lalo y los Descalzos. Qué lindo recuerdo. Jueves de los Recuerdos. Recordando la época dorada de la cachaca. 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No se pierdan este mega evento. 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Muchas gracias al concejal Charlie Alcaraz. 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

0: Este domingo estamos con los hermanos Jara. El amigo Cristian Ronald, salud grande.
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2: Ahí está la promo, lo que hace este domingo, señores, imperdible la ASO de Jinete de Santani. Ahí va a estar Alfredo Moreno, vamos a estar animando, gracias a la gentileza del ingeniero Carlitos Verón, intendente electo de Santani. 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Muchísimas gracias, Rubito.
3: ¿Qué hora es? Bienvenida a la mañana.
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0: Gracias al querido amigo Derly, Joel López, JL Barrio Show, zona del barrio Monje, los de Aguarda. 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Nos acompaña aquí en radio. 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
0: 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Y en la zona de la terminal está nuestro amigo Manu Riveros.

0: Muchas gracias al presidente de la Junta Municipal de Santaní, al concejal más votado, abogado Carlos Sosa, muchísimas gracias por el respaldo aquí en Cachaqueros. Escuchamos este tema del grupo Mandingo porque así lo amerita este clima. Escucha.
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Agrupación Alma Norteña, estamos en vivo. Hasta el 88.7 Radio Tabiracua FM. Saludos a todos los muchachos que integran la agrupación Alma Norteña, en nombre de su querido gran director Danilo Candia. Fuerza Alma Norteña, 31 de octubre. Festejamos su primer monumental aniversario.

0: Alfredo Moreno, el animador. 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
2: Se viene, señores.
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Y esto es Grupo Brindis. Nos vamos, señores. Muchísimas gracias por la sintonía. Gracias, Boina Alcolindas del Tapinacuay. 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Esto fue Cachaqueros. Mañana viernes de Yaumina. Será hasta entonces.

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0: Estamos nueva vez con usted, hoy cerrando este tema de un lugar en la familia. Y hemos dialogado en los programas anteriores sobre las características de un lugar en la vida y sobre el significado que está implicado en haber nacido, en haber recibido la vida de parte de Dios. Y hoy vamos a tocar un poco más de cerca un lugar por excelencia que hay en esta vida, en esta tierra. Luis Taveras, ¿cómo estás?
1: Estoy muy bien, sobre todo porque, ¿sabe que yo tengo un lugar en la vida suya?
0: Claro.
1: Tengo un lugar en la vida de mi familia, en la vida de mi esposa. Y usted preguntaba y mencionaba de un lugar por excelencia. ¿Cuál es el lugar por excelencia diseñado por Dios para el desarrollo humano?
0: Bueno, cae por su peso la respuesta y es la familia. Y fíjate, es algo tan interesante, Luis, tan emocionante, tan gratificante el pensar en la familia, de cómo a Dios se le ocurre, por decir de una manera, crear al ser humano y colocar a ese ser humano en una estructura humana que le pueda suministrar desde la alimentación física, un techo, un lugar físico, hasta ese lugar emocional de seguridad y de aprendizaje, de crecimiento, de desarrollo integral. Esto es fabuloso, pudiéramos decir. Esto es grandioso. El detenernos a pensar de que jamás Dios pensó en la orfandad ni en el abandono, sino que Él se tomó un tiempo preciado. Y adoramos a Dios por esto, glorificamos a Dios por esto, porque ¿cómo quizás nosotros hubiésemos pensado en diseñar un espacio como la familia? No sé.
1: No creo. Fíjate, porque en la familia se dan todos los ecosistemas emocionales, físicos, que necesitamos para el desarrollo. La familia es, sin duda, como decías, el lugar por excelencia de todos los nacidos. Y ese lugar por excelencia te provee inclusive de los elementos indispensables para fortalecer tu sentido de pertenencia, tu desarrollo emocional, tu desarrollo físico, tu desarrollo mental, en todo el sentido de la palabra. Entonces, la familia es el lugar que Dios diseñó desde la fundación del mundo, es el lugar en donde todos pertenecemos. Indiscutiblemente hay distorsiones.
0: Claro, sí.
1: Y esas distorsiones en ese núcleo tienden a generar los problemas de pertenencia que mucha gente tiene.
0: Exacto.
1: Por ello es indispensable que

0: trabajo de familia de quienes crean familias, que inicialmente son papá y mamá, tienen que tener claro de que tienen que cuidar ese ambiente, de que tienen que trabajar para proveer a los miembros de esa familia del lugar seguro, del lugar confiable, para que sea el lugar en donde se retorne cuando la gente se descarría.
1: Hay que señalar con cierto dolor el efecto paradójico que tiene la familia, que aún siendo la familia una estructura diseñada por Dios para el buen desempeño de las personas que conforman la misma, la familia puede prestarse a ser un espacio dañino también. Yo tengo un libro en mi biblioteca que tiene como título La violencia nace en la familia. El abandono nace en la familia. El maltrato físico nace en la familia. Vivir de espaldas a Dios se gesta en esa visión espiritual que la familia forge para sus miembros. Entonces estamos frente a esa paradoja, estamos frente a ese dilema. Por eso lo que tú planteas sobre el compromiso que tiene la familia de trabajar pro la vida y trabajar pro la vida trasciende el evitar, por ejemplo, los abortos.
0: Correcto.
1: Sí. Estar pro vida va a implicar el proponerse de manera intencional trazar las pautas para que en mi familia se construya una atmósfera de ternura, una atmósfera de paz, una atmósfera de seguridad. Vámonos a una pausa.

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1: Estamos retornando. ¿Qué reacción tú tienes sobre lo que acabo de decir?
2: Es que es vital fomentar, alimentar un sentido de pertenencia en la familia. Todos los aprendizajes humanos ocurren en ese núcleo. Y es una responsabilidad de cada miembro de la familia ayudar a que esa atmósfera se mantenga. Y voy a usar una analogía. Nosotros los seres humanos en el planeta Tierra somos los que contaminamos o ayudamos a eliminar la contaminación que puede destruir el planeta. En la familia, cada miembro de la familia contribuye a contaminar o a adecentar el ambiente familiar. Exacto. Por eso, papá, mamá, hermanos, hijos, todos somos compromisarios de generar un ambiente que permita nuclear a cada miembro de la familia con ese entorno. Porque en la medida en que yo tengo una familia saludable, le estoy generando a cada miembro de esa familia un lugar seguro donde pertenecer.
1: Es cierto lo que tú estás planteando. Lo único, Luis, que

0: Ese planteamiento no se produce por arte de magia.
1: No.
0: No es algo al azar. Por eso esa concepción de lo intencional,
1: sí,
0: de el proponerse, de visualizar. Una familia ha procreado hijos y estos hijos están pequeños aún. ¿Cómo proyecta la familia a esos hijos? ¿Qué visualiza? ¿Cuáles son sus sueños? ¿En qué piensa? Entonces hay que hacer un trabajo. Y fíjate qué interesante que Dios crea al ser humano con la capacidad de ser autogestor.
1: Sí.
0: Las gestiones no vienen desde afuera. Afuera de la familia hay incentivos, hay algunas propuestas. La autogestión, que no es más que todas esas acciones que una familia puede desplegar para el buen desarrollo de sus miembros, todo eso está dentro. Eso hay que proponérselo, hay que planteárselo, hay que ejecutarlo.
1: Y es una decisión.
0: Claro.
1: Porque es que a veces nosotros nos comprometemos como individuo con tantas cosas, relegando nuestro compromiso en la familia. Y por eso decía, es un compromiso de cada miembro de la familia, porque cada uno juega un rol vital en generar el ambiente saludable y de seguridad que necesita la familia. Incluso cuando nuestra familia se ha puesto tóxica, cuando el ambiente que tenemos en la familia se ha enrarecido de alguna manera, la acción de un miembro de la familia puede comenzar a sanearla.
0: Uh-huh. Estableciendo la diferencia.
1: Y trabajando articuladamente para que haya un cambio que saque de la sociedad a tanta gente desarraigada, a tanta gente en la tristeza y en la angustia de no pertenecer, de no ser, de no saber.
0: Uh-huh. Y fíjate, Luis, que volviendo al punto de un lugar en la vida, si tú decides formar familia, esa familia que decidiste formar, ¿está en tu agenda de vida? ¿Tienes un lugar en esa familia? ¿Hay un lugar en esa familia que te pertenece a ti, donde tú incides, donde esa familia incide también en tu vida y se produce una dinámica sumamente interesante para el crecimiento humano? Esto hay que tomarlo en cuenta, porque pudiera tomarse la decisión de formar una familia y desentenderse de esa familia. No interiorizar la idea de que esa familia forma parte de mi vida y yo formo parte de la vida de esa familia. Esa significación es determinante para vivir una vida abundante.
1: Es así, bienvenida. Y eso, en el caso hipotético de que yo esté enfrentando una situación de esa naturaleza, la Biblia, la palabra de Dios, siempre provee un espacio de salida. ¿Por qué? Porque independientemente del apellido que lleve, independientemente del núcleo donde me formé, yo pertenezco a la familia de Dios.
0: Que ese es un lugar.
1: Que ese
0: en
1: es
0: la vida.
1: Un lugar. Es decir, si de repente yo perdiera, yo fuese desarraigado de cualquier ambiente, encontraré en Dios un lugar. Porque pertenezco a esa familia de Dios. Y decíamos en el programa anterior que el principio bíblico que establece que aunque mi padre y mi madre me dejaren, Jehová con todo me recogerá. La Biblia está llena de expresiones y no son aisladas, son con sentido. Yo pertenezco a la familia de Dios. Yo nunca seré desarraigado. Yo siempre tendré un lugar en la vida.
0: Es decir, que la persona tiene la opción de identificar su lugar en la vida. Muchas gracias por seguirnos en esta serie. Que la bendición de Dios le acompañe a usted y a su familia.

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Buenas tardes, buenas tardes. 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Como acá presentaba el señor gobernador del departamento de San Pedro, por dos periodos diputado de la nación, cuatro periodos miembro de la honorable junta de gobierno, actualmente integrando el comité ejecutivo de la poderosa Asociación Nacional Republicana, el mejor gobernador de la República del Paraguay, con reconocimiento de medios masivos de comunicación, con certificación como el número uno en evaluación de gestión por el Banco Mundial y también a través de Lopudal con certificación a nivel Latinoamérica, como el gobernador con mejor gestión, con una gestión con la bandera de la transparencia, con un también con una aprobación de su ejecución presupuestaria por unanimidad de todos los concejales departamentales. Don Freddy Tadeo Eclesis, o presentada con la programación y que tomó esa llamón de UAI, Tembia Popunal, y ya puedan ir de departamento de San Pedro, que los países de ahí, ñanden está Paraguay, a través de esta programación.

0: invita justamente junto con la primera dama departamental, la señora Liane Lima de Clesis, a participar de una gran jornada de servicios, de información, de prevención y de asistencia para toda la familia el día de mañana. Estaba Santa Nive en el departamento de San Pedro, así que la pese y cogieron la tiempo y ponen terita y gusto y terita ahí. Esta jornada que va a contar con importantes actividades sobre las políticas públicas para las mujeres rurales en el marco del festejo del Día Internacional de las Mujeres Rurales, y se va a poder disfrutar de un día también de feria de productos agrícolas, acompañando y apoyando el trabajo y la producción de las familias rurales. Estuvimos hablando con la licenciada Tamara Wilman en la semana, coordinadora de Ciudad Mujer Móvil, que estuvo comentando justamente qué es lo que se va a estar realizando en esta jornada de atención integral a la mujer sobre los servicios públicos gratuitos. Es importante y nada. Ya ahora mandó a llegar la ñanderendujara cuera de servicios públicos gratuitos y la asistencia de múltiples instituciones con el fin de brindar también las respuestas y beneficios a toda la familia. Oye, ya puta, ahí me tenía charla de concienciación y prevención, porque ñeime mes de octubre rosa, que por supuesto se conmemora también la prevención contra el cáncer de mama, un espacio de información y sensibilización para promover la prevención y la detección temprana de este cáncer, de un autocuidado para la salud de las mujeres. Entregas también de ayudas técnicas, lo que se estuvo realizando el martes en San Pedro de Licuamandiyú. Este día, oye, ya Pola, justamente estudia ahí en la cancha de Club Monte Alto, en el estadio Yuimbotá, un PB oye recepciona paitema la beneficiarios fuera de oye entregata sobre fuera de ahí las sillas de rueda a través de la Fundación Solidaridad, con el acompañamiento, el apoyo y la financiación de la Itaipúi Nacional. Esta iniciativa que busca contribuir a mejorar la calidad de vida de los beneficiarios, gestiones de la primera dama de la departamental, la señora Liane Lima de Clesis, que estuvo encabezando y tomando la iniciativa justamente para estas entregas. Ya se realizó en San Pedro, en la zona norte, y se va a estar realizando mañana en la zona sur, en el centro de entrenamiento Ñaoti, que pertenece a la Federación Santaniana de Handball. A partir de las 8 de la mañana, a partir de las 7 de la mañana ya se van a estar teniendo también las atenciones y la feria de las mujeres del programa Teco Porambarete. Está la actividad en Olla Orecota, estaba Santa Nive, y realmente aprovechar para invitar de vuelta al inicio de la programación. Ya misma dice Anguirucuera Sendive, acompañando ya esta programación, el licenciado Atilio Báez, el abogado José Aurelio Liuzzi, la picaña Angareco Javi de Mombaretea, y cada cargo, licenciado Cristian La Pulga Ríos, Jérape ahí entero este a Ñande Anguirú, Pujo Erupide, y Catujamuesa Ñamajé, entero este a Roa Peñan de departamento de San Pedro, y después Peñan en esta Paraguay, a veíte esta 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Buenas tardes.
1: Buenas tardes, profesor Pablo Daniel Escobar. Buenas tardes al abogado José Aurelio, al compañero licenciado Cristian La Pulga Ríos, a Pecaña Gareco Javier Ñan de Boca Tupirga, ese amigo lleva acá a Caru. Ya ni me llegué muy ondive, mesa redonda de Radio Ñasaindí, radio cabecera del programa Territorio Colorado. Saludo cordial para la mega cadena radial que tenemos en el departamento de San Pedro, como siempre sintonizando los amigos nuestra programación, esta programación con tradición, programa Territorio Colorado. Así es que contento, Pablo, José, de poder compartir nuevamente un día más de programación con ustedes, agradeciendo como siempre al arquitecto de la vida, al creador, el que hace posible que nosotros podamos encontrarnos cada tarde aquí a través de Radio Ñasaindí. Pete impo yo pu añuambare tepona entre los este abenguará Pablo José. Agüeñame eso escuera o permitía agüeñan de ñanguaje o agüepecuera a través de la magia de la comunicación, la radiofonía.

0: Aguayo.
1: Hola, José Abelio Mateco Necaru.
0: ¿Cómo están, compañeros? Buenas tardes, profesor Pablo Daniel Escobar, al licenciado Atilio Báez, al licenciado Cristian Ríos, quien está en la sala técnica, como siempre, acompañándonos en la radio cabecera, la radio Ñaseindú, a todos los compañeros operadores de la mega cadena radial, grupo de radioemisoras amigas del departamento que ya están con la retransmisión de esta programación, y a toda la audiencia, a todos los oyentes, entero de este, Añande Vendúa, Ginago Cabrío, Lao. Saludo cordial para todos, realmente de a poquito culminando este mes y el año 2026, que pasó muy rápido. Dos elecciones, las internas coloradas, las generales, ya oñembo saco y peite, imaginar los candidatos electos para poder asumir también sus cargos correspondientes en noviembre. Ya están preparándose, porque no es un traspaso simple, el traspaso de cargos, sobre todo intendentes. Se tienen que realizar los cortes administrativos con escribanos o escribanas que tienen que certificar los cortes administrativos correspondientes para que los nuevos intendentes puedan asumir. Por supuesto, también los nuevos intendentes van a pasar a ser digamos, servidores públicos, y van a tener que realizar sus declaraciones juradas. Todo un proceso implica asumir cargos, porque el que se va ya es su pez, el que entrega tiene que realizar algunos trámites, y el que entra también. Entonces ya se están preparando en todo el departamento de San Pedro los respectivos candidatos electos para que puedan asumir, y esperemos gestiones muy dinámicas. Ya es sábado, yupipa y tema, la vina, compañeros, crecida, estamos viendo las redes sociales también, algunas informaciones en las televisiones, en los medios de comunicación que tenemos, en los periódicos, las crecidas que se están dando, no solamente en la República del Paraguay, sino en todos los países de la región. Afecta a mi mía, veía algunos distritos, algunas ciudades, algunas comunidades, y los intendentes nuevos asumió los cargos, van a tener que trabajar intensamente para satisfacer una sociedad muy exigente. Estamos ante sociedades, comunidades muy exigentes, acorde a la altura de las exigencias. Digo, yo lo mitad, yepa, ya en esta época los ciudadanos son muy exigentes, exigen mucho, obras, exigen mejoramiento, bienestar, comodidad, y vamos a ver cómo se desempeñan, cómo se desenvuelven los nuevos intendentes a partir de noviembre, y por supuesto con miras también ya lo que va a ser las internas de 2027. Ocupe paite, imaginarlo, mitad un que estama, algunos consensos que se estarán dando eventualmente, nada confirmado aún, pero seguramente ya se están conversando, se está hablando. Sabemos que el presidente del Consejo de Gobernadores también ya brindó una entrevista al respecto. El apoyo de los 15 gobernadores, totalmente la figura del vicepresidente doctor Pedro Aliana, que es un político con mucho roce, que viene de muy abajo, fue candidato a gobernador o perdé unos dos veces, tengo entendido, después ganó, fue gobernador, fue presidente, fue diputado, presidente también de la Cámara de Diputados, fue presidente del Partido Colorado, tiene roce político y evidentemente tiene experiencia, y vamos a ver cómo se están dando las cosas también en miras ya a 2027, porque pasa rápido el tiempo. A un año de campaña política, un año de trabajo, pues tiempo ya. Muy pronto vamos a tener que presenciar nuevamente internas coloradas muy intensas, muy reñidas, y eso favorece también a la democracia, que se tenga participación, que se tenga dinamismo, nuevos candidatos o autoridades que van a estar buscando, aspirando otros cargos electivos. Entonces, y de gusto también, ¿verdad? Apasionante como siempre. Sin embargo, la gestión no para. Las gestiones, aparte de una cuestión política electoral que se está dando, algunas conversaciones, algunos consensos, algunos acontecimientos políticos como por ejemplo el Consejo de Gobernadores.

0: demostró su apoyo al vicepresidente Pedro Aliana. La gestión pública no para, ¿eh? La gestión pública desde el gobierno nacional, también del gobierno departamental. Esta semana estamos viendo una semana muy cargada, muy trabajada, con intensas tareas, presencia que vamos a tener de instituciones del Estado al servicio de nuestra gente, instituciones del Estado que buscan estar más cerca de la gente para realizar los trámites correspondientes. Son más de 20, casi 30 instituciones: Senatur, INDI, INDER, Registro Civil, Identificaciones, conmemorando el Día de la Mujer, ayer, Octubre Rosa, y la entrega de silla de ruedas también, que ya se ha realizado en la zona norte y se está por realizar en la zona sur del departamento de San Pedro. Muchas gestiones positivas, destacando siempre la buena gestión, la actitud muy positiva en el despacho de la primera dama, por la propia primera dama departamental, la señora Liane Lima de Declesis, la licenciada Blanca Mena y todos los responsables del despacho de la primera dama departamental, del Ministerio de la Mujer, Estamba Oye Yapó, Estamba Oye Gestiona, a pesar de la inclemencia del tiempo. No me envaya a veces las climas, no me envaya el tiempo, realmente no ayuda mucho a veces, pero se está trabajando, se están realizando gestiones muy positivas para estar cerca de la gente, para acompañar a los ciudadanos, y también los procesos de concursos. Y por año informado ahí, compañeros oyentes, entre otras, en Eduardo ya abrí mi la concurso, la Dirección Nacional de Ingresos Tributarios, que aproximadamente 500 puestos habilitados para concursar, también el Ministerio de Salud, muchos lugares, y que tú lo mitad o concursaba, y que tú me dices, que había un papá, porque a veces uno está perdido, no sabe cómo acceder a la función pública, acceder a un trabajo, y los concursos se están realizando, se están dando apertura, se están dando apertura. Hay que aprovechar y hay que entrar en las páginas oficiales de los ministerios para poder informarnos mejor. Lo cierto y concreto y lo más actual es el caso de la Dirección Nacional de Ingresos Tributarios, la de DNIT, que está para incorporar aproximadamente 500 nuevos funcionarios, a partir de 6 millones la salario, inclusive, compañeros. Hay muchos, muchos contadores, economistas, muchos profesionales que están ya seguramente expectantes por este tema de concurso. Hoy día 15 se habilitó, se tiene 5 días hasta el 21. Pese a que hay otro ministerio o genuina de la concurso, ayer para el Ministerio de Agricultura, Educación, que tiene ya su propio sistema de ingreso como funcionarios. Hay que aprovechar, y el gobierno nacional es el actor y el protagonista de todas estas gestiones que tiene que ver con brindar el acceso a todos los profesionales, a todos los compatriotas, para que puedan ingresar también en la función pública, ocupar cargos, ganarse su platita, demostrar su vocación, demostrar su talento, su capacidad. Y eso tiene mucho que ver con el gobierno nacional y el acompañamiento de los gobernadores, porque los gobernadores son los líderes territoriales, los líderes regionales, y que llevan las necesidades reales y el sentir de la gente, llevan a presentar al Ejecutivo Nacional. Estamba, buenas noches, ya compañeros, y como siempre nosotros aquí desde Territorio Colorado estamos para presentar, informar, comentar y reflexionar sobre tantas gestiones, tantas cosas buenas que se está realizando. No toda noticia tiene que ser noticia mala, noticia fea, noticia triste. También existen noticias positivas, noticias que alegran, y qué mejor que a través de Territorio Colorado por toda la tarde en todo el departamento de San Pedro, de 5 a 6 y media, compañeros. Es un gusto compartir, como siempre, esta mesa redonda de esta seria programación denominada Territorio Colorado. Ya no imagino asumir los nuevos intendentes y los nuevos concejales, compañeros, este noviembre.
1: Sí, señor, es así mismo, José. Ya definitivamente, Shamiro Ayepa, hoy ya es 15.
0: 15 de
1: De
0: octubre.
1: igual la primera quincena les asado, ¿ves? Imagínate, hoy es jueves, mañana.

0: viernes, ya la próxima semana es 20. Uh-huh. Definitivamente ya Opama, José. Sí. Dentro de dos semanas asumen las nuevas autoridades a nivel distrital. En nuestro departamento de San Pedro nosotros tenemos 22 distritos de, en este caso, del departamento de San Pedro, y bueno, 22 nuevos intendentes, y prácticamente son todos nuevos, José, a excepción de 25 que Pedro Santa Cruz está haciendo el recutú. Uh-huh. Otro distrito que hace recutú, prácticamente no hay. Itacurubí no, General Aquino no,
1: Yataití
0: no,
1: no también,
0: Rosario, Villa del Rosario no, San José del Rosario, Gray.
1: Bueno, Gray también. Villa del Rosario, el señor Barresi no fue el es el intendente actual, creo que sí.
0: O
1: el señor Papo Barresi.
0: Barresi, sí, es el recutú, al igual que Miguel Gray.
2: Julián,
1: sí, Julián Barresi, sí. Y el señor Gray, que volvió a ganar en el Nobel Distrito de San José del Rosario.
0: San José del Rosario.
1: Uh-huh. Pero muy poco recutó.
0: Muy poco recutó. Muy poco
1: recutó. Tal vez estaba ahí de cambio porque coloraba para usted, pero está ahí la candidata.
0: Sí, sí, sí.
1: No solamente se
0: y,
1: puede...
0: Y dentro de la concejalía, por ejemplo, hay varios nombres nuevos. Uh-huh. Hombres y mujeres.
1: Hombres y mujeres.
0: Sí, y hay realmente personas bastante jóvenes. Y eso es bueno también para... en este caso para ir renovando la dirigencia.
1: Les incomoda un poco a veces los que ya estuvieron por mucho periodo y que van a volver a estar, de que le demos énfasis, enfoquemos un poco hacia los nuevos candidatos, pero es que merecen, es que son jóvenes y están involucrándose en política y también se merecen esa oportunidad, y hay que agradecer también porque los cuadros se tienen que renovar. Hay que renovar los cuadros de la dirigencia de base, y estos jóvenes que están involucrándose en nuevas figuras en la política, evidentemente van a conformar los nuevos cuadros de la dirigencia de base. Sí. Eso no significa que los que estuvieron ya por muchos periodos van a tener que dar un paso al costado. Evidentemente tienen experiencia también, pueden colaborar con su experiencia, pueden colaborar con todo lo que han adquirido durante el transcurso de sus gestiones, pero ya agradecer a Arangos, a Yambo, a exponer a Arangos la candidata Pajú, o ya Trevea, o que la política, porque no es fácil, ¿eh? No es fácil dejar las comodidades, dejar los trabajos, dejar la familia, dejar de hacer algunas cosas por querer involucrarse en política. En política se pierde tiempo de compartir con la familia, se pierde a veces la tranquilidad porque hay momentos tormentosos, momentos con muchas, digamos, efervescencias muy dinámicas, muy pasionales, a veces momentos muy tensionados en la política. No es fácil desarrollar, y hay que agradecer como siempre a todos los jóvenes que están decidiendo seguir y adentrarse en este ambiente, en esta arena política, porque se pasan muchas cosas, ¿eh? Ve domingo, sábado, domingo, en vez de festejar, de compartir con la familia, uno tiene que salir de su hogar a recorrer las comunidades, a hablar con los dirigentes, a cumplir con ellos, a apuntar sus necesidades, a acercar a las autoridades, o uno, si ya es autoridad, a tratar de gestionar y de conseguir soluciones. Apeago de fácil país, más aún hoy en día en la política, que se vive en momentos muy tensionados, pero está la figura pues hija peado me llevo y tiene esperanza y ponan vallepea, por sobre todo al Partido Colorado, que nuevas figuras jóvenes estén involucrándose en las filas del Partido Colorado, y que hoy en día ya están como para ocupar cargos para los cuales fueron electos. En todo el departamento de San Pedro hay candidatos nuevos y muy jóvenes,
0: ¿eh? Sí, y en diferentes departamentos también, José, se están definiendo las posiciones con respecto a los líderes a nivel de la República del Paraguay, porque el presidente de la República del Paraguay, así como están las cosas, ya está creando un nuevo movimiento interno dentro del Partido Colorado. Uh-huh. Y con la unión de los expresidentes, tanto Horacio Cartes como así también Mario Aldo Benítez, hay que ver cómo se va a llamar.
1: Claro.
0: esa conjunción, porque Mario Aldo tiene, por ejemplo, su movimiento.

0: es el Colorado Añetete.
1: Ya.
0: Y Horacio Cartes tiene el movimiento Honor Colorado.
1: Uh-huh.
0: Y ahora, con la unión de estos, si es que se da, lógicamente, ¿cómo se va a llamar el movimiento?
1: Y por ahí también está el movimiento del ex vicepresidente Velázquez.
0: Pero Velázquez creo que sigue con
1: Mario Aldo.
0: Sigue con Añetete.
1: Con Añetete. Ya no Fuerza Republicana.
0: No.
1: Y ahora que se está gestando el movimiento del presidente de la República, el peñismo.
0: Sí, el peñismo.
1: Y está muy bien y tiene todo el derecho.
0: Claro.
1: Es un gran líder, es el presidente de la República, es un referente, uno de los referentes más importantes dentro del Partido Colorado, porque está en el cargo más importante del gobierno de la República del Paraguay, está como presidente de la República y es un colorado y tiene todo el derecho de fundar un equipo o un movimiento dentro del partido,
0: ¿no? Y en el departamento de San Pedro nosotros tenemos grandes líderes también. Hay que ver qué va a pasar. ¿Se van a unir? ¿Se van a abrir la lista? ¿Cómo va a ser esa cuestión? Porque nosotros sabemos que los dos líderes responden actualmente al presidente de la República del Paraguay. Tanto el señor gobernador Freddy Tadeo de Clessy, como así también el doctor Carlos Jiménez.
1: Entonces,
0: se va a abrir la lista. Va a haber dos candidatos a gobernador en el departamento de San Pedro del mismo movimiento.
1: Uh-huh. Es la pregunta.
0: Sí, y ahí surge la interrogante.
1: Uh-huh.
0: ¿Qué va a pasar?
1: Dos candidatos por el equipo de Honor Colorado en el departamento de San Pedro.
0: En este caso si es que Peña crea su propio movimiento.
2: En la interna de la que está mencionando Silvio.
0: Claro, para la interna, porque así como están las cosas, el gobernador, líder de uno de los movimientos más grandes del departamento de San Pedro, responde al presidente de la República.
1: Sí.
0: Y por otro lado está el doctor Carlos Jiménez, que es también
2: el líder de los gobernadores del partido, serían de dos equipos.
0: Claro. Pero dentro del mismo movimiento, Pablo.
2: Y sí, todavía no se desprendieron.
0: Voz
2: oficial no hay.
1: Lo normal y lo que están escuchando, y nosotros también sabemos que una autoridad en cargo activo normalmente responde al presidente de la República.
0: Totalmente.
1: Que es su superior jerárquico y con quien trabajan día y noche, con el presidente de la República y el vicepresidente. Así es que, pero los pasillos se empiezan a tomar cuanto más pasa el tiempo. Le queda menos tiempo al presidente de la República. 2028 van a cambiar mara y cuanto más pasa el tiempo se van a estar recorriendo los pasillos y cada uno va a entrar por la puerta que le parezca más conveniente, va a tomar el rumbo que le parezca más conveniente políticamente hablando, y eso es normal, ¿eh? Eso es, vamos a ver cómo se dan las figuras para el departamento de San Pedro. Nosotros sabemos que para llegar
0: a... O bien se puede consensuar.
1: Claro, para llegar a gobernador es una carrera pesada,
0: sí.
1: Una carrera difícil. Conquistar a 22 distritos, la mayor parte de los electores de 22 distritos, no es cosa fácil, porque hay distritos muy, muy duros. Por ejemplo, Yataíte del Norte, Guayaybí, un intendente liberal también, Urubucuá, y no va a ser fácil, nunca fue fácil llegar a ser gobernador del departamento de San Pedro, realmente, y más aún en este escenario de incertidumbres. Vamos a ver cómo se dan las cosas para 2027. El equipo más fortalecido y más firme que nunca, nosotros sabemos, y en este escenario de incertidumbre se empieza a notar más que el equipo firme es San Pedro para Todos. El equipo serio prácticamente, y que puso candidatos en todos los distritos. En los 22 distritos se completó candidatos de San Pedro para Todos. Algunos ganaron, algunos no. Pero se nota un liderazgo firme en San Pedro para Todos. En Daipor y PTI, candidato aparte, y la San Pedro para Todos, pero va integrante ayer, para todos trabajaron y encaminaron sus electores hacia el equipo que lidera el gobernador de San Pedro, don Freddy de Clessis, actual líder del departamento. Actual líder del departamento, y estamos ansiosos de conocer.

0: ser las figuras ya, digamos,
1: Los
0: propuestas,
1: protagonistas.
0: los propuestas, los proyectos electorales que van a estar siendo presentados a los electores. Algunos piensan que en las redes sociales se puede ya notar. Está muy bien, son indicios, pero no es suficiente las redes sociales. Se
1: Pues antes de diciembre ya vamos a tener.
0: tiene que realizar coyunturas políticas, equipo de trabajo. Las redes sociales comen de ti pauta y mí, pero no es suficiente.
1: Antes que se cierre este año ya lo copan.
0: Sí.
1: Ya, o sea, y me falta. Porque el año que viene con Toño y por la campaña. Ya vamos a tener internas justamente ya operar el 30 de diciembre, vender la tiempo y la ella podamos la traslado, afiliación, inscripción, cuatro años vende más la tiempo y eso significa que ya tienen que estar todos habilitados prácticamente para el próximo año.
0: Para el próximo año
1: Sí,
0: tiene que haber,
1: hoy la tema.
0: pues es la tema, porque las candidaturas se tienen ya que resolver para que se pueda ya trabajar. Y eso es importante para el Partido Colorado, porque al final los candidatos pueden ganar o pueden perder, pero los votos son contados como votos colorados. El Partido Colorado a nivel país ha alcanzado 1.300.000 votos. ¿Y gracias a quiénes? Gracias a los candidatos, los ganadores y los que no llegaron a ganar también en las internas, porque trabajaron por el partido, y en las internas y en las generales. Entonces, por el bienestar del partido, ya se tendría que elegir y lanzar las figuras más positivas, las propuestas antes de fin de año, lleva, para no tener también muy ansiosos a un pueblo colorado, que el departamento de San Pedro se caracteriza por un departamento con miles de colorados, y evidentemente la ansiedad también ya está trabajando por los electores, por los caudillos, por los dirigentes, porque ya están queriendo definir qué proyecto electoral seguir, qué proyecto electoral seguir para 2027, porque las generales ya Opama, Paco Noviembre puede asumir Tajicuey, y que también es importante cuando los nuevos intendentes asuman, también van a tener que, aparte de su gestión como intendente, políticamente van a tener que asumir posturas dentro del partido. ¿Hacia qué candidato, hacia qué figura, hacia qué movimiento va a tomar rumbo el nuevo intendente o los nuevos intendentes de los 22 distritos? Porque, oye, preguntarle a mitad, oje, cajinas a pera, allá va, oje, cajinas va equipo que va a actuata, va equipo donde va a mojata la camiseta en las próximas internas coloradas. La figura del doctor Pedro Aliano es una figura muy positiva, compañeros, realmente habla muy bien, es joven. Lo que dijo el presidente del Consejo de Gobernadores, el gobernador César Sosa, de que todos los dirigentes del interior que son acompañados por los gobernadores llegan a hablar tranquilamente con el vicepresidente, le reciben. Oye, monga, estás en día de cuera con los intendentes, concejales, o guarajá se cuera la gobernador cuera y departamento guarajá, y concejal departamental, municipal, o que tiene intendente, ha recibido se cuera sin problemas el vicepresidente de la República, el doctor Pedro Aliana, y eso es porque tiene esa experiencia dirigencial, ha actuado, ha trabajado ya por mucho tiempo en el Partido Colorado, llegó a ser presidente del partido, llegó a ser presidente del partido. O acompaña a Paitela, bueno, fuera a vicepresidente doctor Pedro Aliana, ¿ves? Una figura muy buena y que ahora está trabajando intensamente en sus funciones como vicepresidente, pero ya ha confirmado los proyectos electorales. Vamos a verle a un vicepresidente saliendo a trabajar. Ya tus patas ya se trata, doctor Pedro Aliana, veo, se recorre en la Paraguay, tu chacuella bebé. Cuando se empiecen a confirmar las candidaturas en diferentes regiones del país, por el momento está todavía en sus funciones como vicepresidente, y lo que tenemos son conversaciones,

0: son con consensos con determinados dirigentes del partido a oñe asumir vamos a la candidatura oña acompañada o se torre correina van a tener que salir igual que los otros candidatos a presidente de la República. Normalmente tenemos mayor participación en las elecciones nacionales, tanto en internas y en las generales, pero en las elecciones nacionales para presidente, para vicepresidente, para gobernadores, normalmente se tiene mayor participación. Entonces, se avecinan elecciones muy intensas y muy participadas, tanto en internas como generales.
1: Mañana una importante actividad aquí en la zona sur del departamento de San Pedro. Realmente ya aprovechan poco tiempo y en los países con estrella de todo tiempo por ahí y aprovechar esta oportunidad que se está dando a todas las mujeres porque ya les como a lo mejor que está a veces 27 instituciones oñón 10 y que tomamos esa ñamo jeja, que tomamos esa ñamba por anduja, ña conseguía y estamba. Y aprovechando también esta feria de mujeres del programa Tecoponá, que se va a estar Tecoponá en este caso, que va a estar contando con productos caseros, con comidas tradicionales, con embutidos, carne, huevo, verdura y muchas cosas más, realmente frutas y poner trejía, piña, pacubá, naranja, ahorita baticuí, y manduví, eira, ahí podemos, ahí faltaba ya aprovechar mis amas y las instituciones que van a estar presentes, el Ministerio de la Mujer con la atención psicológica y el asesoramiento legal para aquellas mujeres que necesitan justamente o son víctimas y que tú más y en un PP o recibiste el asesoramiento a través del Ministerio de Salud Pública, el servicio de atención médica familiar, también la vacunación, consulta sobre salud sexual y reproductiva de la mujer, pruebas de VIH, que tú estás ella buscada ahí, PP, ginecología, nutrición, ecografía. Qué bueno, realmente muy importante para las mujeres que realmente tienen la oportunidad de poder acercarse mañana a la Obrecono y Membú. Oye, que adelantaron, pues haremos un de la Membú, pues allá. Ahorita vive bus. Ustedes ya tienen espacio, mitad escuela de Moná. Ustedes de Obrecono la y Membú, porque va a estar presente también el Ministerio de la Niñez y la Adolescencia. A PPP espacio de hospitales y servicio lúdico de juegos, servicio educativo, también se va a estar haciendo en ese lugar una charla sobre prevención de abuso sexual y la presencia del bibliobús, también en el registro civil, inscripción de nacimientos, defunciones, matrimonios civiles, certificado, informe, asesoramiento, atención a consultas y documentos. Sin costo y aquellos documentos que tienen costo también y cuánto es el costo real ayuda porque muchas veces en México tiene la documentación entonces oficialmente en Bolívar y ella diligencia Janua la comandancia de la Policía Nacional que va a estar presente también con identificaciones para la cedulación. Muy importante también es a veces a Tilio Coge, ya me está diciendo que Tilio recorte entero, y nada, que todo sea peluquería para niños y caballeros. Y andé, pues no faltaba ñaña pica y miga, tú ya sabes,
0: Claro.
1: porque en la comandancia de la policía ofrece justamente este servicio, recepción de denuncias por extravío o robo de cédula a donde se vi o cañón de se vi, y perica tú te joyas por ahí, a peluquería mitad en naranja, cacuabo maná, a través de la comandancia de la Policía Nacional. Y como decíamos también, a través del Banco Nacional de Fomento, asesoramiento financiero, educación financiera, cuentas básicas de ahorro para emprendedores, Cuñaca Tupurí,
0: Te
1: ¿verdad? En el programa.
0: hago falta de Pablo, educación financiera.
1: Ande, muchas veces, tentación la tema.
0: Sí, ahí está, ahí está.
1: Tentación la tema.
0: Ya
1: ya.
0: llevarán las platas ahí para hacer hoy
1: la.
0: O pantalla, hoy le dejen la pean, no pean de ellos, bueno, a ver, cómo la metido allá. Entonces, la educación financiera es algo muy importante.

0: no solamente para algunos, sino que para todos.
1: Ahora yo voy a cambiar a panificadores, veo ahí que el supermercado ya no es de ninguna...
2: Resulta ser que actualmente se dan las cosas fraccionadas. Oye, me moto a cuota, auto a cuota, terreno a cuota, oye, ya po, hoga a cuota, entonces la gente...
0: Acá se doña Anduya.
2: Se aventó, ya po, doña aventurado, mi taja... O dos de crédito, ya popeo, ya pocambo, y después las cuotas se empiezan a encimar y uno ya no puede llegar, no puede culminar el mes, ya sí. Le empieza a faltar todo. Entonces la educación financiera es muy importante, sobre todo en los jóvenes, ayepa, porque la yeramía corre como de experiencia de ir, pero los jóvenes a veces
1: ni tanto
2: se aventuran a sacar cosas a préstamo, a crédito, a opinión, no aguanta de ella, lleva, y es lo que causan los quiebres, pequeños quiebres en los domicilios de los paraguayos.
1: Llega mirando y la crédito de cuatro, José, la emitente de ASA, y hoy la crédito, pero el crédito de cobela. Sí.
2: Claro, sí, la educación financiera es buena, es muy buena para entender cómo funciona la economía y prepararse. Por ejemplo, ahora viene la fiesta patronal, después viene fin de año.
0: Sí, sí.
2: ¿Cómo afrontar fin de año? Si la canasta familiar normalmente sube en fin de año, que ahí lo mitad no acordarse aguinaldos en bebeta C, por las cosas, cuidado, yupipa, y por las fiestas. Y después viene enero, entonces la educación financiera es muy importante, y hacia las mujeres más aún, porque la cuña fuera siempre ña administradora la hora la lleva. Y antes arriero que siempre ña se ya gasta mi, con esto no digo que los hombres tampoco administren cosas para su hogar, pero las mujeres, las madres de familia, son los que tienen más en cuenta esa administración del hogar. Educación financiera.
1: Créditos para emprendedoras. Cuñaca Tupurú, cada vez tenéis programa y que actúan a ña por Andúa ahí, o Angeo por Andú del Banco Nacional de Fomento para las mujeres emprendedoras, por ejemplo, uno de los programas de crédito que tiene el Banco Nacional de Fomento. La justicia electoral, atención y consulta, también el registro cívico permanente, que es capacitación sobre uso de máquinas, hay que tener un bebé que tú te, ella pueda ella practicar. Registro civil, ya dejamos ahí, lleva al Ministerio de la Niñez y Adolescencia, Ministerio de Trabajo, Empleo y Seguridad, información sobre los cursos disponibles en el SNPP y SINA Focal. SNPP y el SINA Focal sobre los cursos con los que se cuenta. Ya llegó a mi hija, mojopa, y que tú mira mi curso, ya seguía, ya puedo llevar para mandos medios. También el crédito agrícola de habilitación, promoción de servicios financieros, financiamiento para mujeres en agricultura familiar y microemprendimiento. En F, por ejemplo, ya hemos visto un programa para emprendedoras. Ayer baja, ahorita hay crédito agrícola de habilitación. Pues venga tú ahí en el crédito para la agricultura familiar y para microemprendimientos. Ministerio de Educación y Ciencias, ERSAN, control de calidad del servicio de agua potable para la población, Junta de Saneamiento, MIA, CODENI, acompañamiento, orientación y promoción de los derechos de los niños. El Ministerio de la Defensa Pública para la asistencia, representación jurídica y mediación con los defensores públicos y defensoras públicas. Ministerio de Agricultura y Ganadería, capacitación y asistencia técnica a mujeres rurales para la producción. El INDER, apoyo a mujeres rurales, prevención de violencia patrimonial, asesoría sobre derechos del estatuto agrario y orientación sobre programas predial para titulación de tierras. Y por ahí te voy a día realmente. Está la gente se anda en el aire.
2: Aprovechar que nada los diferentes comisiones de agua potable, de junta de saneamiento, de ERSANGO, es importante, ¿no? Para que puedan calificar, sí. Para que puedan un poco examinar y pojanos a la fatamoñe pojano, para saber su calidad, la calidad de agua potable que se está distribuyendo a la población, porque está ya con la junta de saneamiento, evidentemente tenemos en cada barrio, en cada comunidad, en cada colonia, normalmente se tiene una junta de saneamiento, y ERSAN es el que primero

0: controla y luego tiene los productos químicos, digamos, específicos para cada tipo de tratamiento de agua potable. Debe lo mitad jugado o tramitada o consultada para que su agua potable también de diferentes comisiones sea calificada y que tu esa con garantía, con seguridad y la y comunidad de los usuarios cuérdate de que el agua que está distribuyendo es de calidad y está, digamos, de alguna forma certificada por la ERSAN, ¿eh? Inclusive la ESAP trabaja con la ERSAN para tratar el agua potable, compañeros. Andas ahí de años, ¿eh? Más de 20 instituciones. Está el INDI, está el INDER. El INDI también muy importante porque se dan carnet para cada integrante de la comunidad y con ese carnet también tienen sus trámites específicos, sus exoneraciones, tienen también sus beneficios los compatriotas pertenecientes a comunidades indígenas.
1: Así mismo es, así mismo. Realmente algo muy importante, Pablo, y esa importante traída allá la voy milla porque y está el tiempo allá cuando allá cuando se pone imaginado cape cuando estaba Santa Ni área lleva con en los y con esta así como están las cosas. Entonces ya voy miedo lo habitual porque si no
0: sí.
1: voy que tú hey esa tú allá que está me salude ya pues está con las manos vacías.
0: Ya cuevo y ponazo,
1: Ya cuevo y
0: Sí,
1: pona,
0: sí, sí.
1: porque y gusto la pesa por la tiempo o un tiempo ahí, y mi hijo pidió un tiempo ponaja, entonces ya le con la posibilidad
0: De
1: ya
0: mediación a mí, ponazo.
1: sí.
0: Para los que están queriendo asistir mensualmente a su hijo, a su hija, que no viven con los padres, o con el papá o con el mamá, bebé, que a todos hoy ya por caso, y de común acuerdo. Homo mensual, totalmente gratuito. Eso es importante, hay que aprovechar esta oportunidad. Hay que aprovechar que aproximadamente 30 instituciones van a estar presentes para que la comunidad con los ciudadanos tengan esa posibilidad de consultar, de tramitar identificaciones, registro civil, muchas gestiones positivas. Está la Senatur, algunos compatriotas que y Corapibio Jazala, Corriente, Manantial o Yapola, balneario privado, que se tiene mucho, se tiene mucho. Entonces la Senatur también puede, digamos, certificar si es, digamos, visitable o no, diferentes balnearios, en diferentes lugares turísticos, hasta los hoteles necesitan de calificación de Senatur. Entonces, hay que aprovechar la presencia de tantas instituciones en nuestro departamento de San Pedro. Gobierno del doctor Santiago Peña Palacios, del vicepresidente doctor Pedro Aliana, UPCNADI, con el acompañamiento indiscutible e incondicional del gobernador y líder del departamento de San Pedro, don Freddy Desclesis.
2: La primera dama de la nación también que está realizando una realmente gestión impecable, la señora Leticia Ocampos, a nivel nacional y aquí en el departamento de San Pedro, la primera dama departamental, la señora Liane Lima de Clesis, porque hay que recordar también que aparte de Ciudad Mujer Móvil, de todos estos servicios del gobierno nacional, se va a estar realizando la entrega de ayudas técnicas de la Fundación Solidaridad e Itaipú Nacional. Se va a realizar la entrega de silla de ruedas justamente hoy a la mañana, a las 7 de la mañana, ya en el estadio Yuyín Botá, en la cancha del Club Monte Alto, se estuvo realizando la evaluación de los beneficiarios para estas ayudas técnicas. Hoy, Oñe Punumico, este día 7 de la mañana, ya Oñe Punuma la evaluación y que tomó esa. Ojasán de más o retirar y la y silla de rueda porque oye me dispaitean a su escuela por el peso, también por cada una de las particularidades y las complejidades que necesitan los compatriotas con capacidades diferentes que van a estar recibiendo esta silla de rueda. Una iniciativa que busca contribuir a mejorar la calidad de vida de todos los compatriotas que van a estar recibiendo este beneficio y promoviendo también su bienestar.

0: Y lo que veníamos hablando también en la semana era la inclusión, porque vas y se opera y catuta ojo y cuay y familia cuera ve y catuta o se y que sea y corapuipe o mañá y catuta ojo y tu paope en algunos casos la unir en condiciones y catu llevo a su cancha pe partido jape o con algún deporte o en alguna actividad la y barrio pe, o en alguna actividad la y distrito pe usted y que tú oñemungu a través de la silla de ruedas, y eso significa la inclusión de vuelta en la sociedad. También se va a tener una charla importante de concienciación y prevención del cáncer de mama, porque estamos en el mes de octubre, Octubre Rosa, un espacio de información también para sensibilizar y promover la prevención de la detección temprana y el autocuidado de la salud para las mujeres con cáncer de mama, porque la detectaron a tiempo y que tú vaya ya solucionó.
1: Sí.
0: Tiene cura.
1: Así mismo. Muchos problemas de cáncer, Pablo, a tiempo se solucionan. Normalmente pasa que la gente ojalá no pe o avanza y te y pe allá. Entonces muchas veces llega a situaciones extremas y al final ya no puede solucionar más. Entonces a tiempo se detecta y se puede curar. Eso definitivamente es algo muy importante también, Pablo, tener esa prevención por sobre todas las cosas, el cuidado y el acompañamiento de los profesionales. Ya ahora no mitad la ya ya poca la control de rutinas. Ya de hoy ya se ya normalmente la nanderacía ya no dejo hoy la
0: No,
1: control rutinario ya poca ya
0: no.
1: inde no mitad hoy la autor no va el autor se ha dado que juego jota inde y nada. Eres coja tal cosa ya o yo coja y te mandes el
0: Ojo,
1: guiño
0: y te mandé
1: ojo y te mandes el
0: la
1: guiño
0: característica del paraguayo. Te iba y este ya vendemos y lo
1: iba y
0: mitad
1: este
0: ya
1: ya
0: no
1: vende
0: bajo la doctor, ¿verdad?
1: sí.
0: Hay que ser también a veces tener ese cambio de forma de pensar
1: Daña
0: y tratar
1: prevenicean
0: de ser prevenidos.
1: hoy coyeñan de dejeman de oído
0: vean en todos los aspectos
1: en todos
0: en
1: los
0: todos
1: aspectos
0: los campo de la vida y ande vea pero vaya ande para
1: Sí,
0: abajo
1: sí, sí,
0: hoy ella ande dejé mande
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0: ya entendés
1: coriremos hoy. Hoy
0: vea
1: coriremos
0: la
1: hoy.
0: tema está en contacto con nosotros el presidente de la poderosa seccional 244, presidente del Consejo de Presidentes Seccionales, coordinador ejecutivo de la Oficina Administrativa de la Gobernación en la zona sur, licenciado Cristian de Clesis. Buenas tardes y bienvenido a Territorio Colorado, compartiendo el programa aquí con Atilio Báez y José Aurelio Liuzzi.
2: Buenas tardes, Atilio. Buenas tardes, José. No sé cómo estamos saliendo, entonces un poquito bajo el retorno.
0: Nosotros te escuchamos bastante bien, presidente. Aprendemos a exponer, licenciado.
2: Ah, bueno, excelente. Un gusto, un placer de estar en contacto después de unos varios días. Bienvenido, Simón, que está saludar al tiro vestido, ya me en Luján, escuela, ya nada, no se escape, territorio colorado, marca de su traje, llevando yo hago programación de. Entonces, me gusta estar en contacto con ustedes y por supuesto también con la gran audiencia.
0: Excelente, licenciado. Cogemos de brecota. Dígate, vamos a vender la PTI actividad, porque está la actividad a lo mejor PTI lugar, pues. Pega tú la. Ya, ya me dije Guaraní, pero porque ya brecota presencia de la viceministra de la mujer, va a estar presente la señora Jenny Sanabria, también Ciudad Mujer Móvil con el Vivio Bus, el gobernador del departamento de San Pedro, que junto con la primera dama departamental, la señora Liliana Lima de Clesis, invitan también a esta entregas de silla de ruedas, específicamente entrega de ayudas técnicas para los compatriotas, y vamos a tener también una feria de mujeres. Ayer hablan en el contacto. Ah, ya recuperó allí, ya recuperó allí, teja.
1: Había movimientos y nada, Pablo.
0: Probablemente,
1: Sí.
0: sí, probablemente, pero.
3: Y recuperamos, Pablo, ahí.
0: Sí, te decía.
4: Estamos de vuelta, Pablito.
0: Ahora sí te
4: Estoy.
0: escuchaba mejor. Ahora sí
4: Tengo
0: te
4: poca
0: escuchaba
4: señal,
0: mejor.
4: estoy con poca señal, pero bueno, estamos recuperando de vuelta. Así mismo, estaba citando las actividades que mañana vamos a tener aquí en Santa

0: mí, presencia de autoridades nacionales, departamentales, locales, por supuesto, y bueno, contento de que estos tipos de actividades se esté realizando aquí en nuestro departamento de San Pedro y que esta vez esté tocando a Santaní. Y bueno, actividades muy importantes, especialmente van destinadas, ¿verdad?, para las guapas y luchadoras, mujeres paraguayas, sanpedranas, mujeres de tierra adentro, en Olomita, mujeres campesinas, sacrificadas también, por supuesto, mamás, a Samigo y por ahí Treico, a Tembiapó, o Guayandeve, a Beneficio, o a Jeta Vagina Veí, Chupecuera, Clares de invitar a mamá o a Vagina Yapuzacape, quienes están escuchando la programación, para que puedan mañana acercarse. O en Opujarebe, a partir de las 7 de la mañana, en Boyacuá, imagina, polideportivo de handball, ya Otive, ya Oijina, barrio 8 de diciembre, Oyecte Oijina de cancha 8 de diciembre. Entonces, por ejemplo, ya me la ubicación, porque estaba ahí un y cuá, iba la moiste, porque está en la ñan de polideportivo, ya Oti. Agradezco también la oportunidad, y bueno, y por supuesto, aprovechar y agradecer un poco también a los directivos, ¿verdad?, del handball aquí de Santaní. Sabemos que hay una comisión que está siempre también trabajando y constantemente ellos también están saliendo a representar a nuestro querido Santaní por todo el país, por todo el Paraguay, incluso a nivel internacional. A ellos seis México o representañan de estaba Santaní en el departamento de San Pedro. Entonces, en nombre de la presidenta y en nombre también de la que siempre está al frente de todo el handball santaniano, me refiero a la señora Otilia Hidalgo de Martínez, cariñosamente la tía Oti. Entonces, era pedilla agradecer a entero Esteban, directiva vino o me era de la oportunidad que tu jamaisha, oye, ya poco te envía poco actividad y por ambas Esteban vino o beneficiataba puñacara y cuérape, puñacuérape, cuadro beneficiata especialmente. Estas huellas y Pablo, atención integral de muchas especialidades también van a estar siendo atendidas mañana ahí. Y lo más importante que es totalmente gratuito. Te da la importante de añadir, recalcar, añadir programación de que no hubiera fuimos hay ni petín costo. Entonces, Toña Boyamí, Cuña Caraycuera, Cuña Cuera, pero a partir de las 7 de la mañana, quienes quieran hacerse algún estudio, quien quiera consultar y por sobre todo algo muy importante, ¿verdad?, que sabemos que hoy en día está muy en auge también los problemas que tienen las mujeres, ¿verdad?, en cuanto a cáncer, cáncer de mama, cáncer de útero, imagina, o a que jabe, de cuña cara y cuera ve, entonces con Recota México, y la posibilidad, la oportunidad de que puedan consultar. Hoy cuando mi jamba es situación hoy de salud, hoy me hoy por ajina, por supuesto, estaremos contentos. Y bueno, y si hay algunos pequeños problemitas inconvenientes, de tratar de solucionar y hacer los estudios previos y tratar de hacer el, como se dice, los tratamientos correspondientes para que pueda de vuelta recuperar la salud. Entonces, es importante predita la. Bueno.
1: Muy bien. Ya recuerda, ya está en este.
2: La señal por ahí.
1: Que sí, sí. Es importante lo que está mencionando, que es totalmente gratuito la ñan de Rendojo a la escuela. Ya pues acá lo que está escuchando la audiencia, los servicios de atención médica familiar, pruebas también de VIH, ginecología, nutrición. Todo eso va a ser gratis, ¿eh?
2: Totalmente gratis.
1: Todos los servicios van a ser gratis porque recuperamos aquí, licenciado, justamente estamos hablando, ¿verdad?, de los servicios. Adelante.
3: Porque
1: sí.
3: Bueno, toda esta

0: especialidades que mañana van a estar con la clínica móvil atendiendo a las mujeres en las diferentes situaciones, ¿verdad? Ya que como un lugar a mi jefe, ya no me necesito que fuera el pasado de eso, en un mundo de cualquier ya, a partir de las 7 de la mañana, donde van a estar atendidas diferentes gente de la mejor manera para que busquemos también las soluciones, ¿verdad? Con la conciencia a las diferentes situaciones del país. Ah, una vez más, es importante verlo, total, no es gratuito, no tiene ningún costo para nadie. Ojo de, ya vamos a ver, ya agradecido la vida al gobierno nacional. Pude decir una oberuña que le ponía beneficio y con un malestar ahí la guaya fuera comida uno de donde está Paraguay. Esa actividad se hace en todo el país, está hasta en Minnesota, el departamento de San Pedro. Ya me necesita la invitación que fuera entero fuera porque un patrimonio y eco eno la oportunidad, la posibilidad de chingüelo. Y ahí tengo y si vimos tienen algún inconveniente, algún problemita para que se pueda ya también hacer el tratamiento respondiendo a tiempo, y de esa forma muchas veces cuando uno detecta un problema, una enfermedad a tiempo, es mucho más fácil de combatir y de que después le damos la cura, ¿sí? A ver, hay que invitar una que sea Pablito, porque es algo tan importante. Sabemos que todo lo que gracias a Dios tenemos que tiene esta madre, ya huerecoña el de ya, ya huerecoña el de en el de Spring, en el de Sabrina. Entonces, el Casurina es el que yo para fijar el serie en el polideportivo ya Oti, ubicado en el radio 8 de diciembre, ahorita sigue de este.
1: Buenas tardes, licenciado. Realmente muy importante volver a informar a toda la audiencia en general de que el lugar va a ser el polideportivo Ñacuti. Pero con algún hombre y cuaima, aparte, te voy a votar, licenciado. Y por supuesto, avisar a los compatriotas de que no hay ningún gasto, totalmente gratuito la entrega, licenciado.
0: Totalmente gratuito. Las sesiones también, por supuesto. Entonces, esta es una conectividad que se estará realizando y, por supuesto, esta actividad se va a estar realizando también la acción de ella de Rueda también. Es muy importante a través de la fundación de historia, por supuesto, financiado por la Itaipú. También con un trabajo muy importante que está realizando nuestra primera del departamento de San Pedro, la campaña de Liane Lima Chreclesis, que el dice ayer justamente siguió por San Pedro también entre el mismo también muy interesante también, y ya de verdad para que continuamos de la zona norte. Yo esta vez que tocan a nuestro grupo a uno hombre con ella por y ya la necesidad de sabemos que hay una cantidad importante de aunque por ejemplo por la idea que no todas son iguales ya de acuerdo a la mía situación estudiar la especialista a la hora de que son días muy especiales, ¿verdad? Que son o vale 10 a 12 millones de guaraníes la privado a muchas veces y para ahí como de cachuía de ahí.

0: va a hablar de Tevi, ese es una disciplina que entra Monte Alto, el sur Monte Alto, bien aprovechó la ocasión y agradeció a la comisión directiva y le dio el presidente a todos también porque gentilmente Sucia y yo también nos prestan, ¿verdad? Para que se pueda realizar esta actividad la unión y la cuerda de los Rodríguez. Entonces, aprovecho también decirles que en estos días nada más también estarán recibiendo el beneficio que tuvimos de esto, el compromiso del premio que tiene la organización de San Pedro, que con ellos, por ser vicecampeones del último campeonato nacional de la Liga Santa Fe de esto. Porque como centro de ellos también están prestando su local sin pedir nada a cambio, y eso también habla muy muy bien de la directiva de la comisión. Claro, Irina Yavirá, además, cimiento para toda la comisión del local.
1: Así es, licenciado, y ya se hizo la entrega aquí con el Vicente Mujerlos al campeón, ahora se va a cumplir con el vicecampeón. Muy bien, vamos a ver si tenemos un poco más de suerte.
2: Señala problemas.
1: Sí, Pebela, te imaginas, porque diga, estoy en época 3, hija. Justamente lo que estábamos mencionando, licenciado, ya se hizo la entrega al club campeón, al coronel Vicente Mongelot, ya se le entregó el monto que la gobernación tenía como compromiso por el desarrollo del campeonato de la Liga Santanihana, que llevó la denominación Copa de Gobernación de San Pedro, 100 millones en obras y 50 millones que se va a entregar al club Monte Alto.
0: Así mismo, Pablo, y semana pasada hemos entregado ya el compromiso. Incluso con el gobernador mismo estuvimos entregando la comisión directiva también del coronel Mongelos, lo cual ya estaba haciendo ya el trabajo en ese día mismo a la tarde, ya empezó a prepararse los trabajos que se pueda estar terminando para el próximo mes. La valla perimetral que fue el pedido, ¿verdad?, del club, y que ojalá que podamos también, que el tiempo nos ayude un poco también, y que pueda también los trabajadores terminar su compromiso y su trabajo, y de esta forma también poder tener ya junto, como se dice, para la inauguración del próximo campeonato, que creo que va a ser a mediados de noviembre. Pero bueno, ya se ha cumplido completamente este compromiso conmigo, y ahora queda el club de alto que que la próxima semana seguramente estaremos cumpliendo también. Bueno, siempre yo en la voz de Ceci siempre cumple su compromiso, cumple lo que se propone, y por supuesto que no es la primera vez, y el año anterior también hemos cumplido totalmente el compromiso en los clubes campeones, y que de esta forma también ellos están mejorando sus instalaciones, sus estudios, y bueno, es lo ideal de que podamos ayudarnos todos, ponernos un grano de arena, y que también a través de la Gobernación de San Pedro podamos acompañar, y por supuesto siempre estamos acompañando al esporte en todo el departamento. La tuya de Deina siempre dejar ahí un nivel de estudio, que ha dado toda la vida pasando de una u otra forma, apoyando, y bueno, lo más importante es que a través del deporte también podamos alejar a las cosas negativas, a nuestros niños, a nuestros jóvenes, que el deporte de salud y el deporte es lo más lindo, lo más hermoso también que podamos inculcar en el ejercicio. Y bueno, muy contento de que podamos estar comentando y lo más importante es que vamos siempre a la oficina administrativa también siempre

0: aquí ya la pasada también siguen trabajando actividades importantes de mobiliario, también a instituciones educativas de la zona sur del departamento y de la zona norte también ya se han entregado. Justamente tenemos tres distritos que la última semana se entregando todo aquí en la zona sur, distrito de Grijuá, distrito de Medellín, distrito de Medellín también, para distribuir los mobiliarios de las educativas que han hecho y que están en la mente de planificación del INEC, por supuesto, y bueno, cumpliendo también la gobernación de San Pedro. Previsto ya también próximamente para la entrega de becas, ya se ha habilitado el INE en donde todos los estudiantes del departamento de están postulando, están postulados de algunos de ellos, seguramente que se están postulando y bueno, están haciendo la selección correspondiente, que últimamente ya también estaremos entregando las 300 becas de la gobernación de San Pedro, que bueno, está distribuido en un instituto y por supuesto también un compromiso con la educación que tiene la gobernación de San Pedro, que cada año está entregando una cantidad importante de becas y está uno de nosotros.
1: Saludo cordial para ti, querido licenciado. Realmente, amigo, mucho dinamismo de parte de la gobernación en el departamento de San Pedro, tanto en la zona norte como así también en la zona sur, cumpliendo ya con los compromisos contraídos ya anteriormente y muchas cosas también a desarrollar, a llevarse a cabo, porque ya bueno, ese es el licenciado en Buenos Aires, lleva ya un año y medio prácticamente de gobierno departamental y con el acompañamiento del gobierno nacional, ya cumplí paqueta ya jao, sin allá en el departamento de San Pedro, acuerdan ni con los 22 distritos, licenciado.
0: Pues sí, aquí digo, está Celia Pérez, está con todo el departamento de los 22 distritos, una actividad muy importante de cocinas, depósitos, aulas, integrados, varios estados, a amigos de Cerebrilla, ha sido años del viaje, justamente ahora ya actualmente ya por empezar de vuelta la segunda fase de inscripción de cocina de depósito. El año pasado se gastó 45, bueno, este año ya está el llamado completo para 35 cocina de depósito de vuelta en todo el departamento, en los 5 distritos del departamento de San Pedro, a pasar ya o ingresar más de castillo. Y por supuesto también los entregados que están realizando en todo el departamento de Yagüe, una parte muy importante. Me siento así, bueno, pero no se sustituyendo, pero se supuesto en el gobierno y por supuesto de acuerdo a los envoltos también que tiene la nosotros no movemos, estamos realizando los trabajos. Por tener que estar también muy emblemático y bueno, digamos el programa que tiene el gobierno nacional, que es hambre cero, bajo que mande también de la mejor manera posible la voluntad de maravilla o la señal en mi caso, ¿verdad? Que están consumiendo los alimentos de buena calidad, totalmente controlados, certificados por nutricionistas también que tenemos en la zona norte, como así también tenemos nutricionistas en la zona sur, que constantemente ellos están recorriendo, visitando la educación para que se pueda también estar jugando un plato de comida de la mejor calidad. También te cae el gobernador siempre la recomendación de que tiene que hacer así mismo como las especificaciones técnicas. Usted dice, vea, la oijaicha, la cómo está el menú que tiene que estar ejecutando en las diferentes instituciones, casi 1,000 instituciones.

0: merendando, y en algunos casos también están siguiendo a través del programa de Mercedes. Hombre, este tiene un impacto muy positivo en la economía, en el departamento de San Pedro. Porque a través también de los pequeños productores de agrícolas, están ellos también, digamos, ganando la tierra, están ellos cultivando los diferentes productos, para que también de esa forma las empresas que están en las instituciones en comprando de ellos, ¿verdad? Productos frescos, productos de nivel, productos de bien calidad, y yo supuesto que es la idea de que pueden encontrar en el caso de la España de la pizza, pueda haber que un ingreso constante, prácticamente 10 meses por año, que ellos están teniendo ingresos para un programa de cero, o sea, con la producción de tomate, locotes, de pollo, chuma, pero sí, cebollita de coco, no hay la cero de coco, ya en un departamento de San Pedro de Ollo, no quiero, no quiero, no quiero, no quiero, no quiero, no quiero, no quiero, empresas que van a dar el sitio, el programa, hombre, entonces, no lo compré constantemente con mucha actividad, la relación con Pedro no pasa un solo día, y esa alza es el adorno que está ahí de que un gato, o el cobre salió, o a Pedro y acá, o por día de medio, o también esto es una estrella de deporte, es un chico bastante grande, entonces tiene que él estar en toda, en el capital del departamento, y ahora de ahí, quitarle a un hombre, porque el barrio TV ya fue ahí, yo me ya bueno, entonces sí, es una reina, y bueno, muy contento de que vamos a estar también dando una pincelada también de los trabajos que estamos realizando, trabajo en la gobernación de San Pedro, y por supuesto, hemos proyectado y planeado muy marcado muchas actividades, es decir, que la EOIN ya fue ahora, me imagino, son ejecuciones, a ejecutar bien, y por supuesto también para que el tiempo también nos ayude, porque muchas veces ya depende de las climas de la temporada, pero por ver la temporada, por ver la campaña, dijo, ay, mira, como que el día de hoy hubo una vez que el fenómeno del niño, por favor, por tanto también, especialmente a las personas que están por las riberas de los ríos, los arroyos, ahí ya me ven que vienen de salir y vienen de clienta, con supuesto que son chiquis, son los compras clientes, por lo menos el elemento vino a un como le salió, viene a la normalidad, como siempre, ¿verdad? Son problemas típicos de cada 5 años, de vivir entre el mundo, no solamente en Paraguay, no le estaba afectando a América, está afectando y bueno, entonces, a ver, ya me dice que fuera ya de donde puedo estudiar, ya me da ni baja, ya me parece que me dice que fuera que a través del gobierno también, por supuesto, se le estará diciendo todo, ¿verdad? Pero bueno, yo creo que sí, a través del gobierno nacional, es un tema que está en esta situación difícil, especialmente a los ribereños que están cerca de los ríos, los arroyos, porque hay una de un semestre de un parque. Muy contento y para mí de vuelta en cualquier momento en comunicación con ustedes.
1: Hasta acá, instante, licenciado. Gracias por el tiempo y seguimos en contacto.
0: Igualmente, saludos. Oye, yo pude ayudar a
1: hacer OBTAD. Muy bien, licenciado Cristian de Clase, coordinador ejecutivo de la Oficina Administrativa, presidente de la Sesión 244. Compartiendo con nosotros
2: azul, el programa. Azul está, licenciado Cristian. Realmente a full, sí. Y eso es muy positivo, muy importante, porque bueno, fue candidato en su momento, optamos las elecciones, pero continuaba a servir la gente, pero servir el pueblo, pe,

0: Específicamente de la zona sur, ¿verdad? De la zona sur del departamento, al frente de la oficina administrativa, porque la gobernación tiene una agenda muy cargada, porque se ocupa de varias áreas: agricultura, parte social, parte tercera edad, Tecopona, UPEI Santa Adey, parte de obras públicas, educación, Uniambre Cero Adey, Yuquete. Entonces, en la zona sur está realizando una gestión muy positiva, muy importante, el licenciado Cristian David de Clesis, que informa en territorio colorado a todos los oyentes, a toda la audiencia y a todos los que van a estar recibiendo silla de ruedas, que mañana se va a realizar la entrega en el Polideportivo Doña Oti, a 8 de diciembre de Guaputa, porque no todos conocen. Es la ruta ahí este oña a lleva un IPP dentro del barrio 8 de diciembre, como se conoce en la ciudad de San Estanis el lado co apete yagoreco la polideportivo ñaotí, que a propósito fue obra de la gobernación de San Pedro también, fue obra de la gobernación de San Pedro, inversión de un caudal económico importante. Y es un polideportivo realmente que enaltece a la parte deportiva de la ciudad y del departamento de Santa Anígua, Indutepeba, lleva en el epicentro del departamento de San Pedro. Tenemos a una de las ciudades más importantes, para no decir la ciudad más importante, porque a veces voy, pues sí, hay otra lleva, pero una de las ciudades más importantes del departamento, evidentemente, es la ciudad de Santa Anígua, que cuenta con este polideportivo muy, muy importante, y ahí se va a entregar las sillas de ruedas a los compatriotas que hoy se realizaron la evaluación en el estadio del Club Monte Alto.
1: Estadio Yuimbota.
0: El estadio Yuimbota.
2: Sí, así se llama el estadio del Club Monte Alto, donde se va a entregar también, a propósito del Club Monte Alto, 50 millones de guaraníes en obras, en concepto de obras, como el subcampeón de la Liga Santanderiana de Fútbol temporada 2025-2026. En realidad 2025 sería, pero que ya terminó en este año 2026 con un tercero y definitorio partido, donde el coronel Vicente Monteló se consagró campeón, y ya en el JJ Mesa se están realizando los trabajos de la valla perimetral con los 100 millones de guaraníes que otorga la gobernación al campeón. Y la gente de Monte Alto ya tendrá seguramente su proyecto para que se pueda ejecutar ahí y utilizar los 50 millones a favor del club.
1: Sí, señor, así es. Otro candidato también que surge, otro
2: Sí,
1: nombre. Sí.
2: para la gobernación en
1: Sí,
2: 2028,
1: lo
2: Luis.
1: mejor está por venir es su eslogan.
0: El amigo licenciado
2: Osvaldo Esperanza.
0: Osvaldo,
2: Ya, y Cuadama, y sí, estuvo como concejal departamental, presidente de la Junta.
0: Él fue gobernador por 6 meses.
1: Sí.
0: Mira lo que hizo en 6 meses. Hizo una plaza en Santaní, o sea, por la polideportiva Oti, en Santaní,
1: Sí.
0: en 6 meses como gobernador, y gobernador interino, hizo muchísimas
2: Y
0: cosas.
2: cuando se va a estar entregando mañana la silla de ruedas.
0: Y
1: Sí.
0: quedaba con la gestión del gobernador Osvaldo Esperanza, ¿sí?
2: Centro de entrenamiento Doña Oti de la
0: Sí.
2: Federación Santanidana de Handball.
1: Un febrero, 8 de diciembre.
2: Sí, así es. A paso del cruce de Bocas.
1: Sí. Así mismo es.
0: Una persona que mueve mucho trabajo.
2: Cruce de Bocas, el 4, ¿viste la mitad?
1: El 4,
2: Ahí
1: sí.
2: fue, ay, que lado de Jiraimí. A la izquierda, ajá, yo, bueno, a ver, Santa Nisandro, del lado derecho, y ya sabe, ese semáforo, esa cuella, esa tamón.
1: Así es.
2: De ahí, pues, ya vemos.
0: ¿Para
1: Sí,
0: qué sería
1: señor.
0: la figura del licenciado Osvaldo esta vez, La incógnita. Para concejal departamental, para gobernador,
2: Vamos,
1: pero 2028.
0: ¿Ya se confirmó?
1: No, y lanza su
0: Lanza
1: nombre.
0: su nombre.
1: Lanza su nombre.
0: Surge, pero tiene experiencia y mueve mucha gente. Es un hombre trabajador, tiene muchas empresas. Evidentemente colorado, ha pasado por muchos cargos electivos. O sea, amigo mío.
2: Lastimosamente ya terminé en el programa.
0: No le falta nada para ser candidato a gobernador, licenciado Osvaldo Esperanza.
2: Está cuestión de ti, pues viene. Gato,
1: Sí, ya está.
0: Saludos cordiales
2: a Osvaldo, Viva el departamento de San Pedro.

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1: Volvimos. 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

Oyentes de la 88.7 Radio Tapinacuay FM, oyentes de la amplitud modulada Radio Ña Saindú, oyentes de la 104.7 Uniradio TV Online, ¿qué tal? ¿Cómo estamos? Sean todos bienvenidos. Estamos iniciando la programación exclusiva, por supuesto, del gran y glorioso Partido Colorado. Muchísimas gracias al Dios Todopoderoso, a la Virgencita Azul de Cacupé por regalarnos un día más para poder compartir todas las novedades que estamos teniendo en este poderoso equipo de trabajo, equipo político de la Asociación Nacional Republicana, el gran Partido Colorado. Agradeciéndole a nuestros líderes a nivel nacional, agradecerle al senador con permiso, hoy en día ministro de Agricultura y Ganadería, el doctor Carlos Jiménez. Así también debemos de agradecerle a nuestros representantes sanpedranos en la Cámara de Diputados, al diputado nacional Jorge Barres, y muchísimas gracias a la diputada nacional Carmen Jiménez de Obando. Así también al hombre del cambio, próximo seguro gobernador del segundo departamento de San Pedro, licenciado Agustín Obando Espínola, actual intendente, el mejor intendente que tuvo Santaní y que ahora va a trabajar por un San Pedro mejor. A los concejales municipales, agradecerle por su respaldo incondicional. Estamos hablando del presidente de la Junta, abogado Carlos Sosa, del querido amigo concejal Edgar Alcaraz, del popular tío Charlie, que va a estar asumiendo por tercera vez consecutiva una banca en la Junta Municipal. Y a todos los buenos amigos componentes de este poderoso equipo político, en nombre del actual, por supuesto, concejal municipal más votado, hoy en día ya intendente electo, ingeniero Carlitos Verón, a quien saludamos, por supuesto, de Pollo Pimbarete Poná, a los amigos trabajadores del campo, los amigos que ya están en

0: hogares, disfrutando ya una tarde, hermosa tarde. Por lo menos llevo para lento Malama. Darle a gusto, ¿qué tal? ¿Cómo estamos? Bienvenido.
1: Bien, buenas tardes, Alfredo. Mi saludo y respeto siempre a todos los oyentes de este gran programa, de Corazón Valiente, este equipo Corazón Valiente, Corazón Gigante. A propósito, como ya decía Alfredo, saludo a los líderes departamentales, al ministro, al doctor Carlos Jiménez, a la diputada Carmen Jiménez, al diputado don Jorge Barresi, al licenciado Agustín Obando, el próximo gobernador, y al intendente electo, el ingeniero Carlos Verón. Un saludo para todos los oyentes, muchas actividades, Alfredo, el día de hoy. Tenemos ya actividades programadas también para esta noche. Justamente en esta noche el ingeniero Carlitos Verón, el intendente electo, va a estar participando a invitación de la juventud vigorosa, juventud entusiasta de nuestra ciudad. Hoy se va a estar realizando la inauguración del torneo universitario Alfredo, que compone de distintas modalidades: futsal, fútbol de campo, vóley, handball, también otros deportes. Creo que ya ajedrez también hoy en día entra dentro de lo que es los juegos universitarios. Y a invitación de los organizadores, el ingeniero Carlitos Verón va a estar participando de este evento el día de hoy. Alrededor de las 9 más o menos va a estar en el lugar, ahí al menos para participar de la primera parte de Alfredo, porque es una actividad muy extensa, y por ende para ir a llevar su saludo también como joven, también que él es, a los jóvenes de nuestra ciudad, a los estudiantes de nuestra querida ciudad de Santa Aní, Alfredo, compañero. Y bueno, en cuanto a las actividades también hoy, el ingeniero Carlos Verón estuvo recorriendo la zona del Arroyo Tapinacuá en compañía del arquitecto Ramón Gaona, el arquitecto Diego Barreto, también el jefe de obras don Isidro Verón, para ir a observar los trabajos también que se van a hacer desde la Escuela María Auxiliadora hasta lo que es el puente del Tapinacuá. Se van a hacer camineros también con las correctas iluminaciones, y ya ir ajustando los últimos detalles para luego iniciar el proyecto de cargamento. A priori se va a cargar y después ya empezar el diseño en sí de lo que va a ser este mejoramiento del arroyo Tapinacuá.
0: Así mismo es, compañero, realmente ya está trabajando en forma incansable, como siempre, el ingeniero Carlitos Verón, por supuesto, ya planificando lo que va a ser su mandato, su administración municipal en el periodo 2026-2031, reemplazando al guapo intendente Agustín Obando Espínola. Profesor Artemio Berge, ¿qué tal? ¿Cómo estamos, profesor? Buenas tardes.
2: Buenas tardes, Alfredo, al compañero, al abogado Delia Augusto. Mi saludo, mi respeto para todos y las autoridades también a nivel nacional, departamental y a nivel distrital de Santa Aní, que encabeza el licenciado Agustín Obando. Y como sí, también su dupla ideal es el ingeniero Carlitos Verón, nuestro intendente ya electo y flamante, por cierto.
0: Claro que sí. Y éxitos a todos los que van a estar participando del torneo universitario, porque cada logro vale, cada paso cuenta. Y yo creo que al participar, al aceptar ese desafío, cada atleta ya es un campeón, por supuesto, porque está representando a una universidad. Y justo claro, la época de colegio, época de universidad, eso es lo facultad, mejor realmente. Sí. Irte de excursión, participar en los torneos que se realizan a nivel de educación, es otro nivel.
1: Así mismo, y con mucho entusiasmo realmente se vive esa etapa, y más aún se ve la hermandad, el compañerismo entre los, vale la redundancia, los compañeros en este tipo de eventos. Y bueno, nosotros siempre auspiciamos este tipo de torneo, de competencia, que se siga desarrollando, que se siga realizando. Y ese es el objetivo también que tiene el ingeniero Carlito Verón, de darle un lugar más cómodo, un lugar más moderno, propicio para la práctica de estas modalidades deportivas. Por ello que el ingeniero tiene el proyecto de la construcción del polideportivo, que,
0: sí, señor,
1: que ya también lleva un avance importante en cuanto al proyecto. Ya el ingeniero maneja el proyecto, y yo creo que esto se va a estar desarrollando y va a ser un logro muy importante para toda la ciudadanía santaniana. Y dentro de poco ya los juegos vamos a estar observando en el nuevo polideportivo, Alfredo.
0: Y eso es un sueño largamente acariciado, pero como sabemos, Santa Aní en sí y el departamento de San Pedro en sí merece luego ya un polideportivo acorde a los nuevos tiempos, porque Santa Aní siempre nos ha representado bien en cuanto a los deportes.

0: en cuanto a las modalidades, que no es el fútbol, solamente el fútbol, ¿verdad?
1: Sí.
0: Hoy en día sabemos que en cuanto al fútbol estamos por ser nuevamente equipo de primera, cosa que no es luego ajena de Santaní, ya que tuvo la oportunidad dos veces ya de estar en primera división y otro nivel, porque realmente Estamba Epe y de provecho está Comerciante y de provecho a BI, la Santaní, la primera división. Imagínate que venga Olimpia, que venga Cerro, que vengan clubes grandes acá en la ciudad de San Estanislao.
1: Sí.
0: ¿Qué beneficia Paite Glomita? En cuanto a la hotelería, el turismo, en cuanto a los locales gastronómicos, comerciales, realmente se vive una fiesta cada vez que vienen equipos grandes acá en Santaní. Y ojalá que este lunes pueda ya el Deportivo Santaní lograr el tan ansiado ascenso a la primera división. Hoy en Baitema, lunes 16:30 horas, se va a estar jugando el compromiso.
2: ¿Hora Bella y cuatro?
0: Sí.
2: Ahora ya, ya vamos a atender.
0: Ya ponemos un caravana, tú se apuñas por la pinta.
2: Sí. Porque entonces yo me voy en el programa por festejar el ascenso del Deportivo Santaní. Dios quiera que se dé, realmente tenemos la expectativa toda que se pueda dar. Confiamos en el plantel Deportivo Santaní, en la dirigencia encabezada por el licenciado Leo Esperanza, también al cuerpo técnico, al señor Irrazábal, y esperemos que el día lunes estemos hablando de un logro muy importante de vuelta para la ciudad de Santaní, ponerle de vuelta en cuanto al fútbol a la vidriera a nivel nacional y por qué no muy pronto de vuelta a nivel internacional a nuestro querido Deportivo Santaní, compañero.
3: Ojalá que ese porte de los muchachos del Deportivo Santaní, porque ellos son representantes de Tapinacuán y del la ciudad del Tapinacuán, como se llama, del departamento de San Pedro y el fútbol del interior. Y por lo tanto tenemos fe y la confianza de que con una victoria dele a gusto Alfredo, ya es equipo de primera, no dependiendo de otros resultados. Además se pide también el comportamiento de la afición deportiva, el apoyo constante, eso es lo que ellos necesitan, el cariño de la afición deportiva también. Claro que lo está demostrando, es el equipo con más recaudación ha tenido, que más acompañamiento tiene hasta el momento, y yo creo que no va a ser también la excepción este día lunes, porque hay posibilidades también que se tenga sueto después de las 2 de la tarde.
0: Yo creo que el intendente...
2: No, le digo a la ciudadanía que no se preocupen, ellos ya... No quiero ser yo el que diga eso, ¿verdad? Porque está...
0: Yo creo que el no se va a negar.
3: Conociéndole a usted.
2: No, está la palabra autorizada, yo creo que mañana, eso a la mañana ya va a estar a disposición de todos y... Ya vamos a estar publicando a través de las redes sociales, entonces no va a haber inconveniente para ir a la cancha, principalmente a instituciones educativas que tienen por la tarde su desarrollo de clase, docentes, que la mayoría son nuestros amigos y son grandes futboleros y quieren ir también al escenario, yo creo que van a tener la posibilidad de ir a entrar a Santaní y todos juntos conseguir el gran logro.
3: Y reiterando también la organización a que obedece, de que aquí por ejemplo en la ventanilla del estadio, creo que en el día del partido no se va a estar vendiendo las entradas porque hubo superpoblación de ingresantes vez pasada y creo que ha creado algunos malestares también, pero no obstante es lindo ver el estadio lleno.
0: Ya tenemos también lo que es el precio de las entradas para el lunes 19 de octubre. Las preferencias que van a costar 30.000 guaraníes y la platea tiene un costo de 30.000. Gradería 20.000, es lo normal como se suele cobrar, y el sector de visitantes 20.000 guaraníes cada uno. Y las entradas lo puedes conseguir ya en forma anticipada en la Liga Santaniana de Fútbol, ahí en el local de Temple Sport Santaní, BM Comercial, ahí el querido amigo Benito Mercado, ahí en la zona del Mercado Municipal número 1, Minimarque en la plaza, ahí cerca, ahí en la esquina también de la doble plaza, Bodega 3C, y con el querido amigo Marco Costa, y en el Club Olimpia para la zona de Defensores del Chaco. Así que, por supuesto, las entradas se van a estar cobrando solamente en efectivo. Hay una observación también, es importante, UAB, ya están habilitadas entonces las ventas de entradas. Liga Santaniana de Fútbol, Temple Sport Santaní, BM Comercial, Mini Market La Plaza, Bodega 13, Club Olimpia, de 6.000 defensores. ¿Por qué estamos diciendo todo esto? Porque el intendente municipal es un gran deportista a carta cabal, un fanático del fútbol y del Deportivo Santaní. El intendente electo Carlito también fue en su momento presidente de la Liga Santaniana del Club Deportivo Santaní, ha hecho muchísimas mejoras también por el fútbol santaniano, así que nosotros yo creo que podemos hablar de lo que estamos

0: viviendo, el lindo momento que está viviendo con el Deportivo Santander.
1: Con propiedad podemos estar poniendo las manos por estos deportistas, estas autoridades, que realmente que le gusta el deporte. Agustín, licenciado Agustín Obando, también ha jugado varios clubes a nivel digital, a nivel local, y como así también Carlos Verón, eso él no nos había contado. Nosotros buscamos, investigamos también, él fue campeón en la sub-15 con Capibaribe, la selección de Capibaribe, y tricampeón a nivel distrital con el club Leonel Vicente Morelos, y bicampeón en campeonato de clubes campeones departamentales.
0: Claro que sí, qué lindo también lo de ayer, una hermosa tarde de entrenamiento en la cancha del Club Olimpia de 6.000 defensores. ¿Quién iba a pensar, verdad, que en muy poco tiempo el Club Olimpia de 6.000 defensores ya puede contar con un local, con una cancha propia, ya con un hermoso empastado ya totalmente terminado? Y eso prácticamente le ayudó bastante cuando el Club Olimpia salió campeón. El premio que puso la Municipalidad de San Estanislao, cuando en su momento propuso el ingeniero Carlitos Verón, ¿verdad?
2: Sí, así mismo, un proyecto de la cual él lo llevó al frente durante su gestión como concejal municipal. Ha cumplido también el intendente, el licenciado Agustín Obando, con los pedidos del ingeniero en cuanto a invertir en los clubes deportivos. Hoy tenemos a muchos clubes que ya cuentan con instalaciones de primer nivel, y eso es gracias también al compromiso que tiene el ingeniero Carlos Verón con sus gestiones. Hoy eso, siendo intendente, creo que se va a aumentar más, inclusive porque hay clubes con quien se tiene compromiso de poder también ayudarles a que puedan tener una instalación deportiva de primer nivel para la práctica del fútbol, y que puedan seguir formando valores, de que Santaní siga teniendo atletas en la ley del fútbol, compañeros.
0: Y lo mejor de todo es que todos los santanianos, todos los deportistas a carta cabal pueden quedarse tranquilamente, porque el ingeniero Carlitos Verón desde la municipalidad va a seguir apoyando lo que es el deporte. Va a seguir no solamente a los clubes de primera división, también a las canchitas de barrio, a los clubes sociales. Este sistema, Villa Poavi, aclarar las gestiones del ingeniero Carlitos Verón con el intendente Agustín Obando en los clubes sociales.
1: De repente hay disputa política, porque no tenemos que salir de la realidad también, pero el fútbol une a todos.
0: No es algo normal. Ahora, con toda la política, ya opaña la política en un país hoy.
2: Nunca.
0: Entonces, le invitamos a todos los santanianos a acompañar y a entrar al equipo del Deportivo Santaní el lunes. Este encuentro que va a ser súper importante, que puede marcar un antes y un después de la historia del Deportivo Santaní, porque justamente el Deportivo Santaní ganando ya va a ser equipo de primera división. Eso es muy importante.
1: Y hay una asignatura pendiente también, ya libre mi égina, ya acabó Alfredo Derli Augusto. Santaní tiene una asignatura pendiente, el de ser campeón.
0: Claro que sí.
1: Tiene una asignatura pendiente, el de ser campeón en primera división. En la categoría sub-16, creo que un par de años atrás se consiguió el cetro,
0: sí,
1: en las,
0: sí,
1: inferiores.
0: Eso fue en la categoría sub-16. Yo me acuerdo porque mi hijo también formó parte del plantel campeón en la cancha del Deportivo Isteño. Me acuerdo que era cuando salíamos campeón, cuando nuestro el popular de todos fue goleador del torneo también.
2: Sí.
0: Porque realmente fue un momento muy memorable. Estuvimos ahí con todo el equipo alentando. Me acuerdo que el ingeniero Carlito Verón también se fue a participar de esa coronación, porque el Deportivo Santaní venía imbatible, invicto, goleaba en cada encuentro, y realmente estamos muy contentos, muy orgullosos. Hoy en día esos chicos ya están todos en la reserva del Deportivo Santaní, que está a punto también de que puede lograr también el vicecampeonato en la categoría reserva. Eso es muy importante. Si llega a ganar el 3 de noviembre y Sol de América no gana su partido, prácticamente ya se corona vicecampeón el Deportivo Santaní.
1: Gracias al trabajo también.
0: Milcar Gamarra, excelente.
1: Un santaniano adoptivo.
0: Un gran profesional, una buenísima persona por sobre todas las cosas. Eso es muy importante realmente, porque yo transmití seguridad a esos jugadores también. En la formativa siempre ha hecho un gran trabajo. En ese momento el técnico campeón con los 16 fue el querido amigo
2: Juan David Zarza.
0: Juan David Zarza, un gran futbolista también en su momento.
1: Hasta el año pasado estuvo jugando en el Deportivo San Lorenzo.
0: Excelente persona y excelente profesional. Técnico, sí, señor.
1: Y como así también.

0: Hay que estamos valorando el trabajo de los profesionales también, no dejar atrás también al profesor Marcos Acosta, el eterno capitán del Deportivo Santander, como así también nosotros le llamamos con el gusto el zaguero goleador. No dejar atrás también, él empezó en la segunda etapa teniendo solamente uno o dos puntos en la categoría sub-15 y ha levantado rendimiento, ha levantado ánimo y hoy por hoy está de media tabla para arriba también la categoría sub-15. Hay que alabar, elogiar a los profesionales, no dejando atrás también a los colaboradores y a los padres de familia.
1: Claro que
2: totalmente.
1: Sí.
2: Bueno,
1: hablemos un poquito de los trabajos también que está realizando la diputada nacional Carmen Jiménez de Obando en la Cámara de Diputados, por supuesto. Ayer estuvo trabajando como todos los días, ya es costumbre, ya es habitual para todos nosotros, la mejor representante que del segundo departamento de San Pedro junto al diputado Jorge Barresi. Y bueno, realmente está llevando un gran trabajo, socialización de la normativa que pretende implementar el escalón universal para personas de talla baja.
2: Sí.
1: El día de ayer se ha llevado a cabo una mesa de trabajo interinstitucional con el objetivo de analizar y socializar el proyecto de ley que implementa el escalón universal para personas de talla baja en establecimientos públicos y privados. Por supuesto, decía la diputada Carmen Jiménez, que expresa su sincero agradecimiento a los participantes del encuentro y remarcó que el Poder Legislativo es un espacio en el que se trabaja para construir en favor de la ciudadanía. El objetivo es escuchar las opiniones de los distintos sectores, intercambiar conocimientos y reunir toda la información técnica necesaria para avanzar en el trámite del proyecto. Estuvieron presentes otros representantes también de la Asociación Talla Baja Paraguay, como Antonella Aguilera, Concepción Benítez, María Molina, Denis Domínguez, Luz Alonso y más integrantes de la Selección Paraguaya de Fútbol de Talla Baja. A su vez asistieron referentes de la Secretaría Nacional por los Derechos Humanos de las Personas con Discapacidad, SENAIS, el Ministerio de Salud Pública y Bienestar Social. Así que, entre otras dependencias también, siempre nos representa con mucha altura, sí, la diputada nacional Carmen Jiménez de Obando. Y en Paraguay necesitamos oportunidades de diferentes tallas realmente, para ser sincero. ¿Tenemos el material, Erling?
2: Sí, tenemos ya preparado ahí con nuestro operador José. Ya vamos a escuchar lo que decía la diputada Carmen Jiménez en este conversatorio que se ha desarrollado y justamente fue transmitido en vivo por TV Cámara.
3: Hora de esta iniciativa que hoy vamos a estudiar. Le recibimos con un fuerte aplauso.
4: Muchas gracias. Buenos días para todos. Sean todos cordialmente bienvenidos a esta nuestra casa. Como sabemos, el Poder Legislativo es un espacio de trabajo en donde tenemos que aunar esfuerzos, unirnos todos, porque aquí es donde elaboramos las leyes pensando en la calidad de vida de la ciudadanía. Hoy nos convoca el análisis de este proyecto de ley que implementa el escalón universal para personas de talla baja en establecimientos públicos y privados. Una iniciativa que busca promover ambientes más accesibles, inclusives y, por supuesto, más amigables. La intención de esta mesa de trabajo es escuchar las opiniones de los diferentes sectores, intercambiar ideas, conocimientos, reunir toda la información técnica necesaria para avanzar en el trámite de este proyecto. Creemos que este trabajo en conjunto es fundamental para identificar los aspectos a ser considerados, evaluar las alternativas posibles, construir propuestas que respondan a las necesidades de las personas de talla baja. Por supuesto, también hablar de las condiciones para la implementación del escalón universal, tanto en los establecimientos públicos como privados. Los aportes de cada uno, de cada institución, por supuesto, es importante, es de relevancia para enriquecer esta iniciativa.

0: y ayudarnos a tomar las decisiones responsables, comprometidas con la inclusión, que es tema que tanto estamos hablando en las diferentes instituciones. Por lo que vuelvo a reiterarles mi agradecimiento en representación de las instituciones que están, hagan llegar ese saludo, ese agradecimiento por la importancia que le están dando a este tema, que es el escalón universal para responder a nuestros compueblanos de talla baja. Muchísimas gracias a todos nuevamente.
1: Muchas gracias. Así escuchábamos las palabras de la presidenta de la Comisión de los Derechos de las Personas con Discapacidad, la diputada nacional Carmen Jiménez Dobando. Nos honra también con su presencia el presidente de la Comisión de Legislación y Codificación de la Honorable Cámara de Diputados, el diputado nacional Jorge Ábalos Mariño. Muchas gracias por acompañarnos. Y seguidamente queremos ceder el uso de la palabra a la presidenta de la Asociación de Talla Baja Paraguay, a Claudia Reyes. Fuertes los aplausos.
2: Hola, muy buenos días a todos. Muchas gracias por tremenda convocatoria. Veo caras conocidas y algunas caras nuevas también. Gracias a la diputada Carmen por la oportunidad, la cultura que nos está dando para dar a conocer nuestro nombre en el Jalacán, en Paraguay, a Lene y a todos los presentes también. Bueno, ¿cómo nace y qué es el Escalón Universal y por qué es tan importante para nosotros acá en Paraguay? Primeramente, el proyecto de ley Nación México. Hace como 5 o 6 años atrás, yo estoy en una conectividad también de talla baja a nivel mundial, entonces, junto con Julio. Entonces, de ahí conocí también el proyecto de ley que estaban impulsando ellos, porque a mí se me había quedado grabado en tantas charlas que me fui dando a lo largo de la vida, donde me dijeron, vos no vas a poder solicitar un modular o un mueble en instituciones públicas que se adapte a ustedes. Porque si nosotros ponemos una mesa bajita para ustedes, no todos van a poder hacer. Entonces yo, bueno, ¿qué podemos hacer? ¿Qué ideas tenemos? ¿Qué soluciones podemos dar para no estar rompiendo paredes o no estar colocando muebles donde los demás tampoco puedan acceder? Ya que en la conectividad que yo bajo a nivel mundial no es que seamos muchos tampoco, ¿verdad? Entonces, salió esa propuesta en México y dije, bueno, si en México se hace, ¿por qué no en Paraguay? Ya que en Paraguay nosotros tenemos ya la ley 6653 que reconoce el 25 de octubre como el Día Nacional de las Personas que yo bajo acá en Paraguay. Entonces, a raíz de eso dijimos, bueno, pensamos con las chicas, junto con la diputada Carmen, que sería bueno también poder implementar acá en Paraguay como un proyecto de ley. Pasarlo a una ley nacional. ¿Por qué esto? Porque no solamente vamos a ser beneficiados nosotros, sino también van a poder utilizar otras personas que tienen otro tipo de condiciones físicas, ¿verdad? Entonces, no solamente vamos a estar beneficiando a la conectividad de talla baja, sino también a otro tipo de discapacidades, ¿verdad? El escalón universal, ¿qué es? Es un escalón con 1 o 2 peldaños donde nos ayuda a nosotros, las personas con talla baja, a poder acceder a modulares, a los ATM de los bancos, de los cajeros, a las cajas, a los lugares gastronómicos, por ejemplo, a las mesas donde se sirven los bufés, en los baños, para lavarme las manos, en los bebederos, y en muchos otros lugares más, parte gastronómica, en los shoppings, en los baños, en los lugares turísticos, sobre todo también, ¿verdad? Que nosotros podamos tener esa autonomía de no estar pidiendo, pásame esto, alcánzame esto, por favor. O sea, que podamos también ser autónomos nosotros, ¿verdad? Con esto también.

0: aprovechando que están las instituciones, nosotros desde queremos también impulsar el censo para personas con caña baja. Podemos partir de ahí para poder iniciar tomando escándalo, ¿verdad? Porque no sabemos exactamente cuántas personas con caña baja son en Paraguay. Entonces la idea sería que continuemos esa mesa de trabajo y podamos también saber cuántas personas a través de la CENAI y del INE, saber cuántas personas de caña baja somos para poder también implementar mejor el proyecto del estándar universal que va a ser ley. Aprovechando también la Asociación de Bancos, gracias por estar. Yo trabajo en una institución bancaria y hoy en día sabemos que estamos más avanzados en tema banco, ¿verdad? Pero sí nos falta mucho todavía por ATM, por las cajas, ¿verdad?
1: Muchas gracias, compañero. Así escuchábamos lo que decía la intervención de la diputada nacional Carmen Jiménez de Obando, por supuesto, en cuanto a la implementación del proyecto de ley del escalón universal para personas de talla baja en establecimientos públicos y privados. ¿Para qué sería eso? Para facilitar la accesibilidad en bancos, escuelas, hospitales y transporte público. Eso es muy importante, realmente darle su lugar a las personas discapacitadas. Y luego escuchábamos lo que decía la presidenta de la Asociación de Talla Baja Paraguay, que es la señora Claudia Reyes Acor. Así que muy importante siempre desde en donde le toque a la diputada nacional Carmen Jiménez como presidenta de la Comisión de Discapacitados. Ella, por supuesto, está trabajando y está tratando de conseguir la igualdad que ellos merecen, realmente. Hay que ser sincero. Yandego ya respetaron o invago la ley.
2: Me inviten.
1: Yandego, hoy en día, por ejemplo, donde lo mitad yupio mi discapacitado, mi alumno no ni anime ni silla, mío, me eso es colectivo, mi ave. Imagínense, ¿verdad? O si no, a tu ojo, cualquier entidad financiera, banco o cualquier institución, pues cuando anime, eso es la prioridad, privilegio, mío. Y eso es lo que está tratando de conseguir la diputada nacional Carmen Jiménez de Obando. Y yo creo que lo va a lograr porque tiene el apoyo de la Cámara de Diputados, porque tengo un bajo por ahí,
2: Upárela ya van tres años que se le está reeligiendo como presidenta de esta comisión. Por algo tiene la confianza también de la gente y sigue con ese trabajo. Paraguay será sede de la primera conferencia regional de la ONSA del 2 al 6 de noviembre. Recibiremos a ministros, más de 35 jefes de servicios veterinarios y alrededor de 100 especialistas internacionales en sanidad animal. Mantuvimos una reunión de trabajo con el presidente del SENACSA, doctor José Martín Campercholi, para coordinar los detalles de este importante encuentro que tendrá a Paraguay como protagonista de la agenda sanitaria regional. Será una oportunidad para mostrar al mundo la calidad, la sanidad y la competitividad de nuestra producción de proteína animal, fruto de más de dos décadas de trabajo sostenido entre los sectores público y privado, decía el ministro Carlos Jiménez.
1: Claro que sí, también el ministro Carlos Jiménez está trabajando día a día está trabajando por el bienestar de todos los productores. Y hablando de productores y supermercados, buscan reducir los sobrecostos y dar previsibilidad a los precios, porque el ministro del Ministerio de Agricultura y Ganadería, Carlos Jiménez, mencionó que el mercado requiere alrededor de 200.000 kilos de tomate por día.
2: Sí.
1: Productores y supermercadistas buscan reducir sobrecostos y dar mayor previsibilidad a los precios con acuerdos comerciales directos. La iniciativa apunta a mejorar condiciones de ventas mientras persistan desafíos para responder a la demanda del mercado. Esto es muy importante porque es con la intención de reducir las intermediaciones y mejorar las condiciones de comercialización. El ministro de Agricultura y Ganadería y la Cámara Paraguaya de Supermercados Capazu impulsan espacios de vinculación directa entre productores y cadenas comerciales. La iniciativa surgió en febrero pasado en un contexto marcado por los elevados precios del tomate. Recientemente se llevó a cabo la segunda edición de la Rueda de Negocios, cuyo objetivo es generar oportunidades comerciales.

0: positivos y al mismo tiempo generar condiciones que favorezcan la actividad productiva. Es importante reducir las oscilaciones de los precios de los productos provenientes del campo y contar con mayor previsibilidad que permitiría a los distintos actores de la cadena planificar mejor sus costos y sus operaciones comerciales. Apunto. Por su parte, el Ministerio de Agricultura, el ministro de Agricultura y Ganadería, Carlos Jiménez, detalló que participaron productores organizados en asociaciones y cooperativas de diferentes lugares de la República del Paraguay, ya sea del departamento de Itapúa, Alto Paraná, Presidente Ayes, Ñembo, Cuca, Guazú, Guairá, Cordillera, San Pedro, Paraguarí y Departamento Central. Los participantes pertenecen a distintos rubros de frutas y hortícolas, hierba, mate, maíz y miel, además de otros productos de la agricultura familiar campesina. Jiménez resaltó que fortalecer la producción nacional es clave para mejorar el abastecimiento y combatir el ingreso ilegal de productores al país. El mejor anticontrabando es la producción sostenible. No va a ser negocio para nadie si hay una oferta permanente de nuestros productores, expresaba el ministro de Agricultura y Ganadería. En ese sentido, valoró la articulación entre los sectores público y privado para dar continuidad a la oferta nacional. Añadió que iniciativas como la rueda de negocios pueden contribuir a fortalecer la competitividad de los productores y facilitar su acceso al mercado. Así que, como ejemplo de los desafíos que enfrenta el sector, el ministro mencionó que el mercado requiere alrededor de 200.000 kilos de tomate por día, mientras que la producción nacional alcanza aproximadamente 7.000 kilos diarios. Imagínense la diferencia. Y añadió de 200.000 kilos de tomate por día, la Paraguay. Añadió ya producir 7.000 kilos. Entonces, Paraguay tiene que producir más. Se evidencia la necesidad de ampliar la capacidad productiva y mejorar las condiciones de abastecimiento. Cerró finalmente el ministro de Agricultura y Ganadería, el doctor Carlos Alcibiades Jiménez Díaz.
1: Ese aspecto es importante también aclarar, resaltar, y el progreso que se tiene en cuanto a asesoramiento se refiere a nuestros productores. En vista de que en su gran mayoría existen organizaciones, oye, organizar la mitad, entonces recibí la asistencia técnica. Negativa individual, oye, me llevó la asistencia técnica y por lo tanto el requerimiento de las organizaciones también muy importante y todo va gestión ya en la iniciativa del doctor Carlos Jiménez.
0: Hoy también, profe, hablando de la agricultura, hoy también es el Día Internacional de la Mujer Rural.
2: Sí.
0: En el corazón del campo late el esfuerzo de la mujer rural. Ella cultiva no solo alimentos, sino también sueños, valores y futuro para su familia y para el país. Cuña guapa, cuña paraguaya, que trabaja en el campo. Las 3, las 4 de la mañana ya.
1: Somos testigos nosotros, hay varias organizaciones acá en nuestros medios también que viene atrás a exponer su producto, que ellos mismos han producido y por lo tanto hay que valorar también el esfuerzo de la mujer sobre todas las cosas esta vez, porque ayuda a su esposo, a su familia también para que puedan progresar y producir en la tierra, que es, como bien llamaste recién también, esa agricultura familiar. También el progreso que se tiene, podemos destacar nosotros que recorremos por el centro también, por el mercado y distintas ferias también, de que ya producimos y andé a vejinar algunos productos en época.
0: Gracias al ministro Carlos Jiménez.
1: Ministro Carlos Jiménez. Sí. Sandía, por ejemplo. ¿Cuál cultura ya?
0: Sí.
2: Hoy invitamos.
1: Haremos y agüe.
0: Y siguiendo con el Día de la Mujer Rural, vamos a dar lectura a lo que posteaba el intendente municipal, el licenciado Agustín Obando, conjuntamente con el ingeniero Carlitos Verón, intendente electo de Santa Aní, decía por la mujer rural paraguaya: ella se levanta antes que el sol, no tiene horario, no tiene feriado, tiene la tierra en las manos y su familia en el corazón. Hoy queremos decirle gracias a cada mujer rural de San Estanislao, a la que produce en silencio, a la que vende en la fiera, a la feria, a la que nunca se rinde. Feliz Día de la Mujer Rural. Reiteramos nuestras salutaciones a todas las mujeres trabajadoras del campo, porque ya no solamente trabajan en el campo, y guapa y capuín bareste, sí, la cuñada, y porque primeramente o ya tapu o preparar caí o caíula y compañero y mena y familia ni jaupeo preparar la tambosa más peo o ayuda a llegar la cocuebe. Impresionante el trabajo que están realizando esas mujeres.
1: Además, su trabajo termina una vez que ellos se predisponen a acotarse.
2: Sí, totalmente.
1: No, deja de escoger la oportunidad.
0: Ahí fue la primera, última.

0: Así, así mismo.
1: Hay que ser realista. También, ¿por qué estamos diciendo todo esto? Porque Iguápola, ya no es ministro de Agricultura, se hace orgulloso la doctor Carlos Jiménez, ahí se pillero pan y baebe. Ustedes saben que yo no soy de cepillarle a nadie, pero se orgulloso porque ñan de departamento gua se movi hace mo claro ribo que hoy vio compartir ñan en 10 a po ñan en 10 bolacho pete te ve un ba po cua hoy cua ama es lo ya pota hoy cua mo pa la oiqueta mo pa pota mo pa meeta. Y hoy en día
2: hay histórico Alfredo, la más de 200 tractores agrícolas que se hayan entregado en un gobierno, en un ministerio. En este caso, hoy destacar al ministro Carlos Jiménez Pareja y Andrés Hijas Alfredo, y orgulloso para el departamento de San Pedro y Aracote y ministro y guapo y tereía, a demostrar que no en vano y en medio de la confianza corrí primeramente el pueblo, siendo él senador nacional, él es senador nacional con permiso y siendo ministro de Agricultura.
1: Yo me acuerdo cuando se candidató el doctor Carlos Jiménez para la senaduría, poco o nada la esperanza de Iñese. Les juro.
2: Y sí, así.
1: Esa es la realidad. Yo conocía una programación en Radio Ñase Endú. Creo que era a las 15:30 horas iniciaba esa programación, que era. Yo conducía al doctor Carlos Jiménez cuando era candidato a senador nacional.
2: Chando, sí.
1: Después de a poquito ya se iba ganando el cariño impresionante. Porque la olla por ahí de la compromiso. Un va a poporá, un va a pocoá. Hay inteligente, digo. Arandú, tipo preparado, digo.
2: Y es el primer senador del departamento Colorado.
1: Sí, Colorado.
2: Senador de la Nación Colorado, porque hoy la otro partido ahí, pero ni de Colorado.
1: Ah, está ahí, vamos ya, Pope. Otro senador.
2: Ay, qué
1: bueno. Ahí a Colorado. Y Tingua, hasta más la senadoría de Bondo Chindorimba, ¿verdad, San Pedro, papi?
3: No, güera, hay la representación de un departamento de San Pedro, porque el doctor Carlos Jiménez, la hoy presentada una proyecto final, oye, estábamos en rubro, por ejemplo, oye, primeramente para su departamento. Porque en el momento, en tiempo electoral, a veces no solo visitaba a la gente, a su compueblano de San Pedro, sino que traspasaba frontera. Ojo, ese momento, un momento dado, ojo, Cerro Corá, distrito de Cerro Corá, departamento de Montaña.
2: Sí.
3: Ojo, capitán Vado. Oye, ese cartel y cartel de. ¿Cuál era?
2: ¿Gigantografía?
3: Sí. Había Huereco Fernando de la Mora. Sí. O Huereco, había otro Sajonia. A colectivo de Catu, está colectivo de Huereco, ahí la ya fiché mi. Y eso significa que hoy no es más, ahora como hoy mentalizado, programado, preparado, y Catu Jamuesa, o Yupi, cape cargo, porque quiere poder ejecutar y llevar. Ajá, Huereco no solo el departamento de San Pedro, sino que a nivel país también, como senador nacional, y además es también el representante del departamento de San Pedro, pero a nivel país también, formando parte del Ejecutivo Nacional.
1: Sí, señor. Y hoy en día realmente se está hablando de muchas cosas sumamente importantes. Yo estoy seguro y estoy confío. En que en la República del Paraguay el Partido Colorado va a ser realmente, va a seguir siendo poder.
2: Eso es categórico, Alfredo. No hay duda de ello, porque este es el partido que ha traído mayor beneficio al país. Yo creo que la gente va a seguir reafirmando y, como siempre, nosotros aquí propiciando siempre estas noticias. Bueno, yo sé que hay ahora movimientos en el tema político, por eso ya en su momento las autoridades van a sacar sus veredictos, Alfredo, y nosotros vamos a hablar de ello, pero el momento todavía nosotros no podemos también hablar de tal o cual cosa, porque no estamos interiorizados del tema con lo que pasa ahí, digamos, en la cúpula central, pero ya en su momento vamos a tener también las respectivas informaciones. Yo creo que a medida que pasa el mes, ya en el mes de noviembre, diciembre, ya vamos a tener totalmente definido las chapas, ya totalmente identificadas, bro.
1: Claro que sí. Solamente nosotros estamos destacando la excelente labor, la excelente gestión, excelente trabajo que está llevando enfrente del Ministerio de
2: Agricultura
1: y Ganadería,
2: el mejor, Carlos Jiménez, el mejor ministro.
1: Con visión, trabajo, con humildad. Y el camino se construye paso a paso. Realmente ser ministro no es cualquier cargo, es servir a cada rincón de nuestra patria.

0: estar cerca de la gente, acompañar el progreso de todos. Y nosotros, por supuesto, el pueblo confió y el pueblo esperó por mucho tiempo la llegada de un ministro
1: y yo creo
0: como
1: que
0: el doctor Carlos Jiménez. En cuanto a la agricultura, pues van a la mitad, o a Pallejila y Copenhagen, o José Yeguila, vamos a José Yeguila, agricultor de Copenhagen. Gracias al doctor Carlos Jiménez, nosotros le pedimos que Dios, que pueda iluminar sus pasos, y por supuesto que le dé mucha sabiduría y fortaleza al excelente ministro de Agricultura, representante del segundo departamento de San Pedro.
1: Así mismo, yo creo que el pueblo en su momento le va a dar de vuelta la venia y nos va a seguir representando ahí con el cargo nacional. Y bueno, con muchas novedades, como ya veníamos diciendo, de las actividades que vienen haciendo nuestras autoridades. Mañana viernes, día de sesión en la Junta. Va terminando de a poquito este periodo de la Junta Municipal, ya hoy ya lista para, y te imaginas, los nuevos concejales que fueron electos en estas últimas elecciones para ya asumir la banca y trabajar al lado del intendente, el ingeniero Carlos Verón.
2: Algo importante que destacar, saliendo del contexto también que viene a ser la figura del doctor Carlos Jiménez y Augusto Alfredo, ayer hablamos también con el licenciado Luis Ibáñez. Y él tiene un proyecto muy importante que presentar a la Junta y solicitar también que se le acompañe. Va a ICOP a crear una Secretaría de Empleo, sí, para la gente joven,
1: importante,
2: para los jóvenes, ¿verdad?, que no tiene oportunidad, algunos profesionales que no tienen oportunidad para trabajar. Algunos, no tengo nada que ver en contra de los albañiles, no tengo nada que ver en contra de los campesinos. Además, sin ellos también no vamos a tener progreso. Pero algunos ya reciben de abogado, otros ya reciben de ingeniero agrónomo, pero no recoipe ocupación, no recoipe oportunidad, salía, para que pueda desarrollar su actividad, su profesión allá. Y por lo tanto, está otra cosa, el mando medio, por ejemplo. Algunos juegan agricultura, pero otros ayudantes de albañil y todo eso. Repito, no tengo nada en contra de los profesionales de obra, sino que más bien cada uno con Juana y perfil en Jame. Su peuta Jame, a Eure y Jame, la carrera. A UPEA Regina es importante ahí, que a mí ya enfatiza a mí lo que había dicho el licenciado Luis Ibáñez ayer en la entrevista que le hicimos, o la nota, o el llamado que él ha hecho también para presentar algunos de sus proyectos. También hablamos con Charlie Alcaraz, el tricampeón, como le llaman, él no se autodenomina tampoco. El tricampeón había dicho de que es el momento también de empezar a trabajar de manera unida. Garecoma, experiencia anterior de que es la mitad, oraja directiva de entre cuatro paredes. A mí ya te cobré y más acá, uno oraja ana y llegue el mismo el proyecto, o más en las comunidades, más es para el único que tenía, o presentar el proyecto, o presentar el pedido, que transformarse el ejecutivo, o ya por la y trabajo allí para los compañeros, de manera unánime también, si es que el trabajo, el proyecto corresponde, entonces ya aprobas en la y no te modifica.
0: Totalmente, totalmente. Y yo creo que esos proyectos que van a estar presentando los concejales electos van a ser muy importantes también para poder...
1: Cada uno tendrá su oportunidad realmente, Alfredo.
0: Con Carlitos todos van a tener sus oportunidades.
1: A los que quieran trabajar, a los que quieran estar del lado del progreso.
0: Claro, yo creo que todos los concejales tienen que ya ponerse la camiseta de Santaní.
1: Sí.
0: Hoy no la Santaní, porque vengo pelle debe al pueblo santaniano. Ustedes no se le debe, no se deben a una persona, a un supuesto líder o a otra persona que nada tiene que ver, ¿verdad? Vengo la pueblo a votar, ¿qué vende deje? Entonces, pelle ya por poner a la vende trabajo, no por ser solamente por servirle o por, ¿cómo se dice? Vaya línea de cuadraceina. De PTI, es Juan Má, es perjudicante del pueblo, de J, es oponente, imagina Carlito de Roma, sin saber qué es lo que él quiere hacer, si por la panía iba. Poner a como el pepe mentalidad y nada, da ya, ahí moveste. A penda, pues, ahí moveste, ahí, la pepe mentalidad, pejón.
2: Porque una cosa que podría darse también como un aspecto negativo es el criadazgo. Alguien y ande ella, pues, Juan Má. Ahora tomemos de vuelta como ejemplo. El doctor Carlos Jiménez es el líder departamental. Ando como Aige y Charlie, ando como Aige y a Jerónimo, ando como Aige y a Carlos Sosa, cuaque y yapo. Cuaco directiva de la Jata, año presentamos algo en contra, debo estar en contra.
1: Pasando a otro tema, hoy una comunidad muy floreciente de la ciudad, hay frontera entre el distrito

0: Guayevi está de
1: 10.000
0: fiesta
1: Santa
0: patronal.
1: Teresa.
0: 10.000 Santa
1: Sí,
0: Teresa. Un saludo
1: señor.
0: ahí para los amigos ahí de la zona.
1: Están de fiesta patronal a full. Señor, con ahí, y una vez te ama.
0: Mandar, ¿no? Me imagino que
1: Fiesta
0: sí.
1: popular, luego se dio fiesta popular. Creo que va a estar la agrupación San Salvador como broche de oro ahí. Ya zapata veo allá. ¿De dónde permiso darle?
0: O sea, bajar a interuniversitarios cada vez de con
1: Ah, ya
0: el.
1: sé. Ah, de a tu
2: Y
1: profe.
2: catumita
1: De a tu po, y ñe po chan, profe. Ese año
2: Sí.
1: intento, gracias por permiso de usted, ¿verdad?
2: No, pero.
1: Bueno, cambiando también de tema y hablando de eventos, se avecinan los eventos para la fiesta patronal, fiesta fundacional de la gran ciudad de San Estanislao, el 3 de noviembre, la fecha feliz, ya se va a estar arrancando la Santa Misa. Luego, el 6 tendremos el desfile estudiantil, el 7 la primera corrida de toros, el 8 la gran jineteada, el 11 la gran fiesta popular. La gran fiesta popular. ¿Ahí ya? ¿La fiesta popular?
0: Guiaguazú
1: Yaguazú Santa
0: Santanime,
1: Anime, ahí está, así se denomina.
0: 2.0 porque ya, pongo el 1.0 y digo en
1: Ya,
0: la
1: poma,
0: inauguración.
1: güey. Pero con domingo, guay, invitación allá, pues sea, güey. Este
0: Adelante.
1: domingo tenemos una gran espectacular jineteada que organizan los hermanos Jara, el amigo Cristian Jara, el amigo Ronald Jara. Esto va a ser en el local de la ASO de Jinetes Santanianos. Este domingo, 18 de octubre. Las 6 de 18 a Farrea, pues hasta mandemos. Ella jaña acompañan de amigo, al querido amigo Cristian Jara, Ronald Jara, festejan 11 años de aniversario de los hermanos Jara,
0: Moda,
1: con
0: ¿verdad?
1: el, ahí en la ASO de Jinetes Santanianos, con todo el sonido, luces de impacto, disconcert, a primera hora de estar tocando en vivo para la jineteada, la auténtica banda de Santaní con la voz de Rodrigo Ortiz, y a segunda hora banda blanca, ya para la fiesta popular con la voz de Blas Vera y Alcides Vera de 25 de diciembre. Así que imperdible la invitación para todos. Porque esto está apoyando fuertemente la municipalidad de San Estanislao, el intendente Agustino Bando, el intendente electo ingeniero Carlitos Verón. Entonces, para el miércoles 11, decía que vamos a tener la fiesta popular totalmente gratis, todo hace en la doble plaza. Y el viernes 13, por supuesto, la gran corrida de toros totalmente gratis. Tenemos la promo de lo que va a ser el miércoles 11, la gran fiesta popular Guaguazú Santanime 2.0.
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Invita a todos el intendente electo, ingeniero Carlitos Verón.

fuera el miércoles 11, luego el viernes 13 de noviembre, el día triunfal de nuestro santo patrono, San Estanislao de Kostka.

0: Vamos a estar festejando 277 años y lo festejamos con una gran y espectacular corrida de toros totalmente gratis.
1: En conjunto, la municipalidad de San Estanislao y la ASO de Jinetes de Santa Anía van a estar ofreciendo esta ese torín gratuito, corrida de toros, mejor dicho, y ya en su momento vamos a tener todos los detalles. ¿Quiénes van a ser los toreros? ¿Quiénes van a ser?
0: Los paraguarienses, seguramente van a estar nuevamente los Reyes del Humor en Paraguay, Banda Renacer, Auténtica Banda. Estamos manejando ya algunos detalles.
1: Sí.
0: El sonido de Lara también.
1: En los siguientes días vamos a tener ya más datos oficiales. Se va a hacer el lanzamiento de las actividades en honor a los 277 años. Y ahí vamos a, con la gente de la ASO, vamos a tener los datos más precisos de las actividades que van a desarrollar ellos. Son dos corridas de toros que ellos van a hacer, Alfredo, ¿verdad?
0: El sábado 7, que es la gran corrida de toros, y el domingo la jineteada. Lo que es el viernes 13, ya conjuntamente con la municipalidad y totalmente gratis.
1: Así mismo, y la jineteada, por supuesto, que es algo tradicional ya de la ciudad, y me imagino vamos a tener muchos visitantes ese día en la ciudad.
0: Sí, en la jineteada vamos a tenerle a la Auténtica Banda, Banda Renacer y, por supuesto, Banda 25 como broche de oro.
1: Para cerrar la jornada. Pues va a ser prácticamente el broche de oro de la noche, y realmente, como siempre, muchas actividades que se van desarrollando. Después, el miércoles, también la actividad eclesial de la iglesia, la fiesta patronal en sí. Justamente esta semana hablábamos de que el ingeniero ya se había reunido con el padre Mircea Burgo, quien es cura párroco de la iglesia de San Estanislao, se le puso a disposición, habló también de sus proyectos, y ya para trabajar coordinadamente desde la municipalidad con la iglesia de San Estanislao, y ya se están detallando todos los detalles. Justamente, Alfredo Artemio, coincidencia, el día de la asunción al cargo del ingeniero Carlos Verón va a iniciar el novenario en honor al santo patrono. Qué linda coincidencia realmente.
0: Qué lindo sería si la gobernación también se digna y regala también a todos los santanianos un evento acorde a la fiesta patronal. La lleva santaniano y el gobernador. Antes de acá, ocho y coco y la farra. Acuangamos, pao mía.
1: Ñajaro.
0: ¿Será que año vengo yo a la festival también a Cuenca? ¿A Puandundo, cena? Yo pregunto.
1: Desconozco dicha situación. No veo ningún pedo de la publicidad por ahí.
0: No, yo estoy preguntando nomás, ni en la Villarroya, me estoy preguntando.
1: No, y yo desconozco dicha situación. No, es esto, la propaganda,
2: amor. Yo tampoco manejo esa información.
0: Se dice que Dai Poibé y Macurí la Dai Chayete o la propaganda. Porque yo que iba acá año y ya votá.
1: Dai Poibé y la propaganda.
0: Dai Poibé. Pero, ojalá. Porque Ñandeo Santaniano, y nosotros le dimos nuestro voto de confianza al actual gobernador, para que él pueda ser gobernador de la ciudad de Santaní.
2: ¿Lleva? Del departamento.
0: Sí, señor. Deja Ñandeo gobernador Santaniano, chico, tabi. Poco, ancha, cueco, te digo gobernador Santaniano y guapo. Y cree, mira, hombre, esta Ñandeo es la privilegio de la Santaní, porque este tema ya lleva plaga.
1: O fortalece todavía las actividades distritales, porque cada distrito, pues, Alfredo va Artemio Orecola y la fiesta tradicional Orecola y Arecos, está distrito Orecola
2: y particularidad.
1: Festivales tradicionales, festival Cachapé, festival de Cuasá,
0: ojalá que Agustino Guando pueda llegar a la gobernación. Yo les digo a la gente que están escuchando en los 22 distritos del departamento de San Pedro, andí que en la pedudati lo mitad Agustino Guando, oí hola. Pende posibilidad, Pepe, me eche la pende voto de confianza, porque pende un puto y paiteta. Pea otra está cuadrada y familia, cuéjame. Jae, oreco cuadrada la familia, otra está cuadrada y tagra, cuéjame. Otra está cuadrada.
1: Hace peor contra la 22 distrito,
0: un
1: gobernador invertita en serio por los 22 distritos.
0: En serio, yo les digo, andí peduda, porque lastimosamente, andí verás en cuenta la santanía, no, porque no todos somos iguales, ñane, cuando yo ya y na llevan. El actual gobernador es santaniano, pero está la queja, ahí sí. Está la queja, ahí sí, realmente. Esto nosotros no lo estamos... Vamos a la campaña, pero para la realidad.

0: Y es muy triste que sigan las persecuciones políticas, por ejemplo. Es triste. Se pega ese min de ahí. Anda, pues, se vio en los medios de comunicación. Televentemos en Valle, mañana en el distrito de San Están aislado. Tal Julano, o involucré a Carlitos Verón. Pues. ¿Qué tiene que ver Carlitos Verón con el temporal,
1: Absolutamente
0: por
1: nada.
0: ejemplo?
1: Absolutamente
0: No,
1: nada.
0: yo le
2: No
0: digo,
2: por el temporal, por
0: no,
2: ejemplo.
0: no es el temporal, no es el temporal.
2: Tomando un
0: Voy a
2: ejemplo.
0: ser claro y sincero. Lo ocurrido con el doctor, la denuncia en contra del doctor Juan Verón, por ejemplo. Está bien. Hubo una denuncia contra ese doctor, ¿verdad? Que es primo del ingeniero Carlitos Verón. Pero de pico la no es primo. Con eso digo que, porque el doctor Juan Verón ya ha presentado todas las pruebas, inclusive en ese mismo día se fue y mandó a hacer el Alcotest, se hizo todas las pruebas y presentó. Y creo que va a haber una contrademanda y gentita que va allá. Porque lo mitad ñañe y de inde, ojo, oye, pues ti denuncia allá. Muchas veces nosotros los doctores un doquey ya lleva. Doquey la doctor, pero o sí.
1: No, no,
0: La
1: no.
0: doctora un doquey. O donde 48 horas de guardia continuada allá. Ande carne botando de allá. Pero con eso no digo que vos estás borracho, no porque nada.
2: Que se refugie por el alcohol.
0: Dai que estoy con mía. Ande que eres con prueba contundente la vamos a ver. Ja, o aprovecha allí mismo que te dice el político. Ja, o nombra acá Carlito Verón, pe, porque es primo del intendente electo. Hey.
1: Hay que ver
0: Ambas hay que ver
1: por
0: con Carlito Pepe. Ya pues no mitad la persecución política. Hey. Ya perdé cuajana. Cacha pues llegué ya cuajula. Ya perdé añada nada más hoy. Pero la realidad.
2: y en la política no existe empate.
0: Por ida.
2: Ganador o perdedor.
0: Claro.
2: Pero yo quiero volver al tema también del momento que estamos teniendo acá en Santaní, a pesar de que con tiempo no ayuda a Guasuya, pero son cosas de la naturaleza y esa cuñe. De que tenemos al santo patrono joven que viene a ser San Estanislao, Ayepa. Ahí imitaron guarellos santificados a Ayepa, siendo un adolescente. Tenemos un intendente joven. Tenemos en la lista de concejalía, en su gran mayoría son jóvenes. Tenemos participación de los tuvimos participación de jóvenes en la votación en las elecciones, no solo en Santaní, sino que a nivel país también. Alta participación de los jóvenes. Ya güey, cancha Pedro Augusto, Alfredo Ñandellas, son jóvenes que se van a la cancha a apoyar al Deportivo Santaní. Se está dando oportunidad a los niños también en cuatro o cinco categorías también a nivel del Deportivo Santaní, casi más de 40 en cada categoría. Tenemos más de 15 escuelas de fútbol con participación de los jóvenes.
1: Sí.
2: Upe Apriter, a ver, Carlito Verón, o mi oye, descarriaje, o mi oye, al margen, mitad de su escuela, oye, perdea, ojo, en dos sobre cuatro oportunidades, oye, rehabilita, jamás, si es que, pe hay mamba, hay puta vez, y ya ve. Yo llevo la gallina de la plana y plana, no gusta no mítame. Pero, hoy me hago de gusta y ahí.
1: Pese a Artemio, Alfredo y bueno, y ande ya.
0: Estamos
1: Ya con lo mitad, ya bueno, jugamos en el programa, te ya va.
0: cerrando la programación. Nos vamos con la promo de lo que va a ser la fiesta patronal, fiesta popular totalmente gratis. Es una gentileza, es una organización de la municipalidad de San Estanislao, ya con el intendente electo, ingeniero Carlitos Verón. Buen resto de jornada, mañana viernes. Nos vemos nuevamente a partir de las 18:45 minutos.
1: Feliz resto de jornada a
0: Chao.
1: todos.
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En estos tiempos el Señor está levantando cantores y salmistas proféticos que traigan cada día un rema de Dios para el pueblo del Señor.